Continuamos en vivo y en directo. Me manda un mensaje mi amigo Raúl Totopaño. Me dice: Pancho, está lloviendo acá en Portofino. Compa, llueve en Porto, me puse. Mira. Vamos a ver qué me está escribiendo. A lo mejor vamos al aire con Raúl Paño, ¿no? Vamos al aire.

lluvia esperada, inesperada. Pues el desierto florido, compañero, va a estar espectacular. Ojalá que la gente lo cuide, sí. Van a faltar los giles que van a andar en moto. O las gilbertas que van a querer sacarse fotos.

0: y nos vamos a ir al hermoso balneario de Portofino, porque ahí está mi gran amigo, compañero de mil batallas, Raúl Totopange, quien me manda un mensaje y me preocupa un poquito, como que dice: Pancho, está lloviendo hace como una hora. Vamos a Portofino a ver qué ocurre. Raúl Pange, buenas noches.
1: Buenas noches, Francisco. Efectivamente, hace aproximadamente como una hora está lloviendo acá en el borde costero, bueno, específicamente donde vivo yo, en Portofino. Así que lleva como una hora, cae bastante fuerte a rato y se corta y sigue nublado y está bastante cálido, le cuento, el ambiente acá en Portofino.
0: ¿Cálido como Centroamérica, algo así?
1: Más o menos, pero hay una temperatura bastante agradable en este rato y no ha dejado de caer persistentemente una llovizna acá en nuestra comuna, Francisco, durante el día. Ya cuando ya nos desplazamos ya hasta Portofino, ya lleva aproximadamente una hora cinco ya que cae bastante agua acá en Portofino.
0: Estaba
1: el desierto florido que te... ¿Para qué le cuento el desierto florido que tenemos hacia arriba?
0: Oiga, si eso mismo estaba tratando de hablar, porque luego de estas lluvias que son muy muy importantes, que se han producido en gran parte de nuestro norte, y específicamente acá en nuestra región de Atacama, donde el desierto florido se da muy muy bello, yo me imagino cómo va a estar todo eso, Pange.
1: Es que no se imagine cómo va a estar, ya está. Así de simple.
0: Ya está el desierto florido, entonces.
1: Correcto, si tú te paras en Chañaral, lo que nosotros llamamos falda verde, ahora es falda verde, o sea, se ve verde, se ve completamente verde el cerro completo de los Atrapaniebla, el cordón montañoso de ese lado. Y de aquí para la quebrada de Portofino, para adentro, le cuento que ya la floración ya está, ya, así que rogamos a la gente que venga, y que si quiere venir, que venga a pata, como lo hacemos los que vamos a caminar, para no destruir la belleza única que nos entrega nuestra querida naturaleza, para no andar los 4x4 ni en las motocicletas, pues ya.
0: Tal cual como lo estaba mencionando Raúl Pange, porque claro, se da el desierto florido en gran parte de la región de Atacama, se da en Vallenar, se da en Huasco, en Freirina, por Antoco, camino a Copiapó, ¿cierto? Ni hablar también para arriba, para los kilómetros 1000, por ahí. Hay varios sectores donde se puede apreciar el desierto florido. En algunos lugares con mayor majestuosidad y en otros no tanto. Hay que ser justos también.
1: Correcto. ¿Cierto? Bueno, los que conocemos bien la zona, conocemos sectores que son parajes fabulosos. Por ejemplo, Pan de Azúcar, la quebrada de Coquimbo, y las distintas quebradas que tiene Pan de Azúcar, que son unos parajes, cuando está el desierto florido, impresionante, fabuloso. Francisco, a mí me ha tocado la oportunidad de estar varias veces en el Parque Nacional.
0: Perdimos contacto con Raúl Pange, la señal de Portofino, pues debe ser la que está ahí. Sí, retomamos.
1: Ahí volvimos.
0: Volvimos. Ahí sí.
1: Volvimos, Francisco, ¿no?
0: Sí.
1: Estamos, ¿no? Ahí.
0: Sí, Raúl, estamos.
1: Estamos, ya. Yo le cuento, por lo que tenemos la oportunidad de conocer el Parque Nacional Pan de Azúcar por completo, y el distintos sectores que nos entrega la naturaleza por acá, por el borde costero. Así que, más que nada, invitar a la gente a cuidar nuestro entorno. Eso. Si lleva su basura, por favor, tráigasela de vuelta, porque esa es la idea, po.
0: Hay que cuidar la naturaleza, po, así, nada más, no hay doble lectura.
1: Correcto.
0: Raúl Pange desde Portofino mandando nuestro reporte a raíz de esta llovizna fuerte que se puede decir, Raúl, quizás que se fue convirtiendo en una pequeña lluvia en nuestro balneario de Portofino. ¿Se trasladará quizás a Chañaral? Si la gente está en Chañaral, por favor que me mande un mensaje.
1: Ya temprano, bueno, no temprano, hace unos 20 minutos atrás JP me decía que no, que en Chañaral no estaba pasando nada todavía.
0: ¿Ah? Ya, perfecto, Raúl. Queremos agradecerte entonces este contacto telefónico, amigo. La salud, ¿cómo está? ¿Cómo está usted? ¿Cómo se siente?
1: Hemos estado bien después del último episodio que tuvimos, pero ya estamos ya como cuesta tumbar los robles, dijo usted una vez, así que no lo doblamos fácilmente.
0: Ay, y ese roble hay que echarle pa doblarlo.
1: Claro, no, pero estamos bien ahora. Bueno, seguimos al pie de la letra lo que me indica el médico y son se acabó, pues, y uno puede seguir viviendo, si no ya no hemos estado ya en este rato, ya vos me han estado recordando. Uy, vamos a estar de aniversario el 21, ¿ah?
0: ¿Quién es?
1: Así que ¿ah?
0: Los hombres de radio, dice usted, me ahogué, perdón, disculpa, disculpa. Los hombres de radio, dice usted.
1: Sí, los hombres de radio, ya estuvimos ya en la radio Cobremar ya celebrando bastante años.
0: 34.
1: En la puesta en el aire, ¿ah?
0: 34.
1: 34, sí, con una puesta en el aire totalmente diferente a todos los medios de comunicación, específicamente el modo de radio que hace usted, amigo mío. Y más cuando se junta conmigo, así que... Bueno, bonita la pareja, digamos.
0: No me haga hablar, Raúl Pange, porque he estado tranquilo todo este tiempo.
1: Ah, bien. Yo también he estado más que tranquilo, pero ya vamos a volver ya.
0: Volveremos en gloria y majestad.
1: Así lo dicen.
0: Raúl Pange, desde Portofino, te mando un abrazo. Cuídate mucho, amigo.
1: Igual, amigo mío, cuídese mucho, mucho. Y usted saluda a tu su único familiar por allá, por la cuarta región.
0: Un abrazo, amigo. Cuídese mucho. Chao, chao.
1: Chao, chao.
0: Ahí estaba Raúl Cantagoles, Toto Pange. ¿Cuánta historia tengo yo con el Toto Pange, weón? Historias buenas y las malas, pues, si no me ha tocado tan bien, pues. Oye, ¿estará chispeando en Chequerado, no? ¿O no pasa nada? ¿Marixa está por ahí usted o no? ¿Puede sacar el cogote para afuera? ¡Vamos a la música! Música chilena estamos recordando en este 18. Escuchemos a Los Vázquez. Miénteme una vez. Mujer hermosa, mírame los ojos y dime toda la verdad.

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11: Cobre Mar FM te indica la hora.
12: 21 horas, 30 minutos.
1: Ya retornamos al aire. 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

21 horas 40 minutos de escuchar buena música. Con la moral extraída, escuchamos excelente música. Chancho en piedra. Watch Perry. Mi perro guacho. ¡Perro! De regreso a casa.

0: escuchamos a Gloop, Enamoradísimo de Ti.
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Ya comienzo a despedirme ya porque son las 9 de la noche con 54 minutos. Nosotros nos reencontramos mañana en una nueva edición de Regreso a Casa en este mes de septiembre, escuchando música chilena de distintos estilos. Mañana vamos a sorprender con algo interesante. A mí me gusta también la música de la nueva ola. Bueno, vamos a estar recordando toda la música chilena. Un poquito acá en estas 2 horas de regreso a casa, matizando también con informaciones y por supuesto toda la compañía que podamos entregar. Nos vamos con un clásico de clásicos, escuchamos a La Ley. Esto es Tejedores de Ilusión. Gracias por estar en la sintonía de Oye Más Cobre Mar. Nos invitamos para mañana y que siga conectado junto a nosotros a través de la 89.9. Un abrazo para todos, un beso para todas. Chao, buenas noches.

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5: Cobremar FM te indica la hora.
6: Son las 22 horas.
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2: Despachó el proyecto de sala cuna universal a la Cámara de Diputados. La jornada quedó marcada por la caída de la fórmula de financiamiento que no alcanzó el quórum requerido por un voto. Además, se aprobó que los niños y niñas sean titulares del derecho. Tras esta votación, de hecho, un micro

0: teléfono abierto registró un exabrupto del ministro Tomás Rau. Todo esto cuando el Ejecutivo buscará reponer el financiamiento durante el segundo trámite constitucional. Los detalles los revisamos luego en la primera edición del diario de Cooperativa.
1: Y la Cámara Baja aprobó la interpelación al canciller para el 28 de septiembre. Esto por la postura, por los dichos que ha tenido en la Cancillería frente a Argentina en, no sé, por los reclamos, que no son exactamente reclamos, ¿no? De soberanía en el, por el estrecho de Magallanes.
2: El episodio del estrecho.
1: Francisco Pérez Maquena se reunió con la mesa del Senado, con el expresidente Frei, Mariano Reyes con el Avance.
3: Complejo momento político vive el canciller Francisco Pérez Maquena, con la presión cada vez más fuerte sobre la Cancillería y con una serie de flancos abiertos en su cartera, flancos que se van a abordar uno a uno en la interpelación aprobada por la Cámara de Diputados. En ese marco es que el canciller busca blindarse políticamente, reuniéndose con la mesa del Senado, con el ex canciller Ignacio Walker y con el ex presidente Eduardo Frei Ruiz-Tagle, todo cuando otras voces de la oposición van subiendo la apuesta. El senador socialista Juan Luis Castro llamó al presidente a convocar al COSENA por los eventuales intereses que podría tener Estados Unidos sobre el estrecho de Magallanes. El ministro de Defensa, Fernando Barros, también entró al debate. Todo el detalle lo comentamos más adelante aquí en el diario de Cooperativa.
2: Vamos a hablar de seguridad también esta mañana, respecto, por ejemplo, de los cambios que se vienen en los recursos para carabineros, los sueldos en la institución, incluso para quienes se están formando en Carabineros de Chile. Jorge Espinoza Cuellar y el Avance.
4: Un mejoramiento económico sustancial tendrán quienes quieran formarse como carabineros o mantenerse en la institución. Esto en virtud de un proyecto de la agenda de seguridad que avanza en el Congreso y que será votado hoy en la sala del Senado. Pero no es lo único. Además, se espera que en la Cámara Baja sea despachada la ley que aumenta el periodo de flagrancia. Más detalles luego aquí en el diario de Cooperativa.
1: Además, la moneda la cancillería citó al embajador de Estados Unidos para solicitarle información sobre el estallido social. Esto después de que Brandon Jude afirmara que agencias de inteligencia de su país concluyeron que lo que ocurrió en 2019 se originó, provino de organizaciones de izquierda, organizaciones o ideologías de izquierda, dijo el embajador de los Estados Unidos y ahora es citado por la Cancillería para entregar más antecedentes.
2: Sí, un locuaz Brandon Judd, que ayer lo entrevistaron en CNN Chile. Entiendo que en el Mega también lo entrevistaron. Puede ser.
1: Lo vi solo en CNN.
2: Pero esta frase sí, la dijo ahí. El mundo y el deporte. El Betis de Pellegrini, que consigue un triunfo en su estreno en la Champions. Osorio, titular ayer en el Crystal Palace. Y Josic Milko, que vuelve a Chile, se reunió con sus pupilos del Colo-Colo 91. Hoy día va a ser homenajeado en el Teatro Caupolicán. Otra más del deporte. Anoche, de madrugada en Chile, terminó el partido. Shelton, el norteamericano, eliminó a Alcaraz.
1: No te puedo creer.
2: Del US Open.
1: No me digas que lo viste.
2: No.
1: Si era tardísimo.
2: No, imposible. Pero lo hubiera querido ver. Pero bueno, así es la vida.
1: Sí, eliminado Alcaraz en el US Open.
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9: 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Son los indicadores económicos.
1: Datos, como siempre, del sitio del Banco Central a esta hora de la mañana.
2: Vamos
1: la unidad.
2: Vamos a ir a la economía.
1: La unidad de fomento, 40.885 pesos con 63 centavos. Claro que va a subir algo así como 250 pesos en un mes después del IPC de agosto que conocimos ayer y que llegó a 0,6%, que es el doble de lo que anticipaba el mercado. El dólar observado a la baja, 926 pesos con 94 centavos. También a la baja el euro, 1077 con 59. La libra de cobre se transó ayer en $6.62.
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2: Calles de Santiago, información de las últimas horas, una primera mirada contigo a esta hora, Felipe Cofre, buen día.
12: Hola, ¿cómo están? Muy buen día. Claro, vamos a hablar más adelante acerca de el atropello que sufre Rolando Jiménez, líder histórico de el móvil, que ayer en la comuna de Providencia fue atropellado por un camión. Esto cuando circulaba a pie, cruzaba la calle Francisco Bilbao con Andacollo, fue atropellado por un conductor que no le prestó asistencia y huyó contra el tránsito por calle Andacollo, situación que fue vista por funcionarios de seguridad ciudadana de Providencia, que lograron la detención de este hombre de 40 años que no tiene licencia de conducir y que además tenía los documentos de este camión vencido. Fue detenido y quedó puesto a disposición del Ministerio Público. Vamos a hablar también respecto de la detención y posterior formalización de un abogado que presta servicios para el Ministerio de Seguridad, específicamente para el Plan Calle Sin Violencia, y que fue detenido luego de un violento episodio de violencia intrafamiliar en contra de su pareja al interior de su departamento. Fue formalizado por el delito de femicidio frustrado luego que la agrediera con un cuchillo e intentara lanzarla desde un balcón. Esta persona quedó con arresto domiciliario total y prohibición de acercarse a la víctima. El detalle, por supuesto, más adelante acá en el diario de Cooperativa.
2: Ampliamos, Felipe, gracias.
12: Buen día.
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2: Hacemos el diario de Cooperativa con ustedes. Estamos en el WhatsApp más 569-7888-0770. Hoy día se presenta la reforma al mercado de capitales. MK4 le pusieron. Yo me metí recién a Google MK4 y me sale Mortal Kombat 4. Yo recomiendo cambiarle el nombre a la ley, ¿eh? No sé, de acceso a la vivienda o algo así, como propuso el presidente de la Cámara. Se supone que viene con ese énfasis, y lo digo porque el tema de la economía se instala sí o sí en la agenda a propósito de la debilidad finalmente del mercado laboral, con la presión inflacionaria, con el bajo crecimiento. O sea, ya se habla de una suerte de tormenta perfecta, y hoy día además vamos a conocer de nuevo las proyecciones, seguramente a la baja, de un mayor estancamiento y de, insisto, la debilidad sobre todo en el tema del empleo. Y sin pega, no hay plata y los países no caminan. Así que, bueno, el tema de la economía, yo creo que hay que hincarle el diente, a ver si es que el gobierno tiene alguna medida bajo la manga, algo. Hasta ahora Quirós ha jugado un poquito al misterio con cosas como de corto plazo, lo decía ayer el profesor Patricio Rojas en el Diario Financiero, más bien apostando al mediano plazo, a lo que puede hacer la mega reforma aprobada por el Congreso. Pero en paralelo hay un escenario internacional, ayer decía el Banco Central, muy volátil, que tiene de nuevo el petróleo cerca de los $100, mañana volver a subir la bencina, pero no por esta alza, sino que por la de la semana antepasada. Entonces no está fácil, ¿eh? está bien complejo, y vuelve a subir la bencina además en vísperas de las fiestas patrias. Vamos a ver si es que lo del MEP coopera con mayor profundidad eventualmente para el diésel y evitar que sea un alza más dura, ¿eh?
1: Yo les tengo otro tema para poner sobre la mesa. Los resultados de las pruebas PISA que se conocieron ayer.
2: Peor.
1: Que son las que corresponden a 2025.
2: Que es clave el capital humano para todo esto que estamos hablando.
1: Por supuesto.
2: Y estamos guateando esto.
1: Muestran un retroceso de los estudiantes chilenos en lectura y en matemáticas, mientras que en ciencias se mantienen estables. Se trata de alumnos de segundo medio, 15 años, que obtuvieron 403 puntos en matemáticas, 436 en lectura y 442 en ciencias, todos por debajo de los promedios de la OCDE. También hay una caída frente a la medición del año 2022. En lectura son 12 puntos menos. O sea, los chicos aprenden a leer, pero no entienden necesariamente lo que leen.
2: Hay un temazo con la comprensión lectora, esa herencia de la pandemia y realidad de las pantallas.
1: Seguida de matemáticas.
2: Está el celular.
1: Que bajó de 412 a 403 puntos. 9 puntos menos.
2: Igual.
1: Solo el 41% de los estudiantes chilenos alcanza el nivel mínimo en matemáticas. 65% de los alumnos de la OCDE consiguen aquello. Ya, eso relacionado con nosotros. No hay datos solo de nosotros, sino de todos los países donde se aplica PISA, ¿eh?
2: O sea, ahí en
1: y
2: España,
1: estamos bajo ese promedio.
2: En España esto era un escándalo, ¿eh? O sea, el país tenía una cobertura gigantesca de lo dramático que era el retroceso en las pruebas PISA.
1: Y la OCDE vincula parte del deterioro, no en Chile, sino en todos los países donde se aplica OCDE, con el uso recreativo de los dispositivos digitales. Dicen que la relación es especialmente clara en comprensión lectora. Mientras más tiempo se pasa frente a las pantallas para entretenerse, peores tienden a ser los resultados. Eso no significa que la tecnología sea perjudicial en sí misma, no, pues sí. Lo que importa es cómo y para qué se utiliza. El aumento del uso recreativo de las pantallas estaría afectando la capacidad de concentración y la posibilidad de sostener la atención frente a textos complejos. Más de una cuarta parte de quienes rindieron PISA reconocieron además que sus compañeros se distraían con dispositivos digitales durante las clases. Entonces, ¿cómo solucionamos el problema? ¿Estará apuntando a la restricción de las pantallas? ¿Servirá solo eso? ¿O enseñar menos contenidos pero con mayor profundidad, como plantea la OCDE? ¿Objetivos escolares exigentes? ¿Fortalecer la formación de los profesores? ¿Reducir su carga administrativa? ¿Cómo apuntamos para solucionar este problema que, como dice Rodrigo, repercute después en el ámbito laboral?
2: Pues. Pero obvio, mira, cualquier economista serio dice que clave para una economía sana, para un país sano, para crecer, es una reforma de la educación, meterse en la sala, en la calidad de la educación. Y en eso estamos guateando hace mucho tiempo. O sea, estamos hablando de financiamiento, de lucro, de acceso, pero de calidad de la educación, poquito. Hace mucho rato. Ni que decir en la primera infancia, en algún momento abandonada por la política, ¿ya? Pero además, eso es una apuesta de largo plazo.
1: Por supuesto.
2: Y el problema del empleo, el problema del crecimiento lo tenemos hoy día. Entonces, en el mientras tanto, también hay que poner las fichas, claro.
1: Sí, no. Bueno. Ahí quedan los temas planteados para ustedes. Estamos en el WhatsApp Cooperativa, el más 569-78-880770.
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2: Ya, el deporte. Osorio va a titular en el Crystal Palace. Ganó el Betis de Pellegrini en la Champions. Josic con su gente del Colo-Colo 91. Estaba Bartichotto en la foto ahí. Y Bobay.
15: El Real Betis de Manuel Pellegrini debutó la Champions League con un importante triunfo ante el Lille. 3-2 en Francia fue la victoria del equipo del ingeniero, que viene a ratificar el buen presente de su escuadra, donde la Liga también ha ganado 3 de sus 4 partidos en el inicio de la temporada. Tras la victoria, esto dijo el técnico chileno.
16: Más que un sueño, era la capacidad que tuvo un grupo a través de su mérito de poder clasificar para la Champions League, que parecía algo a lo mejor inalcanzable, y lo pudimos conseguir. Una vez que lo conseguimos, creo que el grupo no se conformó con eso, por eso salimos ya, estuvimos hablando durante la semana de que teníamos que intentar clasificar para la ronda siguiente. Jugamos un partido de visita ante un rival difícil que iba a puntero en la liga francesa, y creo que hicimos un partido muy completo, tanto en el primer tiempo, que para mí el marcador no reflejó las ocasiones que teníamos en ambas porterías, y como en el segundo tiempo, que a pesar que ellos quedaron con uno menos, pero cuando ya estábamos ganando 3-2, creo que tuvimos 19, 20 tiros a portería contra 6 de ellos, así que el equipo salió a ganar con la personalidad que habíamos hablado antes del partido, independiente de la competición que estuviéramos jugando.
15: En Inglaterra, por su parte, Darío Osorio fue titular en la victoria del Crystal Palace por 3-0 ante el Middlesbrough. El formado Lau fue reemplazado al minuto 13 del segundo tiempo. Por su parte, en nuestro país, tras 20 años, Mirko Josic, entrenador de Colo-Colo, campeón de la Copa Libertadores en el año 1991, pisó suelo chileno. El ex entrenador, que será homenajeado este fin de semana en el duelo de los Salvos ante Deportes Concepción, expresó su emoción por el recuerdo de la fanaticada colocolina.
17: Venir a Chile es algo muy, muy emotivo para mí. Confirma que por atrás de mí se quedó alguna huella, que la gente reconoce, que sigue amistad, sigue mi amor por Colo-Colo, por Chile. Agradecido por todo el apoyo, porque yo soy solamente un hombre. Todo lo que estamos e hicimos, los triunfos, no es mérito de mí, es mérito de grupo, de equipo. Mi equipo no está si no tiene la hincha como es hincha Colo-Colo.
15: Y para concluir esta entrega, marquemos que el defensor de la Universidad Católica, Eugenio Mena, será operado en su rodilla. Con esta intervención, el zaguero proyecta perderse el resto de la temporada con la camiseta de la franja. Fue la información del deporte en el diario de Cooperativa.
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10: Cooperativa. 6:25 minutos. 6:25 minutos.
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23: Revisamos las portadas de algunos periódicos en su versión digital y partimos por cooperativa.cl. ¿Qué destaca a esta hora? Que los libertarios están insistiendo ante el presidente Kast para que acelere la revisión de indultos a uniformados. Previo a reunirse con el mandatario, el diputado Hans Marowski advirtió una demora en la liberación de condenados por el 18O y criminales de la dictadura. El vicepresidente de la tienda reafirmó su intención de recordar al presidente que lo que comprometió cuando se esté desviando con sus acciones. Cuando conversó con nosotros la semana pasada, el presidente Kast dijo que no tenía considerado otorgar indultos ligados a estas fechas, ni al 4 de septiembre que ya pasó, ni al 11 de septiembre que es este viernes. De hecho, que no tenía ningún indulto resuelto todavía.
2: No, y volvió a descartar lo del indulto general, que va a ser en caso de que sea o cuando sea, caso a caso.
23: ya, Libertarios le está insistiendo en que acelere esa revisión de indultos a uniformados.
2: O sea, hay un senador, el senador Urrutia, el republicano, le pidió derechamente que Palonce indulte a los presos de Punta Peuco.
23: Oficial, Iván Morales se sumó a la legión de chilenos en Independiente de Avellaneda. Vidal elogió a Leandro Hernández, es el jugador más vendible en estos momentos para Europa, dice el King. La Cancillería citó al embajador de Estados Unidos para pedir información del estallido. Después de declaraciones de Brandon Judd al respecto, dijo que la inteligencia de su país concluyó que los disturbios de 2019 provinieron de organizaciones de izquierda. Son todos titulares en cooperativa.cl.
2: El diario financiero, Banco Central vuelve a mantener la tasa, pone foco en el riesgo de una debilidad económica más persistente. Ese es el problema, que no se ve mucha luz al final del túnel, digamos. O sea, llevamos 12 años creciendo al 2% y así, difícil. Un 2026 sobre la meta, hasta 5% sube el pronóstico del mercado para el IPC tras sorpresiva alza en agosto. Y además, la presión inflacionaria a propósito de los mercados internacionales del petróleo, por ejemplo. Voy a ver el petróleo más rato porque de nuevo hubo ataques entre Irán y los Estados Unidos, así que es muy probable que siga subiendo. Otra cosa y otro flanco, impuestos internos estima recaudar 100 millones de dólares por pago de impuestos de casinos online. Y uno dice, ah, buena cosa, pues se junta más plata. Pero ahí hay todo un debate respecto de cómo se está o se estaría blanqueando esa industria. La Subtel continúa, mientras tanto, de hecho, con los bloqueos de esos sitios.
23: Porque por un lado, ilegales en Chile.
2: El Ejecutivo, claro, busca cumplir lo que sostuvo la Suprema, digamos, que hay que declarar, ya que son declarados ilegales, hay que sacarlos de circulación. Mientras impuestos internos les cobra el IVA, digamos. Bueno, eso es portada del DEF.
23: La Tercera, Tricel rechaza requerimiento de la UDI y republicanos para destituir a Claudio Orrego en la gobernación de Santiago. El titular más destacado, tras alto IPC de 0,6%, las expectativas de inflación a diciembre superan el 4,5%. Al bajo crecimiento y alto desempleo se sumó ahora una mayor inflación. Con el registro de agosto, en el año se acumula un alza de 3,6% y de 4,1% a 12 meses. Con eso, la UF llegará a 41.130 pesos el 9 de octubre de 2026. Poder Judicial, los supremos que apuestan por la remoción de jueces. Este miércoles el Pleno delibera el futuro de 52 magistrados cuestionados por haber viajado al extranjero mientras estaban con licencia médica. Los pasos del canciller Francisco Pérez Mackenna para enfrentar la interpelación. Gobierno sufre revés por Salacuna, se cae financiamiento con cargo al seguro de cesantía y la intensa ruta de Mariana Di Girolamo por lograr un Oscar en película de John Malkovich.
2: Está buena.
23: Ojalá que le haya bien. Sí. Lo conversábamos.
2: Estuvo en Cannes.
23: Estuvo en Venecia.
2: Venecia.
23: Estuvo en Venecia. Se lució ahí. Entiendo que la película tuvo como 14 minutos de aplausos. Es una película que se filmó en Rapa Nui.
2: Claro.
23: Y que habla de unos agentes de inteligencia de la CIA en el año 73.
2: Para derrocar a Allende.
23: Así nomás. Ese es el tema. Sí. Y hay medios que están hablando de la posibilidad de que Mariana Di Girolamo sea candidata a mejor actriz. No es secundaria, como la llaman ahora.
2: De soporte.
23: Claro. Sí.
2: Ahora, tiene un elenco extraordinario la película. Steve Buscemi, Sam Rockwell y el propio John Malkovich.
23: Así es.
2: Y ahí está Mariana Di Girolamo.
23: Es un titular aquí en La Tercera.
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32: 5 grados. 5 grados en Santiago.
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1: Hacemos el diario de Cooperativa desde una ciudad de Santiago que está con cielos nublados a esta hora. Rozamos los 6 grados de temperatura, la humedad llega al 92%. Esperamos una máxima invernal de 17 grados no más, y va a seguir bajando la temperatura esta semana. 16 se esperan para mañana, con previsión de chubascos, según muestra ahora también meteorología, y 14 no más para el viernes, también con previsión de chubascos durante la mañana y la noche aquí en la capital.
2: Vamos a la región de Coquimbo. Información policial con Carlos Ruiz.
36: La Policía de Investigaciones, en coordinación con el Ministerio Público, investigan el homicidio de un hombre de 44 años ocurrido en el sector de Caleta San Pedro, en la comuna de La Serena. De acuerdo con los primeros antecedentes, el hecho se registró al interior de un domicilio del sector, hasta donde habrían ingresado desconocidos con la intención de cometer un robo. En medio del hecho, una de las personas que residía en el inmueble resultó herida a bala. Posteriormente fue trasladada hasta el hospital de La Serena, donde falleció debido a la gravedad de las lesiones. El comisario Luis Carrasco, jefe subrogante de la Brigada Brigada de Homicidios de la PDI La Serena confirmó los antecedentes iniciales de esta investigación.
0: Una persona, sexo masculino, de 44 años, de nacionalidad chilena, resultó fallecido. Al examen externo del cadáver, esta presenta una lesión por arma de fuego en la región torácica. No obstante lo anterior, esta unidad hasta el momento se encuentra realizando las diligencias correspondientes a fin de recabar todo lo que tenga relacionado al delito y lograr individualizar a los responsables de este hecho.
36: Por su parte, el Ministerio Público instruyó una serie de diligencias a la Policía de Investigaciones con el objetivo de establecer la dinámica de lo ocurrido y determinar cuántas personas participaron en el hecho. Uno de los elementos que deberá ser esclarecido por los investigadores es que la víctima fue encontrada en una vivienda contigua al domicilio donde se produjo el robo. Por ello, la investigación deberá determinar en qué circunstancias el hombre llegó hasta ese inmueble y establecer el lugar exacto en donde recibió el disparo que posteriormente le provocó la muerte. El fiscal Frei Salinas se refiere a estas diligencias.
10: En principio se trataría de un vehículo que llegó hasta el exterior del inmueble, desde el cual se bajan algunas personas, ingresan hasta el inmueble donde vivía la víctima, sustraen algunas especies, y la víctima se está determinando si que fue sacada del mismo lugar o se encontraba en el inmueble contiguo, que corresponde a un familiar del mismo, y el lugar donde le dispararon en una oportunidad, provocándole la muerte con posterioridad en el hospital de La Serena.
36: Por ahora, las diligencias están enfocadas en recopilar antecedentes que permitan esclarecer el homicidio, entre ellos la revisión de cámaras de seguridad y las entrevistas a eventuales testigos. También se espera el resultado de la autopsia de la víctima, procedimiento que permitirá determinar científicamente la causa de muerte. Con este caso, el homicidio corresponde al número 28 registrado durante este año en la región de Coquimbo. Hasta el momento no se registran personas detenidas por este hecho.
1: Y comenzó el juicio por el crimen de un adolescente que fue asesinado frente a su colegio en Viña del Mar. Uno de los acusados, también menor de edad, tuvo que ser detenido solo minutos antes de la audiencia. Belén Velázquez nos cuenta.
11: Presidio perpetuo y 5 años de régimen cerrado pide el Ministerio Público para el joven mayor de edad y el adolescente, respectivamente, que en octubre del 2025 presuntamente apuñalaron y asesinaron a un estudiante de 16 años en el exterior del Liceo Guillermo Rivera de Viña del Mar. El inicio del juicio estaba programado para la mañana de este martes, sin embargo, debió aplazarse unas horas, pues el imputado menor de edad, que se encontraba en libertad por instrucción de la Corte, no se presentó a la audiencia, motivo por el cual, en el acto, el Tribunal de Viña del Mar despachó una orden de captura que rápidamente concretó Carabineros, según indicó el fiscal Gonzalo Inostroza, quien también se refirió a la prueba que expondrá Fiscalía buscando condenar a los acusados.
12: Uno de los imputados de juicio menor de edad no se presentó y se despachó una orden de detención y producto de esa detención es que fue traído al tribunal. Y la prueba es bastante sólida porque hay prueba fotográfica, fílmica, pero también hay prueba científica. Y además están los testimonios de muchas de las personas que vieron el hecho, además del trabajo que hizo la policía. La jornada de hoy solamente permitió la declaración del imputado menor de edad. La pena de presidio perpetuo está solicitada considerando su irreprochable conducta. Esperamos que esa sea la pena que impongo del tribunal.
11: Presidio perpetuo se pide para el imputado mayor de edad acusado de haber matado al estudiante. 5 años de régimen interno para el acusado menor de edad, quien tras no presentarse voluntariamente al tribunal quedó privado de libertad mientras dura el juicio, según explicó el abogado representante de los padres de la víctima, Patricio Olivares.
13: Se ha dejado en internación provisoria durante a lo menos la duración del juicio. No obstante, cuestión que debe ser revisada nuevamente al momento de obtener un veredicto que esperamos que sea condenatorio. El tribunal en su resolución da cuenta de que es posible advertir que es por un hecho propio, voluntario del acusado menor de edad, que este decide no concurrir a dependencia del tribunal más allá de las argumentaciones que se dieron, lo cual claramente pone en riesgo, dificultaría la realización de las demás audiencias y motivo por el cual ha resuelto la cautela. El tribunal en otras causas ha razonado que aquellas personas que por primera vez cometen un delito grave, lo menos esperable es que puedan tener irreprochable conducta anterior. Y además la ley faculta que los jueces puedan recorrer el tramo entero en aquellos casos que la gravedad del delito sea tal. Ya, o sea, no tenemos que olvidar que este delito se comete en la vía pública frente a un establecimiento educacional y en contra de una persona menor de edad.
11: Al menos toda esta semana debería extenderse el juicio en el que Fiscalía busca la condena de los autores del crimen, del adolescente de 16 años que en octubre del 2025 fue brutalmente asesinado frente a su colegio, el Liceo Guillermo Rivera, en pleno centro de Viña del Mar, en medio de una riña. Proceso que los acusados deberán enfrentar en prisión preventiva y en internación provisoria, en el caso del menor de edad, que en primera instancia se negó a concurrir al tribunal de forma voluntaria, teniendo que ser detenido por carabineros solo minutos antes de la audiencia.
2: Otra cosa, hasta el viernes se amplió la detención del supuesto autor confeso del crimen de Mariana Sepúlveda, la joven de 19 años desaparecida desde el 2008 en Conchalí. La fiscalía aseguró que las diligencias apuntan a la veracidad del relato, un relato que hasta ahora genera duda en la familia, por ejemplo, de la misma Mariana Sepúlveda. Pablo Rivera tiene la información.
3: Continúan los trabajos por parte del departamento OS9 de Carabineros al interior de un domicilio en calle Logroño, comuna de Conchalí. Todo esto por el caso de Mariana Sepúlveda, joven de 19 años que desapareció en 2008 mientras iba en dirección a su colegio. Tras confirmarse la calidad de detenido del supuesto autor confeso del asesinato de la joven, quien afirmó haber mantenido una relación sentimental con Mariana y que tras una discusión la asesinó y enterró en su vivienda, es que este martes en dependencias del Centro de Justicia se llevó a cabo el control de detención de este hombre, la cual se declaró legal y ajustada a derecho, por lo que al continuar las diligencias en curso, se solicitó ampliar su aprehensión, lo que fue aceptado por el tribunal. Así lo confirmó el fiscal jefe de la Fiscalía Regional Metropolitana Centro Norte, Marcelo Cabrera.
4: Lo que hubo fue una audiencia de control de la detención, la audiencia que se declaró legal, por cierto, donde ya habíamos pedido la orden el día de ayer, y en términos prácticos lo que solicitamos fue la ampliación de la detención, porque a propósito de la autoincriminación que hace el imputado, se pudo corroborar este antecedente con cierta evidencia que se encontró en el domicilio, y por lo tanto, desde esa perspectiva, lo que estamos haciendo en este momento, se está trabajando en el lugar fuertemente, aún se sigue trabajando, se sigue encontrando alguna evidencia, y esta evidencia hay que periciarla, porque desde la perspectiva de institucional, para nosotros es fundamental contar con esta evidencia para poder sostener cualquier imputación de cargo.
3: Si bien desde el Ministerio Público señalan que la declaración del detenido es clave para la investigación dado los antecedentes que entrega, los padres de la joven aún ponen en duda su relato. Escuchamos a Liz Sepúlveda y a Marta León.
5: Pero me gustaría que se considerara el daño que se nos hizo a nosotros como familia. Esta persona, no importa el tiempo que pase, debería de pagar igual. Nosotros veíamos el Facebook de este tipo porque cuando nos subimos que era, veíamos el Facebook en playa, por todos lados, paseando. Mientras él disfrutaba su vida, había una familia detrás sufriendo. Nunca se nos pasó por la mente de pensar que él iba a hacer una cosa así. Por eso digo, todavía pienso que está mintiendo.
6: Preferimos ser cautelosos, esperar que esto se investigue bien. Cuesta creer que una persona así actúe sola. Independiente de que sale de prescripción, o sea, mínimo que por Mariana se haga justicia.
3: Desde la familia de Mariana temen la posibilidad de que el tribunal determine que el crimen prescriba. Sin embargo, desde Fiscalía aseguran contar con todos los antecedentes suficientes para acreditar que el delito aún se mantiene vigente, argumentando que en 2013 el cuerpo de la víctima habría sido exhumado, lo que reinicia el conteo de hasta los 15 años que la legislación de nuestro país persigue ilícitos graves.
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1: Estamos hablando de las pruebas PISA y los resultados que tuvo Chile en particular en esta prueba en 2025, que muestra un retroceso de los estudiantes chilenos, particularmente en lectura y en matemáticas. Estamos por debajo del promedio de la OCDE. La OCDE, por su parte, advierte que parte del deterioro puede estar relacionado con el aumento del tiempo que pasan los jóvenes, los adolescentes, los estudiantes frente a las pantallas y su efecto sobre la concentración y la comprensión. En Chile hay una ley que está rigiendo desde inicios de este año que regla el uso o prohíbe directamente el uso de los celulares y otros dispositivos móviles durante las actividades curriculares en los colegios, con algunas excepciones. Los colegios secundarios pueden definir más el uso, pero sí, en la básica está prohibido usarlos durante las horas lectivas, sí, claro, salvo que se necesiten para una tarea en particular, por ejemplo.
2: Claro, hay un reglamento que se supone que quedó en manos de ese reglamento protocolizar,
1: que
2: digamos.
1: Ese reglamento ya tiene que estar listo en todos los colegios.
2: Sí,
1: en junio.
2: Hace rato.
1: O sea, hoy ya debe estar rigiendo.
2: Operativo.
1: Bueno, entonces les queremos preguntar a ustedes, ¿han notado algún cambio en sus hijos desde que se restringió el celular en las salas de clase? Que fue este año nomás, los resultados de la PISA son del año anterior. ¿Ayudará realmente esta medida a la concentración y el aprendizaje?
2: Es que el tema no son los celulares necesariamente en la sala.
1: ¿Cuánto lo usan en la casa también?
2: En la casa, en la vida.
1: En el camino, claro, a la casa, arriba del furgón escolar, o sea, arriba del auto.
2: Versus las horas de estudio, de lectura, para entretenerte, digamos, de esparcimiento. Sí. Bueno, ya.
1: Además, el WhatsApp,
2: Hay un rezago de la pandemia ahí también.
1: Por supuesto. El WhatsApp cooperativa, el +569-788-880770.
2: Hablamos del relleno sanitario Pintamagüida en Lautaro. ¿Lo dije bien? Pintamagüida. Claudio Arévalo.
7: La aprobación del proyecto de relleno sanitario Pintamagüida en la comuna de Lautaro generó una inmediata reacción entre organizaciones medioambientales que se han opuesto a su instalación. El proyecto Centro de Manejo Integral de Residuos Sólidos Domiciliarios e Industriales, impulsado por Gestión Ecológica de Residuos GERSA, contempla la construcción y operación de un recinto destinado a la disposición final de basura en el sector La Colonia, a unos 4 kilómetros de la ciudad. Desde la Red de Acción por los Derechos Ambientales, RADA, calificaron la determinación como una señal negativa para la gestión de residuos y anunciaron junto al alcalde de Lautaro acciones administrativas para intentar detener la iniciativa. Habla la vocera de RADA, Alejandra Parra.
9: Pensamos que es nuevamente un abordaje fallido el decidir seguir enterrando la basura y gastando miles de millones de pesos en generar una zona de sacrificio y delegando esa responsabilidad y los impactos de aquello a comunidades rurales. Es seguir haciendo lo mismo que nos ha llevado al problema que tenemos hoy día de falta de sitio de disposición final. Esto es simplemente aplazar una crisis.
7: El tema fue abordado por el delegado presidencial Francisco Ljubetich, quien presidió la comisión, señalando que lo que actuó fue la democracia. En la vereda opuesta, el presidente de la multigremial de la región, Patricio Santibáñez, volvió a poner sobre la mesa la crisis de la basura en la Araucanía, agregando que la zona requiere con urgencia una solución viable.
14: El resultado final dio 9 votos a favor del proyecto presentado, sin perjuicio de las manifestaciones de sus respectivos intereses. Me pareció un ejercicio democrático muy importante y en donde todos fueron oídos.
15: La solución de vertederos debiera ser la última opción. Antes debiera analizarse las opciones de reciclaje y el tratamiento o incineración de la basura para producir energía.
7: La iniciativa considera una capacidad de recepción de aproximadamente 667 toneladas de basura diariamente durante 15 años, lo que representa más de 2,8 millones de toneladas durante su vida útil. De acuerdo con los antecedentes difundidos durante el proceso, esta situación generará daño irreparable a los campos del sector.
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1: Ya falta poquito para fiestas patrias y las autoridades están intensificando fiscalizaciones en todas las áreas, particularmente ayer en las fábricas de alcohol. Además, en el Parque O'Higgins, el municipio de Santiago anunció una fonda sustentable. Gloria Gutiérrez estuvo ahí.
16: De cara a las fiestas patrias, se alistan todos los preparativos para las celebraciones. En ese marco, autoridades llegaron hasta el tradicional local Las Pipas de Einstein, en la comuna de Independencia, para fiscalizar la elaboración de alcoholes, en particular de la chicha, para que cumpla todas las exigencias establecidas por ley. Escuchamos al ministro de Agricultura, Jaime Campos, y al director nacional del Servicio Agrícola Ganadero, el SAC, Domingo Rojas.
17: Queremos asegurarnos que lo que se le vende a los consumidores es realmente lo que dice la etiqueta y que se están cumpliendo con todas las normas y principios que nos entregan las prácticas enológicas para determinar que lo que realmente consumimos son producto de calidad, que la trazabilidad ha sido observada y que todo está de acuerdo a la ley.
18: Esta fiscalización consiste en revisar los documentos, que esté todo en orden, así como también en tomar muestras para análisis de laboratorio que nos aseguren la genuinidad, es decir, que el producto es lo que se está promocionando, así como la potabilidad, que es en el fondo para el, está apto para el consumo humano.
16: Recordemos que la chicha es el único producto que la ley autoriza a ser comercializado en envases abiertos, por lo cual existe la posibilidad de adulteraciones, donde suele ser común agregar agua, azúcar, edulcorantes o preservantes no autorizados. De ser advertido por la autoridad, puede significar una multa que va entre las 1 y 1000 UTM, es decir, de hasta 71 millones de pesos. Por otra parte, en el Parque O'Higgins, en la Gran Fonda de Chile, se dieron a conocer las medidas implementadas para llevar adelante una fonda sustentable. El alcalde de Santiago, Mario Desbordes, entregó algunos ejemplos.
0: Esta fonda va a tener, por ejemplo, el uso de los residuos orgánicos para compostaje, la reutilización del aceite de cocinar, ¿no es cierto?, que también va a ser recuperado. Lo mismo pasa con los elementos más habituales, como las botellas de plásticas de bebidas o las latas. Cada persona que se adjudicó en una licitación o un espacio en la fonda, o sea, los fonderos, tienen también que suscribir este compromiso. O sea, aquí hay una obligación, pero que se hace de muy buena gana porque todos queremos ayudar en esto.
16: Medidas como estas ya permitieron que el año pasado, en la fonda del Parque O'Higgins, se reciclaran cerca de 20 toneladas de residuos, más de 1,000 litros de aceite destinado a biodiesel y 1,5 toneladas de guano para compostaje.
2: Más del 18, las fondas en el Biobío. Christopher Espinosa, ¿qué pasó?
19: Las fondas en la región del Biobío tendrán horario de funcionamiento máximo hasta la medianoche. Así da cuenta un informe de Carabineros al cual los municipios deben allanarse. ¿Por qué se toma esta medida? Lo explica el general Renzo Micono, jefe de la zona policial de Carabineros en el Biobío.
20: Para nosotros, un buen término de horario es a las 00. Y por eso quedamos de acuerdo, es lo que nosotros sugerimos, la delegación la acepta. El año pasado también se realizó eso. Hubo un par de alcaldes que no quisieron acatar, pero eso queda bajo al criterio y responsabilidad de cada alcalde que no quiera acatar la norma. Nosotros, eso es lo que sugerimos, que sea hasta las 12. Nuestros servicios están planificados hasta las 12 de la noche porque hay que seguir trabajando, hay que seguir haciendo prevención, hay que seguir trabajando al día siguiente. Después de las 12 de la noche ya hay mucha gente que está bajo los efectos del alcohol, pero ya de una manera superior, pasado, empiezan las peleas, empiezan las riñas, empiezan los problemas.
19: De las 33 comunas, solo hay una que está solicitando ampliación de plazo de funcionamiento. Y al igual que el año pasado, la comuna de Laja pretende estirar un poco más el permiso. Comuna que está en una zona bajo estado de excepción constitucional. Lo explica el delegado presidencial regional subrogante del Biobío, Juan Pablo Mellado.
21: Hay una comuna en particular que no solicitó una ampliación de horario. En este caso fue Laja. Todas las comunas solicitaron hasta las 12 de la noche. Laja no solicitó. También hasta las 12 de la noche, la JA no se licitó hasta las 2 de la mañana, pero en base al informe técnico que realiza Carabineros, la autorización se mantiene hasta las 12. Nosotros tenemos que tomar las decisiones en base a los informes técnicos que haga Carabineros. No vamos a por supuesto, a pasar por sobre ese informe y tema de seguridad en base a eso, así es que se va a mantener la hora hasta las 12 de la noche en todas las comunas de la provincia de Biobío.
19: La gran mayoría de los municipios decidió iniciar la fiesta el 17 de septiembre. Sin embargo, la comuna de Concepción partirá un día antes. La inauguración será el día 16 de septiembre en el estadio Alcaldesa Esther Roa Rebolledo. Lo confirma así el alcalde de Concepción, Héctor Muñoz.
22: Fiestas Patrias en Concepción se realizan desde el 16 de septiembre. Va a ser en el estadio Esther Roa Rebolledo o en el estadio Collao y va a ser un espacio seguro. Va a haber detectores de metales, alta seguridad pública, alta seguridad privada, también el apoyo de las policías. Y va a ser, como lo dijo la delegación presidencial, hasta las 12 de la noche todos los eventos. La idea es que va a ser una fiesta familiar, tal como el año pasado, 2025, esta iniciativa. También hoy día nos reunimos con los vecinos para también ayudarles con la visibilidad que se puedan provocar alrededor para que sean las fiestas patrias más seguras de la región del Biobío.
19: Ya está todo listo. En el Biobío las fondas funcionarán solo hasta la medianoche y en Concepción al menos partirá el día 16 de septiembre.
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2: Oye, hay problemas con el tránsito. Vespucio Norte al norte en el sector de San Pablo, comuna de Pudahuel. Restricción de pista debido a la colisión de unos vehículos allí, entre ellos un camión tres cuartos que iba cargado de pasteles. Oh. Y quedaron todos los pasteles en la ruta ahí.
24: Difícil recuperar algo.
2: Está complicado, porque además medio pegajoso, refaladizo. Bueno, se cayó la carga, las tareas de limpieza podrían demorar, dice Transporte Informa de la Región Metropolitana, así que tránsito lento porque solo una pista disponible. La pista derecha y la pista central de Vespucio Norte al norte en San Pablo están bloqueadas.
1: Y sobre la polémica en torno al estrecho de Magallanes, en lo que queda del día conversaron con el ex embajador de Chile en Buenos Aires, José Antonio Viera Gallo.
4: Yo creo que el conflicto que se generaron a raíz principalmente de las declaraciones del comandante en jefe de la Fuerza Aérea Argentina, dicha en un podcast al pasar, tuvieron al final un resultado positivo, en el sentido de que en un comunicado oficial de ambos gobiernos y de ambos presidentes se reconoce lo que era obvio, la soberanía plena y completa de Chile sobre el estrecho Magallanes. Ahora, ¿por qué no se deroga el decreto famoso del 2021 del gobierno de Alberto Fernández? Porque ese decreto, al fijar las líneas de la defensa nacional argentina, tiene una duración como de 4 o 5 años. Y en este momento está en preparación, me tocaba a mí cuando yo estaba allá en Buenos Aires, el nuevo decreto, que debiera salir pronto, porque ya están todos los antecedentes y están en estudio en la Casa Rosada. Yeah. Ahora, ¿por qué ha demorado tanto? Porque el escenario geopolítico mundial ha cambiado radicalmente.
5: Ya, pero eso no me responde, creo, cómo evalúa usted el manejo del canciller, porque además no solo es el decreto, pero están también las declaraciones de la senadora y exministra Bullrich, que luego dice que ella se refería al Vigo y no al estrecho de Magallanes y que se equivocó. O sea, manejado el canciller Pérez Maquena frente
4: Paula,
5: a ellos.
4: Paula, si tuviéramos que tener, pensemos ahora desde el punto de vista de Argentina, y cada declaración que se hace en Chile fuera evaluada, que se convoque el Consejo de Seguridad Nacional, que los exalmirantes dicen que hay que poner en pausa la colaboración entre las armadas. O sea, es mucho más el cómo ha subido la temperatura en Chile que lo que ha pasado en la Argentina.
5: Claramente. Y por eso, a lo mejor, desde la Cancillería se tendría que haber ejercido ese papel diplomático de bajar las tensiones, y a lo mejor eso es lo que ha fallado, ¿o no?
4: No lo sé. No me atrevo a dar un juicio, porque son temas muy delicados. Lo que yo creo que importa aquí es que al final de una situación que se fue, digamos, alimentando muy rápidamente, se llegó a un documento final que es satisfactorio. Pero que hay alguna amenaza real a la soberanía de Chile, existe alguna amenaza física, en algún minuto nuestra soberanía ha estado en entredicho. Entonces, ¿qué estamos hablando? Y si mañana hubiera, ponte tú que no se rectificara el famoso decreto ya, y Chile decidiera ir a un tribunal usando, digamos, el Tratado de Paz y Amistad del 84, bueno, pero en ese caso ganaríamos desde el comienzo.
1: La entrevista completa al ex embajador de Chile en Argentina, José Antonio Viera Gallo, está disponible ya en las plataformas de Cooperativa.
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1: El Senado aprueba la ampliación de la sala cuna, pero la moneda reciente derrota en el mecanismo de financiamiento. Un micrófono abierto en la sala enreda al ministro Rau.
2: Más temprano, el mismo titular del trabajo se había desentendido de la meta de Hacienda sobre un 6% de desempleo al 2030. Esta mañana, Kast firma la reforma al mercado de capitales.
1: Los combustibles y el cierre del paso de los Libertadores agudizaron el IPC de agosto, por lo que la UF va a superar los 41,000 pesos. El Banco Central mantuvo la tasa de interés.
2: Nuestra inteligencia nos dice que provino de organizaciones de izquierda. Gobierno convoca al embajador de Estados Unidos por sus dichos sobre el estallido social.
1: Como una oportunidad, calificó el canciller su próxima interpelación en la Cámara debido a sus actuaciones ante Buenos Aires y Washington. El tema, además, enfrenta al ministro de Defensa con la presidenta del Senado.
2: En votación dividida, Tribunal Calificador de Elecciones rechazó el requerimiento de Republicanos y la UDI que buscaba destituir al gobernador Orrego.
1: Últimos alegatos, Corte Suprema comienza a deliberar las posibles expulsiones de los jueces que viajaron con licencia médica.
2: En el exterior, el Pentágono asegura haber destruido 5 buques iraníes. Teherán responde. Y el petróleo, ojo, vuelve a superar los $100 el barril a esta hora.
1: Y en el deporte, Shelton eliminó a Alcaraz del US Open. Triunfal debut del Betis de Pellegrini en la Champions. Mirko Josic se encuentra con el plantel del 91 y hoy será homenajeado en el Teatro Caupolicán.
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9: En la ruta del Maipo ahí sí, vamos bien, ya falta poquito.
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1: Instalamos la primera mesa de reporteros y reporteras de esta mañana en un diario de cooperativa que hacemos desde un Santiago que está con cielos nublados, como que volvió el invierno de repente. 5 grados 8 décimas, no ha bajado tanto la temperatura, pero corre algo de viento, a lo mejor por eso se siente un poquito más de frío.
2: ¿Estamos en invierno todavía?
1: Sí, pero es que ya estamos al lado del 18, cuando estamos al lado del 18 ya empezó la primavera, pero es cierto, falta para el 20 o 21 cuando llegue la primavera. Humedad en Santiago, 92%, 17 nomás es la máxima que se prevé para la capital.
2: De hecho, va a llover estos días en la zona central.
1: Sí, incluida la capital. Mañana y pasado hay previsión de chubascos aquí en el pronóstico de meteorología.
2: Mira, ya, mesa de reporteros y reporteras, la primera de la mañana, día 9, 9 del 9, día miércoles, ombligo de la semana, para hablar de hartas cosas en una agenda que está marcada por la economía. Hay varios hitos ahí sobre la mesa y un deterioro que advierte también ayer el Banco Central cuando decide mantener la tasa de interés. Gonzalo Aguirre, ¿qué tal? Buen día.
3: Hola, ¿qué tal? Muy buen día. Sí, pues interesante el pronunciamiento de la última jornada del Banco Central, un día bien movido. Tuvimos el IPC temprano, 0,6%, y luego esta reunión de política monetaria, el comunicado del Instituto Emisor, donde se habla de un bajo desempeño de la economía en el segundo trimestre y ya comienzos del tercero, y hoy día además informe de política monetaria, IPOM, donde se va a revisar esto más en detalle y se va a explayar el Banco Central sobre la situación económica actual. Por cierto, también el anuncio del proyecto de mercado de capitales, así que harto que revisar en los próximos minutos.
1: Vamos a estar hablando de economía contigo, Gonzalo Aguirre. Vamos a estar hablando de esa lacuna universal con Camila López, de lo que se resolvió ayer en el Senado, un avance que quedó marcado por algunos reveses para el gobierno. Estaremos también con Jorge Espinosa Cuellar, hablando de un mejoramiento económico sustancial que van a tener quienes quieran formarse como carabineros o mantenerse en la institución. Este es un proyecto que está en el marco de la ACOT, la Agenda de Seguridad que impulsa el gobierno y que está avanzando en el Congreso, mientras lo que se relaciona con la reforma constitucional y la creación de un nuevo estado de excepción está bien detenido.
2: ¿Qué más? ¿Qué más? Lo de la sala cuna universal, que es noticia, más allá del exabrupto del ministro del Trabajo, porque logra avanzar el proyecto, pero sin el mecanismo de financiamiento que había propuesto el Ejecutivo. Ojo con eso.
1: Vamos a hablar de deportes también. Vamos a saber de un perjuicio por más de 8,000 millones de pesos que se ha producido en FONASA por prestadores de servicios en operativos vecinales. Nos va a estar contando Cristian Aburto de aquello.
2: Ya, y con ustedes estamos en el WhatsApp de Cooperativa, más 569-78-880770.
4: Buenos días, Radio Cooperativa.
1: Hola.
4: Acabo de pasar por el Vespucio Norte, donde está el accidente del camión con los pasteles. Y lo que les puedo decir es que quedó la pura crema, ¿no? Que tengan buen día. Saludos.
1: Literalmente, en esta oportunidad.
2: Está bueno.
1: ¿Dónde era eso, Rodrigo? En Vespucio con San Pablo.
2: San Pablo, sí, como una abuela. Ahí está, mira, está, la tele está mostrando justo ahí, Tele3, el Mega, el camión, claro, perdió gran parte de su carga y mira las tortas en la calle, digamos. Así que, claro, efectivamente, quedó la crema. Ahora, habían dos pistas ocupadas, ahora hay una sola. Lograron. Hay que limpiar ahí, no sé, va a quedar un poquito jabonoso, medio refaladizo.
1: Pero puede ser, se desarmó harto el camión.
2: Sí, ¿no? Sí, afortunadamente no hay víctimas fatales, no hay daños humanos que lamentar, digamos, pero hay daños materiales y se genera taco, pues evidentemente además, hay un tránsito más lento.
1: Además, otro problema de tránsito, restricción de pista derecha en la ruta 78 en dirección a Santiago, en el sector de Avenida Suiza. Esto corresponde ya a la comuna de Cerrillos por una colisión entre vehículos. Y en la ruta 5 al norte, dice Autopista Central, en el kilómetro 4.5, sector pasarela Enrique Mate, hay un accidente que está ocupando la pista izquierda. Hay que conducir con precaución ahí y en todas partes.
2: Mira el GC. Le pegaron un tortazo al camión.
1: Están todos innovando. Mira, partió Chilevisión innovando con los GC.
2: lo de la crema.
1: Colocando un poquito de humor, ¿no? Ah. Desde hace ya algunas semanas o un par de meses. Partió televisión con eso y empezaron a sumarse el resto de los canales con su jefe un poquito humorístico en medio de.
2: Hasta ahora, tanto para levantar el ánimo. Vamos con Felipe Cofré, calle de Santiago. Felipe, tú.
1: Hola, Felipe.
0: Hola, ¿cómo están? Claro, para complementar lo que hablaban ustedes del accidente que ocurre ahí en Vespucio con San Pablo, más allá de las bromas y lo anecdótico, es que de manera preliminar se está investigando si es que este conductor habría provocado este accidente por un intento de encerrona, por un intento de robo del vehículo o robo de la carga. Es lo que se está investigando en ese lugar, habría generado una maniobra peligrosa para zafarse precisamente del intento de robo y habría ocasionado este accidente colisionando con otro camión en ese lugar, y ya con el resultado que sabemos que queda desparramada toda esta carga, generando estas restricciones en el tránsito. Hablando de accidentes de tránsito, pasamos a otro tema, lo que ocurre ayer por la tarde en la comuna de Providencia, que adelantábamos en la mañana, el atropello que sufre Rolando Jiménez, expresidente del Movimiento de Integración y Liberación Homosexual, El Móvil, que iba cruzando la calle Avenida Francisco Bilbao con Andacollo, cuando es atropellado por un camión tres cuartos que no prestó asistencia, huyó del lugar, y esta situación fue vista por personal de seguridad ciudadana que siguió a este conductor y logró su detención. Se trata de un hombre de unos 40 años que no contaba con licencia de conducir. Además, la revisión técnica de este camión se encontraba vencida, lo que podría explicar el motivo de por qué esta persona no asiste a la víctima, a Rolando Jiménez, que fue trasladado hasta un centro asistencial, hasta el Hospital El Salvador, en donde se encuentra internado con lesiones graves, con bastante dolor, dicen desde El Móvil, aunque afortunadamente fuera de riesgo vital. Habló desde El Móvil la vocera Javiera Jiménez, quien entregó detalles respecto del estado de salud del histórico líder de esta agrupación.
5: Rolando está actualmente aún en el Hospital Salvador, se encuentra estable, tiene varias lesiones a nivel corporal, pero todavía es necesario hacerle varios exámenes para ver su real estado de salud, considerando por supuesto que es una persona de la tercera edad y que adicionalmente tiene una enfermedad de base que es de cuidado, como el Parkinson. Por lo tanto, está siendo acompañado por miembros del equipo. Como digo, está estable, está recibiendo tratamiento médico, pero aún tenemos que esperar algunos exámenes.
0: Claro, dice la vocera Javiera Díaz que al existir esta enfermedad de base, el Parkinson, efectivamente complica aún más su proceso de recuperación de Rolando Jiménez. Cambiamos de tema, hablamos de la detención de un abogado que presta servicios al Ministerio de Seguridad, que fue detenido y formalizado por el delito de femicidio frustrado tras agredir a su pareja en la comuna de Santiago. Este ataque ocurre cuando el imputado golpea a la víctima, la amenaza de muerte y la agrede con un cuchillo, además de intentar lanzarla desde el balcón de su departamento. Esta mujer logró escapar de este inmueble, pidió ayuda al conserje, que alertó a carabineros de esta situación. La fiscalía expuso que este abogado además cuenta con una denuncia previa por lesiones en el contexto también de violencia intrafamiliar y luego de su formalización, y que el Ministerio Público solicitará la prisión preventiva. El tribunal rechazó esta solicitud y decretó como medida cautelar el arresto domiciliario total de esta persona, que deberá también enfrentar un juicio respecto a esta situación. Además, se determinó el distanciamiento, la prohibición de acercarse a la víctima, su actual pareja.
2: Proceso en curso, lo seguimos contigo, Felipe, gracias.
0: Buen día.
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3: Mari, Mari, Pulamien. Por acá, Verónica. Hola. Lo que he visto es que algo funciona, el hecho de reducir o restringir las pantallas en el colegio. Ojalá fuera también en la media, porque afecta la concentración y los niños precisamente no están buscando información relacionada con lo que ven en clase, están en redes sociales o viendo cualquier otra cosa. Se profundiza la brecha entre los padres que sí tienen herramientas para saber cómo manejar la parte digital con los hijos y el conocimiento también sobre cómo esto afecta en su cerebro, en su desarrollo. Así que sería una buena invitación el que se capaciten también a los padres en los colegios.
4: Ya, esto es porque estamos hablando de los muy malos resultados que tuvo Chile en la última prueba PISA, que muestra un retroceso de los estudiantes de segundo medio, 15 años, en lectura, matemáticas y un estancamiento en ciencia. Harto en lectura, 12 puntos menos, 9 puntos menos en matemática, bien desastroso. El 41% de los estudiantes chilenos alcanza el nivel básico y la OCDE vincula parte del deterioro del resultado, no solo en Chile, en todos los países donde se aplica la PISA, con el uso recreativo de los dispositivos digitales. Hoy no se pueden llevar los celulares al colegio, o se pueden llevar, pero no se pueden usar en la sala de clases. Todo está arreglado en este momento en Chile, pero el uso que se le da al celular o a las pantallas en la casa, en el camino, en vez de estar jugando a la pelota con los amigos, es otra cosa.
5: En vez de estar leyendo, ¿no?
4: O en vez de estar leyendo, concentrado, scroll, estudiando,
5: cualquier tontería,
4: haciendo tarea.
5: Sí, no, sí. Esto es un debate y esto es un desafío para nosotros los papás que tenemos hijos en esa edad, que claro, tampoco uno les puede restringir completamente, porque finalmente se pierden el mundo de hoy día, digamos, que está ahí. Y así nomás. O sea, hay un equilibrio que hay que lograr, pero no es fácil. No es fácil. Y parece que esto tiene correlato en los resultados académicos. Da la impresión.
4: De eso estamos hablando esta mañana en el WhatsApp cooperativo, el más 569-7888-0770.
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5: Hablamos del proyecto de sala cuna universal, o el proyecto que amplía o que busca ampliar la sala cuna. Hay un avance en el Senado. El problema es que va a llegar a la Cámara sin financiamiento, porque se cae la fórmula que había presentado el gobierno. Le faltó el voto del senador Keitel, hay todo un lío ahí procedimental. Pero además se aprueba una norma que establece que los titulares del derecho son los niños y las niñas, no el trabajador y la trabajadora. Y eso hizo reserva de constitucionalidad el gobierno, incluido el exabrupto del ministro del Trabajo. El informe es de Camila López.
6: El proyecto de sala cuna universal terminó su primer trámite constitucional en el Senado y pasó a la Cámara de Diputados. La iniciativa, que ingresó al Congreso en 2022, busca reemplazar la norma que obliga a proveer sala cuna solo a las empresas con 20 o más trabajadoras. El texto pretende ampliar con gradualidad el acceso al beneficio para trabajadoras y trabajadores dependientes, independientes y trabajadoras de casa particular, además de crear un fondo solidario para financiarlo. Sin embargo, la votación modificó dos elementos centrales de la propuesta del Ejecutivo. Primero, el Senado aprobó por 25 votos contra 22 una indicación impulsada por la senadora Yasna Proboste, que establece que los niños y niñas serán los titulares del derecho a la cuna. El gobierno defendía que la titularidad se mantuviera en la persona trabajadora y anunció una reserva de constitucionalidad. Tras comunicar esa decisión, un micrófono que quedó abierto registró al ministro del Trabajo, Tomás Rau, diciendo: qué desastre, weón. La senadora Proboste cuestiona la actitud del secretario de Estado y acusó falta de diálogo en la tramitación.
1: El resultado de esta tramitación muestra también la falta de oficio del propio ministro del Trabajo, que durante todo este tiempo no fue capaz de allanarse, de conversar, de dialogar, sino que lo que quiso fue imponer permanentemente un mal proyecto a este Senado. Un mal proyecto que, en primer lugar, quería desconocer en que nuestros niños y niñas son sujetos de derecho. Y esta ley quería retrocederlos también al siglo pasado diciendo que eran causantes. Lo segundo que quiero señalar es que el Senado no ha dejado sin financiamiento a la sala cuna, pero lo que sí le hemos dicho es que no se puede financiar con el seguro de cesantía.
6: Y el segundo revés estuvo precisamente en el financiamiento, ya que si bien se aprobó la creación del fondo de sala cuna, se cayó la norma que lo financiaba con una cotización del 0,35% de cargo del empleador, compensada con una disminución equivalente en su aporte al seguro de cesantía. La disposición recibió 25 votos a favor y 22 en contra, pero necesitaba 26 respaldos por ser de quórum calificado. El senador de Evópolis, Sebastián Keitel, se encontraba ausente con permiso constitucional, pero el documento no había sido ingresado formalmente antes de la votación. Por eso, el quórum exigido no bajó a 25 y el artículo quedó rechazado. Después de la sesión, el ministro Rau dijo que van a reponer la norma en la Cámara y evitó profundizar en su comentario.
7: En un primer trámite ocurre que se rechazan ciertos artículos, habían algunos de quórum que no se cumplieron. Lo que corresponde en estos casos es reponer el artículo en las siguientes instancias. Yo creo que en un día histórico, referirme a una frase o un exabrupto de micrófono abierto totalmente desafortunado de mi parte, no tiene ningún sentido, porque aquí hemos dado un paso muy importante en avanzar en sala cuna. Acá uno puede decir que hay dos tipos de personas, las que cuando entran en un jardín ven las flores y las que ven la maleza. Yo prefiero ver las flores, es un día histórico para Chile.
6: Ahora el proyecto será revisado en segundo trámite constitucional por la Cámara de Diputados, donde el gobierno va a presentar indicaciones para reponer el financiamiento.
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17: Buenos días, cooperativa.
18: Hola.
17: Realidad, yo creo que lo mejor que ha pasado fue prohibir en los colegios el celular, porque han bajado el nivel de conflicto que se generaban a partir de las redes sociales, pero también ha permitido a los profesores hacer más clases. En mi caso, yo soy profesor y lo he vivido. Los chicos ya no están, no pierde uno tanto tiempo pidiéndole que guarde el celular y que ponga atención. Ahora, básicamente, uno puede hacer la clase un poco más ordenada y estable dentro de lo que se puede en los colegios. Muchas gracias.
18: Gracias a ti por comunicarte con el WhatsApp de Cooperativa, más 569-7888-0770. Todo a propósito del debate en torno a los rendimientos que bajaron en la última prueba PISA, bajaron en toda Iberoamérica. En España hay todo un debate hoy día sobre los resultados, y aquí en Chile tal vez en menor medida, pero hay una coincidencia, y es que hay un tema con la falta de comprensión lectora, herencia eventualmente de la pandemia, todo indica, pero también con la penetración de manera muy muy importante de las pantallas, del uso de los dispositivos móviles, a veces para puras tonteras, tío.
4: Es cierto, sí, lamentablemente, porque si se usaran apropiadamente sería distinto. Ojo, hay harto problema en las autopistas aquí en la capital. La autopista central dice que hay un vehículo detenido en la ruta 5 al norte, en el kilómetro 17.5, eso es el sector Colón, está ocupando la pista izquierda. Vespucio Sur, accidente en pista izquierda al poniente, en el sector de la ruta 5, eso es comuna de La Cisterna, utilicen pista derecha y central. La autopista central, actualizan problemas con o congestión en la ruta 5 al norte, desde el kilómetro 21, paradero Calera de Tango, hasta el kilómetro 17, ese es el sector Colón, también por un accidente. En todos los casos lo que piden es precaución, y a eso se suma el accidente que les hemos estado contando desde más temprano, ahí en Vespucio con San Pablo, eso es la zona poniente de la capital, donde un choque entre vehículos terminó con un camión tres cuartos destruido prácticamente, con un montón de tortas en el suelo.
18: Sí, los pasteles ahí en la carretera. Vamos con la economía de inflación, pero también de crecimiento y empleo. Sabemos y se habla, tras conocerse el resultado del último IPC. Hoy día varios hitos, lo del IPOM, lo del mercado de capitales. Hay un tema con la economía en donde además muchos expertos piden un mayor gasto público, digamos, pero sabemos que la premisa de Quirós es todo lo contrario, ¿no? Gonzalo Aguirre, ¿qué tal?
19: Sí, y además, bueno, se vienen las fiestas patrias. Sin duda, la próxima semana habrá festejos en todo el país, pero ya en las últimas semanas, terminando agosto, comenzando septiembre, las noticias de la economía no han sido muy alentadoras, y seguramente va a haber casos en que esto podría significar celebraciones más austeras, con menos gastos. Eso porque precisamente supimos de una nueva alza en el desempleo reciente, 9,5% entre mayo y julio, también de una nueva cifra de IMASEC negativo durante este 2026, ya había ocurrido entre enero y mayo, y con menos 1,5% en julio, y también ahora con la inflación de 0,6% en agosto, que en 12 meses subió a 4,1%. En esa misma línea, para hoy se espera el detalle de una nueva alza en el precio de los combustibles, bencinas y diésel, que ya subieron a fines de julio, también a mediados de agosto, y que incluso podrían seguir subiendo a fines de septiembre. Y mañana, además, empieza a subir la unidad de fomento, que va a sumar 245 pesos al día 9 de octubre, en que alcanzará los 41.130 pesos. Un panorama que sin duda le pone presión de una u otra manera al gobierno en sus esfuerzos por revertir esta situación actual. Y a propósito de eso, las palabras, ¿no?, del presidente José Antonio Kast en una actividad de la planta de Coca-Cola Andina en Renca en la última jornada. Dijo él: los invito a tener esperanza en nuestra patria, hablar de lo positivo que estamos haciendo, porque hay olas de pesimismo que tenemos que superar y darnos cuenta de que tenemos una oportunidad única como nación de salir adelante. Sobre la situación económica, lo que se espera para el resto del 2026, también para el próximo año, vamos a escuchar a Valentina Pablaza, economista del Observatorio del Contexto Económico de la Universidad Diego Portales.
20: Si bien las perspectivas para el cierre del 2026 no son tan optimistas, probablemente el crecimiento económico va a estar bajo el 1%, la inflación va a cerrar sobre el 4% anual. Lo más probable es que sí, ya en la medida que se vayan eliminando todos estos choques más transitorios y obviamente no haya un cambio radical en el panorama, ya se puede proyectar que el otro año vamos a tener mejores condiciones en términos de crecimiento económico, vamos a tener una desaceleración de la inflación que probablemente pueda converger al 3% durante el segundo trimestre del 2026. y eso sin duda podría presentar ya un alivio para enfrentar esta situación tan compleja.
0: Perdón, ella hablaba de que la inflación podría mejorar durante este segundo semestre, dijo, de 2026.
19: Claro, lo que pasa es que el IPC que acabamos de conocer, el de agosto, tiene la incidencia de los temporales, ¿no? También con respecto a otras situaciones que se fueron produciendo, el conflicto en Medio Oriente, el precio de los combustibles, que principalmente en cuanto a lo climático, necesariamente tiene que cambiar en los próximos meses, y por eso también una expectativa de que aquello que fue transitorio pase y mejore un poco. No durante todo el año hemos tenido una situación compleja con la inflación, como sí ha ocurrido todo el año, por ejemplo, en materia de crecimiento. Entonces, esos son los distintos puntos de vista o factores que se están considerando en estos análisis. Lo dijo también el Banco Central, ¿no? En la última jornada, que tal como se esperaba, su consejo decidió mantener la tasa de interés en 4,5%, así ha ocurrido durante todo este año. En su comunicado, el Instituto Emisor planteó que la economía mantuvo un bajo desempeño en el segundo trimestre y comienzos del tercero, acompañada por una desaceleración de la demanda interna en medio del deterioro de algunos de esos determinantes, a lo que sumó el impacto de las adversas condiciones climáticas en julio, lo que comentábamos recién. De todos modos, dice el Central, las perspectivas para la inversión continúan siendo favorables, coherente con la información de los catastros, el precio del cobre y el impulso que otorgaría la ley de reconstrucción a partir de 2027, lo que fortalecería la actividad, es lo que dijo el Banco Central en su comunicado de la última tarde. Añaden que del mercado laboral, las cifras de empleo más recientes mostraron una destrucción de empleos y un alza de la tasa de desempleo.
18: Oye, todo esto, Gonzalo, perdón, pero esto, el comunicado del Central en medio de lo de la tasa, llega justo cuando se instala el debate respecto de qué tiene que hacer el Ejecutivo hoy día, digamos, la autoridad económica, porque apostar todo a los efectos de la mega reforma, que tampoco van a ser tan enormes, digamos, en el caso de que le resulte la jugada a Quirós, porque el cálculo es de 0,5, no sé, de 0,8% del producto, pero eso en varios años más, ni siquiera el próximo 2027 solamente, digamos, sino que con una mirada más bien de mediano y de largo plazo. Ayer decía Patricio Rojas en el DF, ¿qué pasa mientras tanto? La apuesta del corto plazo, y ahí hay una necesidad, digo, de reactivar, que es imperiosa, porque con la crisis del empleo y con la presión inflacionaria que se ha descrito, se crea esto de la tormenta perfecta y se instala de nuevo lo del pesimismo, lo de la incertidumbre. Por eso yo decía al principio, tú lo has escuchado estos días, tal vez sea necesaria una política fiscal más expansiva, como una política de shock, de la mano, por ejemplo, lo que se quiere hacer con el mercado de capitales, pero otra cosa es el discurso del Ejecutivo hasta ahora, que es más bien de recortes, no de gastar poquito y solo lo que hay. Por ahí va.
19: Y además en lo del mercado laboral, también considerando que se demoran un poquito más en llegar esos datos. O sea, en agosto supimos lo que, a fines de agosto, lo que pasó entre mayo y julio. Entonces, claro, esa foto, ese análisis demora un poco y eso también genera cierto nerviosismo por los datos que tenemos vigentes ahora, un desempleo de 9,5%, datos aún mayores para las mujeres, y medidas que se van anunciando en cuanto al modo de empleo del gobierno. Salió la cruzada también de la CPC del sector privado, pero claro, falta todavía ver ello en resultados. Escuchábamos, decíamos, lo que planteó el Banco Central en la última jornada, una especie de anticipo, ¿no? Porque va a haber un planteamiento más detallado en el informe de política monetaria de septiembre. Ese sale en un ratito más, a las 9:00 a.m. y va a ser presentado por Rosana Costa, la presidenta del Banco Central, al mediodía en la Comisión de Hacienda del Senado. ¿Qué más se ha dicho desde el gobierno tras este IPC de agosto? Pero también con respecto a los resultados anteriores de IMASEC, de empleo, también lo que se espera para esta reforma en el mercado de capitales, habla el ministro de Hacienda, Jorge Quiroz.
21: Esperamos que esta situación de inflación y de debilidad de actividad sea muy transitoria, en particular en la actividad económica. Esperamos una recuperación el último trimestre. Hay señales importantes que esperamos que se vayan dando. Esperamos, por ejemplo, que producto de la iniciativa de reforma mercado capitales, que va a asegurar financiamiento a futuro para unas 150.000 viviendas de la clase media, de seguridad del sector construcción de iniciar obra. Tenemos también los efectos de la ley de reconstrucción. Por lo tanto, son un conjunto de iniciativas más todos los proyectos que se han venido apurando y aprobando en tiempo récord. Nos hacen pensar que esta situación de actividad más débil se vaya a ir revirtiendo en el último trimestre. No obstante lo cual, estamos con una fuerte preocupación por el tema de empleo.
19: Bueno, conocimos ya el IPC en la última jornada, también que se mantiene la tasa de interés, se viene el IPOM en un ratito más y por la tarde, no olvidar el comunicado de ENAP por la variación de precios de los combustibles que va a regir a partir de mañana, justo antes de las fiestas patrias. Está más o menos claro que viene un alza de esos precios, así que seguramente hoy día un poquito más de autos antes de que parta el jueves, ¿no? Por aprovechar antes de que suban los precios de la benzina, del diésel.
0: El día de hoy, en lo posible, hay que llenar los estanques de nuevo.
18: Se supone que en torno a los 30 y tantos pesos la benzina y en torno a los 100 el diésel, salvo que el MEPCO haga alguna otra algún otro ajuste del gobierno, claro, para sobre todo lo del petróleo, porque eso afecta también la cadena de suministro. Entonces puede haber ahí un ajuste y que evite un problema mayor. Ahora, estos son los ajustes del precio internacional de hace dos semanas, y hoy día el petróleo vuelve a los $100 el barril. O sea, esta cuestión, ese escenario de incertidumbre no se va a despejar, tanto que el central habla del riesgo de una debilidad de la economía de manera persistente, contrario a lo que dice Quirós, que es transitoria, dice él.
0: Vamos a ver. Ahora, todo esto se cruza, como ustedes decían, con el pesimismo que hay en la población y que están mostrando las encuestas, ¿no, Gonzalo, Rodrigo? La última Criteria dice que el 51% de los consultados considera mala la situación económica del país. Hay un 52% que dice que Chile está retrocediendo. Pero a lo mejor la señal más delicada para el gobierno está en el empleo, cuando un 45% cree que en el Ejecutivo están improvisando en esta materia y apenas un 17% cree que tiene un plan claro. Ocurre bien parecido, o se piensa bien parecido, respecto del crecimiento, cuando el gobierno ya está a punto de cumplir 6 meses a cargo.
18: Bueno, Poduje,
0: no necesariamente se responsabiliza al gobierno anterior.
18: Poduje lo dijo
0: ayer. Está ocurriendo hoy.
18: Ya no le podemos echar la culpa al empedrado. Esto del esfuerzo reactivador, incluso editorial del Mercurio hoy día, que llama a Quirós a hacer algo más.
0: Gonzalo, gracias por toda la información. Un buen día.
19: Igualmente,
0: una
19: buen
0: buena
19: día.
0: Jornada. Chao. 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
18: Para resumir, 8:40, 9 de la mañana, el presidente firma mercado de capitales en la reforma, digo, en Cerro Castillo. Más o menos en paralelo se va a estar conociendo el IPOM del Banco Central. Y por la tarde vamos a ver cuánto suben los combustibles a partir de mañana. Otra cosa, la agenda de seguridad, la reforma constitucional tiene un tremendo signo de interrogación, ustedes saben, lo hemos contado. Mientras tanto, avanzan otras normas, por ejemplo, lo de la mejora salarial a carabineros. Jorge Espinosa Cuellar con la nota.
2: Según reconocen extraoficialmente en Carabineros, la institución funciona con 12.000 plazas vacantes, mayoritariamente en orden y seguridad, como una forma de incentivar el ingreso y retener dentro de las filas a su personal. El Senado votará esta tarde un proyecto de modernización de la policía uniformada inserto en la agenda de seguridad. Se necesitan más carabineros en las calles. El general director, Marcelo Araya, describió la realidad de quienes aspiran a carabineros.
3: El carabinero alumno tiene un sueldo líquido actual de 70.000 pesos durante sus 4 semestres. Es insuficiente. Y ese era el motivo por el cual muchos de ellos no egresaban aún queriendo ser carabineros. Por lo tanto, el mejoramiento de esta remuneración va a tener un aproximado de 250.000 pesos, que vendrían siendo su total de haberes durante los 3 primeros semestres. Y durante el 4º semestre, en el cual los carabineros alumnos van a hacer su práctica profesional, van a recibir una renta líquida aproximada de 793.000 pesos.
2: El proyecto otorga además un incentivo trimestral de un 10% del sueldo asociado a indicadores de gestión y se aumentará el bono de asignación de riesgo. El ministro de Seguridad, Martín Arrau, destacó el esfuerzo financiero que está haciendo el Estado con carabineros.
22: Lo que estamos buscando con esto no es solo una señal, como se buscaba en el proyecto original, sino
1: creo que es de verdad mejorar el sueldo de los carabineros que están corriendo más riesgo en la calle. Además de estimular el ingreso de alumnos estudiantes, pasamos de un informe financiero de 31 mil millones a más de 100 mil millones en esta versión.
2: Se trata este de un proyecto ingresado a trámite por el gobierno anterior, al que el actual le hizo varias modificaciones, cuyo resultado fue relevado por la presidenta del PS, la senadora Paulina Bodanovich.
5: Este proyecto está sustantivamente mejorado respecto de lo que era el proyecto original. Creo que hay que decirlo porque la verdad es que hay un incremento en el gasto bastante importante y en lo que significa las justas pretensiones, creo yo, que ha formulado Carabineros en esto. El hecho de el ingreso de postulantes que finalmente terminan retirándose, eso también es un costo para el Estado, porque preparan personas que por diversos motivos y fundamentalmente económicos terminan dejando la preparación.
2: Además, la Sala de la Cámara despachará este miércoles la ley que aumenta de 12 a 24 horas el periodo de flagrancia para la captura de los sospechosos, 48 horas para la Policía Marítima. Todo esto mientras la reforma constitucional en materia de seguridad sigue estancada y, según el viceministro Claudio Alvarado, aún no hay fecha para iniciar su tramitación.
22: Para tener viabilidad política, lo primero que hay que hacer es construir la mejor reforma con la opinión de todos. Estamos en ese proceso y pronto, cuando tengamos la arquitectura más definida, nos sentaremos a conversar para definir los tiempos, los plazos y eventuales votaciones.
2: Como una forma de abordar otra arista del combate contra la delincuencia, los senadores Gastón Saavedra, Ricardo Celis y Matías Walker hicieron un llamado al gobierno para legalizar y regular las casas de apuestas online, para saber quiénes son sus dueños y seguir la ruta del dinero.
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0: Hablemos de fútbol, hablemos de tenis, para eso tomamos contacto a esta hora, como cada mañana, con Ernesto Contreras. ¿Cómo estás, Ernesto? Muy buenos días.
13: Hola, Vero, Rodrigo, ¿cómo están?
14: Hola, hola.
13: Buen día. Arrancamos con el US Open. Terminó hace poquito, ver el partido entre Alcaraz y Shelton. Hace 4 horas terminaron de jugar. Un partido increíble. Se metió en la semifinal el estadounidense Ben Shelton. Le gana una batalla épica a Carlos Alcaraz, el campeón defensor del US Open. 3 horas y 33 minutos de partido demoró Shelton en ganarle a Alcaraz. Sí. 6-7, 6-1, 6-3, 1-6 y 7-6, 10-7. Fue el super tiebreak para el joven estadounidense. Recordemos que ahora los quintos sets en los Grand Slam son en tiebreak, pero a 10 puntos. Antes se jugaba set largo con 2 de diferencia y alguna vez un partido terminó 70-68 en Wimbledon. Mahut con Isner, un partido histórico que nunca más se repitió, obviamente. Entiendo. Así que sí, por eso después se cambió el quinto set y ahora es un tiebreak largo. Así que se mete Shelton en las semifinales del US Open, primer triunfo ante un top 3 y va a enfrentar ahí a otro estadounidense, a Francis Tiafoe, que le ganó en 5 sets a Alex Mitchelson, su compatriota, remontó 0-2 y ganó también 7-6 el quinto. Así que Estados Unidos se garantiza ya un finalista estadounidense, un finalista local, desde el año 2024, que no juega un hombre en la final, donde jugó Taylor Fritz, también jugó ahí Pegula, la final femenina, estadounidense ya también. Así que los norteamericanos ya tienen garantizado un local en la final.
14: Por el otro lado, Shelton,
13: o Tiafoe.
14: Por el otro lado,
13: por el otro lado, hoy día juegan la ronda de cuartos. Ahora Zverev se unge como el gran favorito del torneo. Zverev contra Van de Zandschulp hoy día y luego Kachanov con Alexander Bloks. La sorpresa del torneo ha sido el belga Bloks, que eliminó a Tomás Barrios en la primera ronda del torneo. Del año 2003 que no hay un estadounidense campeón, ahí fue Andy Roddick. Así que pareciera que ahora puede ser, ya sea Shelton, Tiafoe. Veremos si dan la sorpresa con los que van por abajo en el cuadro. Sí. Eso con el US Open.
14: Pues Shelton está a un nivel extraordinario.
13: Tú lo marcaste este partido de ayer.
14: Es que venía
13: toda la derecha, Rodrigo. Hace 2 días que lo marcaste,
14: venía muy,
13: este partido.
14: Muy bueno.
13: Sí,
14: muy
13: lindo encuentro. Y para cerrar esto, ¿cómo se va Alcaraz para los que están empezando en el deporte?
0: ¿Ya?
13: Sonrisa. No digo que hay que reírse cuando pierde, pero termina el partido, le da un tremendo abrazo a Shelton y está feliz Alcaraz porque volvió a jugar, volvió a competir, estuvo harto rato afuera, no jugó Roland Garros, no jugó Wimbledon, entonces él sintió ayer ver interiormente que volvió a competir. Y le dio un abrazo y una felicitación a Shelton y se fue feliz de la cancha. Sí, un tipazo Carlos Alcaraz. Ya, eso con el US Open. Ganó Sabalenka también ayer en las damas, la número uno del mundo, que va por el tricampeonato y jugará con Pegula, que ya conoce de jugar finales. Eso en la primera semifinal femenina. Vamos al fútbol. Primero, Rangers. Ojo con Rangers, que va por la épica, compañeros. Cuarto triunfo consecutivo del cuadro piducano, que hasta la fecha 20 no había ganado ningún partido en la división. Bueno, ha ganado cuatro en línea. Le ganó Puerto Montt 2-1 ayer en el Chinquihue, fecha 25. Alcanza ya a Santa Cruz. Lo igualó. 18 puntos Rangers, 18 puntos Santa Cruz. No gana hace cuatro partidos Santa Cruz. Hoy día juega contra Deportes Iquique, el cuadro de la sexta región. Así que, como se dice en la épica, caballo pillado, caballo pasado. Veremos qué pasa con Santa Cruz, que está... Pero hay harto escritorio dando vuelta, Rodrigo. Santa Cruz tiene un escritorio preparado para Puerto Montt.
14: En la política se dice lo mismo. Caballo cansado, caballo ganado.
13: Lo mismo, bueno, acá yo creo que Rangers ya en lo psicológico y en lo futbolístico agarró a Santa Cruz, pero hay dos denuncias, escritoriazos que le decimos nosotros, contra San Marcos y contra es San Marcos y Puerto Montt. Precisamente, que están con denuncias y veremos qué va a ocurrir, pero sabemos que siempre en esta división van muchos escritorios y muchas veces no queda en nada. Eso con la división de plata, donde está perdió Wanderers ayer y hoy día puede alcanzarlo Cobreloa. Perdón, mañana, si gana Cobreloa, alcanza Wanderers también en el liderato. Está muy entretenida esa división, a diferencia de la de honor, que tiene ya al campeón virtualmente encaminado y las peleas están en el descenso y en la zona de copas.
14: Perdió la Unión ayer con Curicó.
13: Oiga, sí, perdió la Unión con Curicó. Cuarto partido que no gana la Unión Española. Se comienza a quedar un poquito el cuadro hispano. Aún está en zona de liguilla. Entran los ocho primeros en la liguilla. Altos. Por lo menos está sexto, sí. Así que está todavía ahí la Unión buscando un cupo en la división de honor en caso que gane ese mini torneo. En la Champions, vamos ahí. Ganó el Betis de Pellegrini, debutó con un triunfo 21 años después, el cuadro verde y blanco vuelve a la máxima competición europea, le gana 3-2 en su visita al Lille francés, donde remonta incluso el Betis el marcador, doblete Marc Bartra y también un gol del irlandés Troy Parrott, el mismo que le marcó el gol del triunfo al Real Madrid. 3-2 ganó el Betis en su retorno, también volvió Pellegrini 10 años después, esto dijo el ingeniero por el gran triunfo en Francia que le permite comenzar con el pie derecho la Champions.
1: Más que un sueño era la capacidad que tuvo un grupo a través de su mérito de poder clasificar para la Champions League, que parecía algo a lo mejor inalcanzable y lo pudimos conseguir. Una vez que lo conseguimos, creo que el grupo no se conformó con eso, por eso salimos ya, estuvimos hablando durante la semana de que teníamos que intentar clasificar para la ronda siguiente. Jugamos un partido de visita ante un rival difícil que iba a puntero en la liga francesa y creo que hicimos un partido muy completo, tanto en el primer tiempo, que para mí el marcador no reflejó las ocasiones que teníamos en ambas porterías, y como en el segundo tiempo, que a pesar que ellos quedaron con uno menos, pero cuando ya estábamos ganando 3-2, creo que tuvimos 19, 20 tiros a portería contra 6 de ellos, así que el equipo salió a ganar con la personalidad que habíamos hablado antes del partido, independiente de la competición que estuviéramos jugando.
0: Tan práctico siempre el parte diciendo no, sí. No es un sueño, es puro trabajo esto.
13: Un ingeniero. Tal literal. Cual. Un ingeniero. Claro. Oiga, con estos triunfos.
14: Harto Excel, poco Word.
13: Sí.
0: O sea, estamos más emocionados nosotros que él, de hecho.
13: De verdad, sí.
0: Que le vaya bien.
13: El otro día con Mourinho estuvo más chispeante, ¿se acuerdan? Que
0: sí.
13: Le dio ahí. Le tiró un par de palos, se tiraron ahí unos dulces envenenados, pero en teoría todo en buena onda ya. Cada triunfo de Pellegrini es extraordinario, pero siento que lo aleja mucho más de la selección chilena, pensando en que había una posibilidad de que se venga este año, pero no, está muy bien en la liga, le viene a ganar el Real Madrid, tiene 9 puntos de 12 y en la Champions ya comenzó ganando, así que el ingeniero sigue reinventándose en el éxito, increíblemente allá en España con el Betis. Ayer ganó también el Real Madrid, partidazo al Inter 2-1, ganó el City 2-0 al Porto y hoy tenemos partidos interesantes. El Liverpool Atlético Madrid, probablemente el partido del día, 16 horas, ese encuentro debuta el bicampeón, el Paris Saint-Germain, contra el Slovan Bratislava, y va a jugar también en esta jornada el Manchester United. Va a jugar mañana más bien el United, y el Nápoles-Arsenal también aparece como un partido bastante interesante. Ayer se estrenó Darío Osorio como titular en el Crystal Palace, también jugó 59 minutos en el triunfo 2-0 ante el Boro, participó en la jugada del primer gol, tuvo comentarios mixtos, es su estreno como titular, no digamos que lució ni mucho menos, pero al menos fue titular Osorio. Y ojo que este fin de semana se mide su equipo, el Crystal Palace, contra el de Marcelino. Eso va a ser
14: Eso.
13: Sí, bonito partido por la Premier de este fin de semana. Ojalá que Marcelino pueda tener minutos. Recordemos que no jugó en la fecha anterior, y Osorio jugó solo algunos minutos porque había llegado recién. Así que lindo partido para el fin de semana, compañero.
14: Le trajeron un argentino al medio campo ahí a Marcelino, que lo dejó en la banca, me da la impresión.
13: Es que llegó Ezequiel Palacio del Leverkusen, pagaron 23 millones de euros por él, y llegó justo el fin de semana donde pierde el Ipswich con un error involuntario Marcelino, que queda en la foto del gol del United porque se resbala. Le pasaron la cuenta, no sé, pero...
14: O sea, ¿qué pasan en el fútbol?
13: Sí, pero yo creo que contrataron a Palacios para que sea titular. Había hecho dos goles la fecha anterior por la Copa de la Liga también, Marcelino. Así que, claro, si lo sacaron por el error, básicamente, no es bueno porque es una situación puntual. Yo creo que es Palacio el titular. Veremos si ahora Marcelino logra meterse en algunos minutos en la cancha ante el equipo de Osorio. Bosiña al balondeo, lo comentamos largo ayer. Bosiña, que ojo, podría ser titular contra Concepción el domingo en el Monumental, el día donde se va a homenajear a Mirko Josic, que está en nuestro país, arribó ayer y va a tener una serie de homenajes con el conjunto que fue campeón de la Copa Libertadores de América.
0: Ya pues, Ernesto Contreras, como siempre, gracias por toda la información, un abrazo.
13: Buena jornada, que estén bien, queridos.
14: Chao.

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4: El Senado aprobó la ampliación de la sala cuna en el país, pero la moneda reciente derrota en el mecanismo de financiamiento. Un micrófono abierto en la sala enredó al ministro Raúl.
5: Más temprano, el titular del trabajo se había desentendido de la meta de Hacienda sobre un 6% de desempleo al 2030. Esta mañana, Kast firma la reforma al mercado de capitales.
4: Más de la economía, los combustibles y el cierre del paso de los Libertadores agudizaron el IPC de agosto, muy malo, por lo que la UF va a superar los 41 mil pesos. El Banco Central, con todo anoche, mantuvo la tasa de interés.
5: Nuestra inteligencia nos dice que provino de organizaciones de izquierda. El gobierno convoca al embajador de Estados Unidos por sus dichos sobre el estallido social.
4: Como una oportunidad, calificó el canciller su próxima interpelación en la Cámara. El tema, además, enfrenta al ministro de Defensa con la presidenta del Senado, las relaciones exteriores.
5: En votación dividida, Tribunal Calificador de Elecciones rechazó el requerimiento de Republicanos y la UDI que buscaba destituir al gobernador Orrego.
4: Últimos alegatos hoy. Y después la Corte Suprema comienza a deliberar las posibles expulsiones incluso de los jueces que viajaron con licencia médica.
5: En el exterior, el Pentágono asegura haber destruido 5 buques iraníes y el petróleo vuelve a superar los $100 el barril.
4: En el deporte, Shelton eliminó a Alcaraz del US Open. Triunfal debut del Betis de Pellegrini en la Champions. Mirko Josic se reencuentra con el plantel del 91 y hoy será homenajeado en el Teatro Caupolicán.
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6: 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Un hombre de una larga carrera en el mundo de la música, quiero decir, y de un tiempo a esta parte en el mundo de la televisión, jurado en The Voice. Ahora, si uno ve lo que está pasando, y terminan echando a Tom Jones de su pega, que quedaba el resto, Verónica, por Dios.
7: Tom Jones, a sus 86 años, se quedó sin su silla en The Voice UK. El cantante galés confirmó que fue despedido del programa de talentos británicos después de 14 años vinculado al espacio y 13 temporadas como coach. Dijo que no fue él quien decidió partir. Dijo que había una dificultad financiera relacionada con los seguros, aunque después se habló de una necesidad de refrescar el programa, de renovar el panel. Cuando hay más de una explicación, siempre todo se enreda nomás,
6: ¿eh? Le ofrecieron, el que explica se complica.
7: Sí, le ofrecieron seguir con apariciones más esporádicas, sin equipo propio, sin una de las tradicionales sillas rojas, y eso no lo convenció. ¿Qué dijo? Nunca es un buen momento para despedir a un hombre de 86 años que todavía es bastante bueno en su trabajo.
6: Y ahí abre el debate respecto de la pega, el trabajo y la posibilidad de seguir aportando lo que se sepa, digamos, a la sociedad por parte de nuestros adultos mayores.
7: Por supuesto.
6: La gente de la tercera y de la cuarta edad, incluso como se dice hoy día, con un Tom Jones que tiene más de 86
7: tiene, es del 40.
6: Y de ahí la frase: cuando vino a Chile para el Festival de Viña la rompió, y hace poco estuvo de nuevo, yo te diría que...
7: Abril de 2024.
6: O sea, tenía 84.
7: 83, 84 años.
6: Y dicen los que estuvieron ahí que cantó como el rey y como el tigre que siempre ha sido.
7: Estaba mirando, la tercera habló en ese momento de una voz firme, recia y melódica.
6: Lo que se llama un crooner.
7: ¿Cómo estás, Paula Molina? Muy buenos días.
8: Bienvenida. Aquí, muy buenos días, Verónica. Muy buen día, Rodrigo, para todo el equipo, para toda la audiencia. Estaba pensando en la cantidad de escándalos británicos que tenemos últimamente. Como si fuera poco con la decisión del rey. Ven que acaba de volver su príncipe más joven, Harry y Meghan, ya ha dicho que... Es duque, perdón. Ha dicho que no se les puede decir sus altezas reales, ni van a cumplir funciones relativas a la monarquía. Cuestión que

0: me sorprendió mucho. O el hijo de William, el príncipe heredero que entró ayer al colegio. Entonces, en medio de todas estas tantas noticias, además se lidia con un verdadero rey de la música como es Tom Jones. Así que supongo que hay harto para conversar allá.
1: Es Sir Tom Jones, caballero de la reina.
0: Exactamente, ¿ves? Todo nos lleva a lo mismo. Todo nos lleva a la monarquía.
2: El nieto, el hijo mayor debe estar ya en la secundaria, ¿no? 13 años.
0: Entró ayer a Eton School, que es un colegio muy, muy, muy, muy, muy pituco, donde se van a educar los reyes, pero había toda una controversia porque también falta calle. O sea, la idea sería que quien va a reinar esté
1: menos calle que una chala.
2: A diferencia de la princesa Leonor en España, que va a la Carlos esta III. Semana entró a la universidad, pero fue a una universidad pública.
1: ¿Y les dicen su alteza? O sea, su Royal Highness.
2: Compañero, no creo que le digan.
1: Los compañeros,
2: no. O la Leonor le tienen que decir nomás.
0: Depende
2: y
0: si
2: este
0: están
2: chiquillo, o la George.
0: En funciones protocolares, claro. Pero sí, yo, pero por lo menos a Harry y a Meghan, no.
2: No.
0: Cayó muy mal eso que dijeran, nadie les puede decir su alteza.
2: Paula Molina.
0: Sabemos harto de monarquía.
2: Más de lo que quisieran.
0: Más de lo que uno quisiera. Oh, perdón, la última cosa, la foto del rey con los jefes militares a propósito de Ceuta en España. Me ha llamado mucho la atención porque se saca el rey esa fotografía en medio de una situación súper, súper tensa. Sí. Bueno, eso con los reyes.
2: ¿Qué más miramos en el mundo, Paula, esta mañana?
0: Oye, hay tantos temas y están todos muy interesantes. Vieron lo de la ciudad de Nueva York, donde se desclasifican estos documentos y se confirma que durante muchísimo tiempo se le ocultó, o sea, 25 años, se le ocultó a la ciudadanía que había estado respirando aire tóxico después de los atentados del 11 de septiembre. Esa es una cuestión. Lo otro es lo que anuncia precisamente el Reino Unido, sanciones contra Israel por esta expansión de estas construcciones, viviendas de Israel que las llaman colonos, pero están contra la ley internacional y van hostigando. En imágenes recientes es muy claro, pero también disminuyendo el espacio para un futuro Estado palestino, y el Reino Unido ha anunciado sanciones, vamos a hablar de eso también, que es bien importante. Y bueno, y el petróleo, Verónica. Verónica, sobre los $100 el barril, se le dijo.
2: Llenar
0: al tiro el estanque, porque además Irán está amenazando con nuevas represalias ya contra Kuwait y Bahrein. Así que está muy complicado el escenario para el precio de los combustibles en el mundo.
1: Así nomás. Y el escenario de las relaciones exteriores, ni te digo. Mariano Reyes, ¿qué tal? Buen día.
3: Hola, Mariano.
4: ¿Cómo están todos y todas? Muy buenos días. Han sido días muy turbulentos en la Cancillería. Vamos a hablar sobre los flancos que mantiene abierto el canciller Francisco Pérez Mackenna, cómo se prepara para la interpelación anunciada por la oposición. Eso será en 20 días más. Y cómo el conflicto con Argentina llegó a tal punto en el que algunos senadores están pidiendo convocar al Consejo de Seguridad Nacional. Además, el embajador Brandon Judd, nuevamente en la portada, hoy está citado el representante de Donald Trump en nuestro país a la Cancillería por sus dichos sobre el estallido social. Vamos a hablar de todo eso y más adelante.
1: Así será, volvemos con Tigo Mariano y vamos a estar conversando de economía, uno de los temas más sensibles del momento, lo del empleo, lo del bajo crecimiento, lo de la inflación, con la experta de la Universidad Católica, integrante además de la Mesa de Reactivación Laboral, la economista Claudia Martínez.
2: Todo cuando lamentamos que en The Voice Gran Bretaña hayan terminado echando a Tom Jones, que todavía canta excelente.
1: El tigre de Gales. 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
1: Gracias, reporteros y reporteras, con Verónica Franco, junto a Paula Molina, además a esta hora, y con Mariano Reyes para hablar de los flancos del canciller. Mariano, con la interpelación a puertas, después de su viaje en todo caso a Naciones Unidas, ahora en septiembre, la búsqueda de apoyos políticos ahí, y lo que se abre con los dichos del embajador norteamericano.
0: Partamos por eso. Nuevamente, el embajador del presidente Trump en nuestro país, Brandon Judd, haciendo polémica. Ayer él sostuvo entrevistas con tres canales de televisión y en uno de ellos, en CNN Chile, aseguró que la inteligencia norteamericana tiene información que demostraría que organizaciones de izquierda o de ideología de izquierda estarían detrás de la articulación del estallido social. Esto se le pregunta al embajador después de las declaraciones de la secretaria de Estado para la Diplomacia Pública de Estados Unidos, Sarah Rogers, en el foro de Madrid. Ella plantea justamente esta información y le insisten al embajador, ¿cuáles son esas fuentes? Él dice, basta con ver a los manifestantes que participaron en el estallido social, pero también remarca que es sus agencias de inteligencia tienen esa información que no la ha entregado ni al Ministerio Público ni al gobierno porque no se la ha pedido, motivo por el cual hoy el embajador está convocado a la Cancillería. Anoche, después de que los canales de televisión emitieran esas entrevistas, el Ministerio de Relaciones Exteriores publicó un comunicado donde dice que hoy va a convocar al embajador Brandon Judd a la Cancillería justamente para que entregue esa información que dice tener. Pero ese es solo uno de los tantos flancos que mantiene abierto la Cancillería. Está también esta tensión prolongada con Argentina, críticas por cómo ha defendido la soberanía chilena en el extremo sur, entre otros. Y para una persona que su trayectoria ha sido más bien ajena a la esfera política, como lo es en el caso del canciller Francisco Pérez Mackenna, lo lógico es que busque él blindarse cuando atraviesa un complejo momento como lo está atravesando, ¿no?, el ministro en estos días. A 20 días de enfrentar una interpelación que, como ya se ha adelantado, tendrá 13 temas en carpeta, desde el conflicto por el Estrecho de Magallanes, pasando por las desafortunadas declaraciones del embajador Zalyaznik de Chile en Israel, el retiro del apoyo a Bachelet para la Secretaría General de la ONU, también está dentro de ese listado, la salida de Chile del movimiento de países no alineados, Estados Unidos y todas estas vicisitudes, los aranceles, el embajador Judd, entre otros asuntos que van a ser preguntados por el diputado Nelson Venegas al canciller el próximo 28 de septiembre. Como ven, son varios flancos y en el proceso de blindaje, ayer el canciller recibió en su despacho a la mesa del Senado, que le entregó su apoyo, y también al ex canciller Ignacio Walker junto al ex presidente Eduardo Frei Ruiz Tagle, dos figuras que saben cuáles son los códigos y el lenguaje diplomático, que ha sido parte de las críticas que le ha llegado justamente al canciller. Sin embargo, todo este despliegue, este blindaje, no ha quitado que se sigan sumando más pelos a esta sopa. También desde la oposición, el senador socialista Juan Luis Castro elevó la apuesta y dijo que no le ve mucho sentido la interpelación. Él invitó a que el presidente de la República convoque al COSEN, al Consejo de Defensa del Estado. ¿Cuáles son sus motivos? Pasemos a escuchar al senador socialista Juan Luis Castro.
4: Esta es una sugerencia que se le hace al presidente de la República en uso de sus facultades, porque el tema con Argentina no se ha cerrado, seamos sinceros. Hay buena voluntad, hay palabras cordiales de ambos lados, pero en la práctica las voces nacionalistas de Argentina siguen surgiendo porque esta es una verdadera causa que está larvada en la historia, porque aquí hoy día hay un interés norteamericano también de todo lo que significa la extracción de petróleo.
1: Hay palabras del socialista Juan Luis Castro. Ahora, otro socialista que fue embajador hasta hace poco nomás en Buenos Aires, José Antonio Vieragallo, le decía a la Paula ayer que esto era más bien una exageración, digamos. Eso es lo que yo leí de la entrevista, al menos, como que desdramatizó la tensión con Argentina Vieragallo, le bajó bastante la caña a la polémica en medio de esta búsqueda de apoyos políticos del propio canciller, que además, entre paréntesis, tiene un evidente problema comunicacional, ha dado pocas entrevistas, en algunas ha evitado responder cosas que son de su cartera, digamos, sí, aludiendo a temas de reserva o de seguridad nacional, pero yo lo que lo he visto y escuchado, a veces bastante enredado.
2: Y respecto de las últimas declaraciones de Judd en particular, mal directamente. Paula, parece que ibas a decir algo.
10: Sí, no, solo aportar que además de la cuestión comunicacional que mencionaba Rodrigo Vergara, también tiene, me da la impresión, una cierta descoordinación a nivel comunicacional con el ministro de Defensa. Barros, yo creo que no queda tan claro a veces quién está liderando los temas o quién conecta mejor con la ciudadanía o con el gobierno para estos efectos respecto a las materias que uno imaginaría son de plena competencia del canciller. Y lo de Viera Gallo, claro, a mí me llama la atención cuando yo le pregunto respecto a que él no ve las controversias con Argentina como lo más importante, a diferencia de lo del embajador de Estados Unidos, a quien él llama la prudencia, y además precisa que una larga de dolorosos atentados en Estados Unidos no tienen nada que ver con movimientos de izquierda y con movimientos sí de ultraderecha o de otro origen, ¿no? Y ahí menciona el asesinato en Washington de Letelier, que es un atentado que tiene lugar el primero en Estados Unidos en su historia, que tiene lugar en la capital política norteamericana y no tiene que ver con la izquierda, o los gravísimos y dolorosos atentados del 11 de septiembre, que tampoco tienen que ver con la izquierda. Son dos cuestiones que puntualiza Viera Gallo, pero sobre todo llamado a cierta prudencia de parte del embajador de Estados Unidos, que ha sido tan locuaz que bueno, yo creo que también le abre un flanco a relaciones exteriores.
1: Claro, un poco diplomático, Mariano.
0: Claro, sin duda le abre un nuevo flanco a relaciones exteriores, y sobre todo los senadores de la oposición o parlamentarios de la oposición están muy atentos a ver cuál va a ser el tono de esta convocatoria que hizo la Cancillería al embajador Brandon Judd, porque si bien hay algunas interpretaciones de que se le llamó a dar explicaciones por estos dichos, lo cierto es que el comunicado que emite la Cancillería es que se le convoca para que él entregue esta información que dice tener, ¿no? Así que vamos a ver hoy cuál va a ser el tono de esa convocatoria, cómo se va a buscar abordar justamente estos nuevos dichos del embajador Brandon Judd.
1: No, solo hay un paréntesis, sí. Lo que pasa es que esto ha sido investigación por parte del Ministerio Público, o sea, si hay antecedentes en esa línea, como en algún momento se dijo que habían, deben ser puestos a disposición de esas indagatorias, digamos, hasta donde yo entiendo, eso no se ha cerrado claro. Todavía. Vamos a ver, el fiscal Barro estaba indagando, por ejemplo, lo de la quema del metro, hasta hace no mucho. Sí.
0: Y bueno, y son las grandes dudas que tiene el país, ¿no? ¿Quién quemó el metro? ¿Dónde estuvo la articulación del estallido social? Hay cierta tesis de que hubo una articulación detrás, una articulación política. Hay otras tesis que dicen que fue más bien espontáneo, que fue una manifestación de las personas. Todavía quedan muchas dudas respecto a eso. Y bueno, esta tesis que plantea con supuesta información que debe tener Estados Unidos por sus agencias de inteligencia también va avanzando, ¿no?, en toda esa trama. Sobre el COSENA, en el corazón de la moneda, consideran que es algo totalmente desmedido, que solamente terminaría escalando el conflicto, y que mientras no se traspase la frontera, toda declaración errónea, imprecisa, confusa que pueda existir desde Argentina, la idea del Ejecutivo en nuestro país va a ser ir corrigiéndola. Y dicen que el canciller Francisco Pérez Mackenna ha estado detrás de todas esas correcciones, que eso quizás es un trabajo que no se suele ver mucho, pero le atribuyen al canciller todas las correcciones que ha existido de estas declaraciones erróneas por parte de Argentina. De hecho, en Palacio dicen sobre la interpelación, todo va a caer por su propio peso, porque lo hemos escuchado, el canciller lo va a tomar como una oportunidad para poder desplegar y explicar cuál ha sido toda su gestión en materia de política exterior. Pero ayer, la presidenta del Senado, Paulina Núñez, tuvo nuevas críticas a cómo se ha ido ordenando el gobierno en esta materia, un poco lo que comentaba Paula, ¿no? Fue bien crítica ella con el ministro de Defensa, Fernando Barros. Dijo que parece vocero, opinando de todo, que estas salidas de parlamentarios como el tema del COSENA son en parte porque desde el Ejecutivo no ha existido una postura clara, y llamó al presidente José Antonio Kast a poner orden en su gabinete. Y remarcaba harto ayer la presidenta del Senado de que no nos perdamos, el que lleva la política exterior es el presidente de la República y el que la ejecuta es el canciller Francisco Pérez Mackenna, un poco también tratando de poner el foco ahí, ¿no? Porque, claro, hay harta disputa en quién tiene mayor empoderamiento en estos temas, si es el canciller o es el ministro de Defensa, Fernando Barros, que ha planteado varias veces su visión respecto a estos temas de la Cancillería y de política exterior.
1: Sobre varias cosas ha hablado Barro.
0: Claro, todo. Exactamente. De todo, básicamente. Y ayer el ministro Barros le responde a la presidenta del Senado. Dice que ella es de otro poder del Estado, es del poder legislativo, que no tiene por qué saber qué es lo que pasa en el Ejecutivo y qué es lo que pasa específicamente en el Ministerio de Defensa. Eso ha provocado unos dimes y diretes, desencadenado cierta controversia, cruces entre Renovación Nacional, donde milita la presidenta del Senado, con el ministro Fernando Barros, desde Renovación Nacional, su presidenta, la senadora Andrea Valladares, ha dicho de que el ministro tiene que respetar también cuáles son las declaraciones que se emiten desde el Congreso y que también necesita ese respeto, ¿no?, a ese poder del Estado. Así que todo eso ha armado una cierta bola de nieve que ha provocado cierta controversia, ciertos cruces entre un partido del oficialismo como Renovación Nacional y un ministro del gabinete como lo es Fernando Barros. Y bueno, ayer el ministro de Defensa primero dijo que no había ninguna anomalía para tener que convocar al COSENA, que las relaciones con Argentina, bien digo, están en buena lid, y además descartó cruces o descartó contradicciones con el ministro Pérez Maquena. Pasemos a escucharlo.
3: El COSENA es un órgano consultivo y es convocado exclusivamente por el presidente de la República cuando estime necesario y conveniente contar con otras opiniones sobre la materia específica. Solo corresponde al presidente determinar si se dan esas condiciones, si necesita esas opiniones, pero lo que sí veo es que no estamos viviendo ninguna situación excepcional. El presidente mantiene contacto permanente con fuerzas de gobierno, de la oposición, parlamentarios, gente del mundo real. Yo he trabajado en conjunto con el canciller desde antes de asumir. A veces los temas de defensa y de relaciones exteriores se topan porque efectivamente la parte internacional es muy relevante para defensa, pero no veo ninguna contradicción ni que nos hayamos cruzado.
2: Mira, la voz del ministro de Defensa defendiéndose de una u otra manera y reafirmando su derecho a plantear lo que ha planteado hasta ahora y que le ha costado diferencias con el canciller y también las declaraciones de ayer de la presidenta del Senado.
0: Claro, el ministro de Defensa dice que no hay contradicciones, que no se han cruzado. Uno podría interpretar, ¿no? Porque, por ejemplo, el ministro de Defensa se adelantó al canciller al decir de que el presidente Milei solamente tenía que firmar el documento que estaba listo para su firma, para derogar ese famoso decreto sobre la soberanía del Estrecho de Magallanes, o del control del Estrecho de Magallanes, para ser precisos. Y claro, ahí, si bien no hay contradicción, porque el canciller después salió diciendo que él ya tenía esa información, sí se adelantó a un tema que es netamente de política exterior y que lo debería llevar la Cancillería. Así que todo eso está ocurriendo dentro del gabinete. Hoy atentos a lo que ocurre en Cancillería con esta citación al embajador Brandon Jud. Y mientras, en Cerro Castillo, en unos minutos más, el presidente José Antonio Kast, desde Viña del Mar, va a anunciar la reforma de mercados capitales, una propuesta que busca atender uno de los problemas ciudadanos diagnosticados, ¿no?, en este gobierno, que es el nulo acceso a la casa propia o el difícil acceso a la casa propia. Hay intenciones de darle un tono ciudadano a esta reforma y todo un debate de cómo se debería llamar. Vamos a ver si se logra ese tono ciudadano. Eso será un rato más desde Cerro Castillo en Viña del Mar.
2: Porque MK4 no parece no más adecuado.
1: Yo busqué MK4 en la mañana, me salió Mortal Kombat 4. Así que
2: esperemos que no sea eso.
1: No, cariño.
2: Mariano, gracias por toda la información. Que tengas buen día.
0: Vale, que estén bien. Buen día.
2: Un alcance sobre las investigaciones de la Fiscalía por los incendios y ataques a estaciones de metro al inicio del estallido social. Según la última información pública disponible, ya no están activas. El Ministerio Público dijo a fines de 2023 que todas las causas habían sido cerradas. Hubo 14 condenados por hechos vinculados a estaciones, pero en muchas investigaciones no se pudo identificar responsables y se decidió no perseverar o archivar provisionalmente. La Fiscalía tampoco acreditó la existencia de una organización coordinada para quemar simultáneamente las estaciones. Algunas causas archivadas podrían reabrirse si aparecieran nuevos antecedentes, pero hoy no figuran como investigaciones en curso. Así es que si el embajador Jud tiene información suficientemente fuerte, se podrían reabrir algunas de esas causas.
1: Justo hay una actividad del fiscal Valencia con el ministro Arrao, así que
2: seguramente van a hablar del tema.
6: El embajador tiene que haber calculado el impacto de sus dichos. Ahora, a mí lo que me llama la atención es que parte de los argumentos son eso que decía y que retrograba Vieragallo, ¿no? Él decía, lo que pasa es que casi todos los atentados son de izquierda. Entonces, esa es una, ya sería más bien una conclusión, digamos, una más bien en el área de la conjetura.
1: No,
6: otra
1: claro,
6: cosa
1: ahí
6: si
1: no
6: tiene
1: hay
6: pruebas.
1: Inteligencia, digamos, no.
6: Claro,
1: no hay,
6: yo
1: no
6: puedo pensar, claro, es solo su impresión respecto a lo que él considera la experiencia histórica de atentados en el mundo, pero y que además se contradice en el caso de Estados Unidos con los datos, pero habría que ver si efectivamente tiene información, porque él dijo que tenía, y por lo tanto sí, no había otro camino más que se la pidieran.
2: Claro que sí.
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36: 5 grados. 5 grados en Santiago.
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40: Cooperativa, 8:36 minutos. 8:36 minutos.
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1: Se habla de una tormenta perfecta en la economía, bajo crecimiento, presión inflacionaria, lo vimos con el último IPC de agosto, el alto desempleo y un escenario futuro del corto plazo. Un poquito de incertidumbre, ¿no? Vamos a hablar de economía con la directora del Instituto de Economía de la Universidad Católica, integrante en su momento de la Mesa de Reactivación Laboral, la economista Claudia Martínez, esta mañana. ¿Cómo está, Claudia? Buen día.
42: Hola, buenos días, ¿cómo están?
2: Muy buenos días, Claudia. Oiga, si uno junta las cifras que hemos conocido en estos últimos días, la actividad que cae, el desempleo de 9,5, la inflación que anualizada vuelve al 4,1, ¿qué fotografía de la economía chilena aparece y qué dato le preocupa a usted más?
42: Yo creo que preocupa el conjunto, ¿no? Porque es un escenario en que tenemos una baja actividad que se traduce en alto desempleo y la inflación subiendo, digamos, nos deja poco espacio de intervención, al menos desde la política monetaria.
2: Ya, llevamos dos trimestres con caída anual del PIB. El IMASEC de julio retrocedió 1,5%. Se ha explicado en parte de esto por la minería, los problemas con el clima, las lluvias del mes de julio y otros factores puntuales. Pero ¿hasta cuándo podemos hablar de factores transitorios, Claudia, o tenemos ya un problema más profundo de crecimiento?
42: Yo creo que, claro, la caída del IMASEC de julio del 1,5 es preocupante, pero y si bien en parte importante se explica por minería, también tenemos el tema de las grandes lluvias que tuvimos en julio, el IMASEC no minero también cayó. Entonces uno puede pensar que hay temas coyunturales que pueden estar afectando la minería, pero hay temas que están afectando también el resto de la economía. Entonces yo diría que tenemos un escenario internacional duro, digamos, el tema del alza del petróleo, y eso es una incertidumbre que no controlamos y que no se ve cuándo va a terminar. El tema de los aranceles hacen que tengamos dificultades quizás no pronosticadas, digamos, a principio de año, que hacen que el escenario hacia adelante también tenga un alto grado de incertidumbre, como dice quizás el comunicado de ayer de noche del Banco Central.
1: Claro, y esa incertidumbre finalmente trasunta en pesimismo, muchas veces temor. El tema es que en paralelo el Ejecutivo, Hacienda, que tiene a cargo este buque, está más bien en una política de ajuste. Y hay voces importantes que dicen, acá lo que se necesita es una política fiscal tal vez y más expansiva. ¿Qué cree usted?
42: Yo creo que, mirando hacia adelante, tenemos que lo importante es ver cómo va la inversión, y la inversión tiene como señales positivas, en el sentido que hay compromisos fuertes en catastro de proyectos futuros, la inversión extranjera directa, pero al mismo tiempo uno ve que la ejecución está lenta, está rezagado construcción, que es un sector que es fundamental para el empleo, por ejemplo. Uh-huh. Y por eso es muy importante ver las nuevas estimaciones que van a salir hoy día en el IPOM de formación bruta de capital fijo. Vamos a ver cómo va la inversión. Eso va a afectar como la trayectoria de largo plazo. Yo creo que estamos en medio como de escenario de alta incertidumbre, y quizás el tema más preocupante, pero que más afecta directamente a las familias y que hace que esto se traduciendo con cierta emergencia, digamos, el tema del desempleo, o sea, el 9,5% del último trimestre, una cifra altísima, alta en los últimos 5 años, una caída de los puestos de trabajo, hacen que si uno se preocupa de largo plazo, la inversión es muy importante. La inversión en construcción puede manejarse más, quizás eventualmente más rápidamente, pero la emergencia de empleo es algo que la inversión de largo plazo no soluciona en el mismo tiempo, digamos. O sea, uno no puede estar esperando, no le puedes decir, creo yo, a la familia, que estamos esperando que rebote la inversión el próximo año para que quizás el próximo año se consiga un empleo. Entonces yo creo que esa presión, más por otro lado la presión que tenemos por la inflación y la disminución de instrumentos que se pueden usar, es complejo. Y al mismo tiempo, claro, el ajuste fiscal, yo creo que es clarísimo que tenemos un tema de desbalance fiscal que viene de varias administraciones anteriores, no es de esta, tampoco de la anterior, viene más atrás, digamos. Y es algo de lo cual tenemos que hacernos cargo. Y en ese contexto, el ajuste que hemos tenido, que ha sido gran parte por gastos de capital, también pone presión respecto a esta ecuación de crecimiento.
1: La necesidad de un esfuerzo más bien reactivador inmediato. Vi hoy día incluso la editorial del Mercurio le habla al ministro de Hacienda. Ahora, en el fondo uno dice siempre, y le escucha a ustedes mismos los economistas, es necesaria la modernización del Estado, una reforma educacional, capital humano, mire lo que pasó con los resultados de la prueba PISA, pero esas son todas cosas de largo plazo o de mediano plazo. Mientras tanto, ¿qué hacemos mientras tanto? Ahora.
42: Yo creo que, yo creo que para generar empleo, o sea, en el corto plazo, lo que necesitamos es crecer. Y claro, uno puede hacer medidas, el Estado puede hacer medidas para tratar de aminorar, de generar empleos, como esto que se hizo, este subsidio para 25.000 puestos de trabajo, pero tenemos 1 millón de desempleados. Por lo tanto, es imposible pensar que el Estado va a poder subvencionar 1 millón de empleados. Y en ese sentido, yo creo que lo más importante a mi juicio, en este minuto, en esta contingencia, es generar empleo en el corto plazo, y eso se hace con crecimiento, y eso es algo que uno puede tratar de incentivar de distintas maneras. No es fácil generar crecimiento, llevamos años con un crecimiento bajo, digamos. Y yo creo que en ese sentido yo creo que como en Chile tenemos más o menos la macro ordenada, tenemos excepto el tema del déficit fiscal, a mi juicio, que es algo que preocupa, digamos, porque el nivel no está fuera de todo lo posible o manejable, pero la tendencia es mala por muchos años. Lo aumentamos. Entonces, en ese sentido, yo creo que preocuparse por el ajuste fiscal, pero al mismo tiempo ir generando dinamismo en la economía es muy importante. Y claro, el tema de educación es de largo plazo, tema de productividad de corto plazo, pero uno puede, yo creo que estamos como en una situación en que tenemos temas macro, pero también tenemos temas micro, y en que uno puede como arreglando ciertos detalles que no van a generar como cada uno por sí mismo algo radical en el mercado del trabajo en el corto plazo, pero sí puede tener efectos en el largo plazo. Cosas chicas que uno puede hacer, por ejemplo, ahora que no tiene esta mesa de reactivación laboral en la que yo tuve el honor de participar, por ejemplo, decimos, una cosa que se puede hacer es ponerle más turnos eventualmente a las obras públicas, de manera tal que eso pueda generar de inmediato un aumento en la contratación en ese tipo de cosas.
0: Claudia, muy buenos días, te saluda Paula Molina.
42: Hola, Paula.
0: ¿Qué tal? Quiero llevarte al tema de las expectativas. Te has dado un cuadro bien completo respecto a los distintos factores que en este momento están pesando sobre la economía chilena, pero quiero ir hacia las expectativas. Han pasado varias semanas desde el bencinazo, desde el cambio de expectativas que acompañó la campaña presidencial, ¿no es cierto? Una campaña muy dura respecto al estado de la economía. ¿Cuánto de la debilidad que se ve en el consumo, en la actividad, puede también ser un efecto rezagado de ese deterioro de expectativas, de este estado quebrado que incluso en algún momento se dijo, luego se trató de echar atrás la declaración, pero ya estaba allí? ¿Hay un shock de confianza que puede estar persistiendo también?
42: Puede ser que haya habido un cambio, un efecto en las expectativas, que si a uno le dicen que el estado está quebrado, uno se asusta, digamos. Y de hecho han ido como una disminución de las expectativas, pero al mismo tiempo en que los indicadores han ido saliendo no de la forma esperada. O sea, nadie se esperaba esta disminución del crecimiento en el primer semestre del país. Entonces, por lo menos, yo creo que es difícil, o sea, uno puede tener distintas hipótesis, pero es difícil comprobar en los datos si es que ha sido esa una causa relevante o no. Ahora, algo que sí sabemos en economía es que las expectativas son muy importantes. Uno toma decisiones, claro, de inversión, uno toma decisiones, no sé, de comprarse una casa, de contratar a alguien, etcétera, en función de lo que uno cree que va a pasar en el futuro. Eso sí sabemos, pero por otro lado, cómo poder determinar si es que esto ha sido, esta caída en el crecimiento ha sido un efecto de expectativas, algo que no me atrevería a decir.
0: Okay, entonces vamos a cuestiones como más concretas, o bueno, las expectativas también lo son bastante, pero el precio del petróleo es un número, ¿no es cierto? Y está nuevamente en torno a los $100 el barril. Respecto a este tema específico, ¿qué trayectoria se puede esperar para lo que cuesten las bencinas en Chile en los próximos meses? ¿Considera un tipo de cambio?
42: Porque depende completamente de lo que pase en la guerra en el Medio Oriente, lo cual depende de lo que decían básicamente dos personas. Y es un juego que es difícil de entender, digamos. Es difícil entender cuándo se gana esa guerra.
0: Pero hay algo que se hace en Chile, como cuánto opera el MEPCO, claro, cómo se le hace actuar. Eso sí se decide aquí en Chile, no sé si dos personas, uno puede decir, pero se decide en el gobierno del presidente Kast. ¿Qué se puede esperar? ¿Puede contener el MEPCO el alza de las bencinas?
42: Es una decisión, o sea, no, el MEPCO no puede contenerlo por siempre, es carísimo, digamos, las estimaciones respecto a si es que no se hubiese traspasado el, que yo leí, si se hubiese traspasado precio, el aumento del precio del petróleo en el, comillas, bencinazo que tú decías, es como 1% del PIB, o sea, es mucha plata es tratar de contener, y por lo tanto yo creo que es imposible que se contenga. Lo que sí se puede hacer, el Estado puede tratar de suavizar esos traspasos, pero contenerlos va a ser imposible.
0: ¿Debería suavizar el MEPCO el traspaso? Y yo sé que evidentemente no lo puede contener por siempre, pero suavizarlo, sí, en medio de este escenario económico, ¿convendría?
42: Yo Yo creo que en general es bueno suavizar los cambios. Porque el shock en la cadena productiva es muy fuerte. Entonces aquí hay dos cosas que uno tiene que sopesar. Por un lado, el efecto fiscal de no hacer el traspaso a precio, que como te decía puede ser muy importante, y además es un efecto como que no se ve, digamos, se ve, claramente lo vemos en los bolsillos nuestros cuando pagamos la bencina. Pero por otro lado, el efecto de la incertidumbre en la cadena productiva, que hace que hacer negocios sea muy difícil. O sea, si un día para otro te suben los precios de transporte, es muy difícil hacer negocios. Y sí.
2: Claudia, le quería poner otro tema sobre la mesa. Criteria muestra que hay una dificultad política para el gobierno. Un 45% de la gente considera que está improvisando en materia de empleo, un 17% cree que tiene un plan claro. Usted fue parte de la mesa de reactivación laboral, que terminó de trabajar hace un par de meses nomás. ¿Coincide con esa mirada? ¿Hay una estrategia suficientemente clara en el gobierno para la recuperación del empleo?
42: Yo creo que aquí hay dos niveles. Un nivel es crecimiento. O sea, yo creo que no es posible recuperar empleo en forma fuerte si es que no crecemos. Y eso es a mi juicio es el punto uno. Ahora, en general, crecimiento no es suficiente si es que no se puede de alguna forma ajustar vía empleo. Si es que las empresas deciden, por ejemplo, contratar, automatizar en vez de contratar personas. Y en ese sentido, uno tiene que empezar a preocuparse de que la contratación sea más fácil, y uno puede establecer como un camino legislativo de manera tal que eso se haga. Y eso tiene muchas dificultades políticas, porque hay siempre una negociación, digamos, hay un trade-off, digamos, con los derechos laborales y cómo uno va introduciendo flexibilidad. Entonces yo creo que hay que pensar que son dos entradas que a mi juicio tienen que hacerse en paralelo. O sea, uno, crecer, y lo segundo es ir viendo bien en detalle el mercado del trabajo para ver qué ajustes se están haciendo. Yo creo que llevamos 6 meses y es difícil como una agenda. O sea, yo creo que el gobierno ha tratado de generar un aumento de crecimiento con todo este proyecto de reactivación, que se fundamenta como en esta disminución de impuestos que podría generar más inversión, que no lo hemos visto todavía, pero no es algo que uno pueda pensar que va a aparecer como en el cortísimo plazo, digamos, si es que las expectativas no están cambiando, porque se ejecuta vía inversión y eso demora. Y por otro lado está esta agenda de adaptabilidad laboral. En parte nosotros sugerimos algunas de esas cosas en esta comisión, y yo he visto el Ministerio del Trabajo activo en ese sentido.
1: La directora del Instituto de Economía de la Universidad Católica estuvo ahí participando en la mesa de reactivación laboral, la economista Claudia Martínez, esta mañana. Muchas gracias, profesora.
42: De nada, que esté muy bien.
2: Muy buenos días, Claudia.
1: Buen día.
2: Paula Molina, miramos qué ocurre en el mundo también, y uno de tus temas era precisamente el precio del petróleo.
3: Claro, que está, ya llega a los $100 el barril, lo sabemos, y está a propósito de los ataques frente a un Washington, frente a un vicepresidente norteamericano, J.D. Vance, que asegura que esto no es una guerra, pero si no es una guerra, se parece bastante, ¿no es cierto? Hay un ataque de Estados Unidos que hunde un petrolero en Irán, eso genera la respuesta con misiles contra Jordania desde Irán. Entonces lo que estamos viendo es una intensificación de los ataques, un intercambio de ataques que afecta directamente a los buques petroleros y este recrudecimiento, endurecimiento del conflicto. Además, Irán está amenazando con atacar otros petroleros en Kuwait y Bahrein. O sea, podríamos decir que directamente esto va encaminado hacia el corazón del precio de los combustibles. Y es lo que estamos viendo en este momento, y naturalmente el precio hace subir. Ahora, este nuevo ciclo de ataques entre Estados Unidos e Irán comenzó con el ataque conjunto de Estados Unidos con Israel a Irán. Y sobre Israel, una investigación periodística del medio Haaretz denuncia ayer que Emiratos Árabes Unidos le advirtió al primer ministro Benjamín Netanyahu del ataque de Hamas de octubre del 2023, que se lo advirtió con tiempo, digamos, previo. Y esos ataques reiniciaron este ciclo de violencia letal contra la población civil, primero en Israel, 1.200 víctimas, y luego en Gaza, con la respuesta israelí con 73.000 víctimas. Según la información, Hamas quería el derramamiento de sangre y quería desestabilizar a Medio Oriente, cuestión que, como estamos viendo hoy, efectivamente ocurrió. La cosa es que la investigación apunta a que Netanyahu, al tanto de esto, no advirtió al jefe del Mossad, ni al del Shin Bet, ni al jefe del Estado Mayor, ni a la opinión pública, no le advirtió a nadie.
0: y hoy los cuatro principales partidos políticos en Israel están pidiendo una investigación respecto a cómo actuó Benjamín Netanyahu, que a todo esto va de cara a las elecciones. Y esto pasa al mismo tiempo que el Reino Unido anuncia sanciones contra estos grupos colonos judíos que se instalan en Cisjordania. Eso está generando la respuesta a Israel, y las relaciones entre el Reino Unido e Israel están llegando a su punto más bajo en los últimos 40 años.
2: Y con Paula Molina miramos cada día que ocurre en el mundo. Paula, gracias por todo, que estés muy bien.
0: Muchísimas gracias. Se los espero lo que queda del día. Muy buena jornada.
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36: Cooperativa, 8:56 minutos. 8:56 minutos.
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24: En realidad estoy muy contento con estar nuevamente con ustedes, chiquillas, chiquillos, estar transmitiéndole buena música y acompañándola hasta el mediodía. Buenos días a todas, a todos y a todes, ¿Cómo están? Ya, ¿cómo están mis amigas, mis amigos? Bueno, los que no son mis amigos y los que somos conocidos también, o conocidas. Estamos aquí en Conexión Matinal, el matinal de Atacama. Hoy día estamos a 9 de septiembre, San Sergio y Omar, los Sergio y el Omar, mira, el Omar, el Sanja, el Sanja, y al Sergio, Sergio Muñoz, Sergio Castillo, al Sergio Martínez, al Checho Martínez, mira, ya, bueno, quienes llevan el nombre de Sergio y Omar sean saludados de parte de la radio, de las radios, Cobremar FM y de Oye Más Radio, que unidos generan Oye Más, Cobremar Radio, Unión de Medios, ¿ah? Vamos a partir con un buen tema de los Enanos Verdes, No Me Verás, No Me Verás. Claro. Ya vamos, buenos días, chiquillos, estamos en Conexión Matinal, junto al Zorro Álamo, ¿ah? Ya vamos, buenos días, buenos días.

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1: 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Ya, oye, sigo saludando a los Sergio y a los Omar, ¿ah? A mi amigo Omar Gárate, a de las pulseras, ¿eh? Los saludos, chiquillos, ¿eh? Ahí nos está escuchándola. Pam, param, pam. Ya, a las 9 de la mañana con 7 minutos. ¿Cómo están mis amigas dueñas de casa? ¿Eh? Aquí les saludamos, chiquillos, ¿eh? Les saludamos con mucho cariño. Este programa es muy escuchado a nivel nacional, a nivel regional, a nivel comunal, ¿eh? 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La Julibu, la Juli, zapatilla Frida, chiquillos, ¿saben dónde la encuentran ahí? Vayan a echar una mirita a la zapatilla. Ahí en Prat, en calle Prat, Vallenar, entre calle Brasil y Colchagua. Si no me equivoco, ¿eh? Al frente del Banco de Chile, al frente. No al ladito, sino que saliendo.

del Banco Chile, no, al frente. Ahí está la Yuli, chiquillos. Véganse una vueltita, vayan a mirar las zapatillas. Marcas Nike, Rigo, ¡buah! De todo, ¿ya? Listo, saludar a la Yuli que está en sintonía ya tempranito, ¿eh? Oye, y a toda la gente que está en la región de Atacama a través de las frecuencias 89.9, que es Cobrimar FM, 34 años al servicio ahí por Chañaral, Barquito, Pan de Azúcar, El Caleuche, El Borde Costero, parte del Salao. Cobremar, muy conocida Cobremar, pues, ¿eh? 34 años, ¿eh? Ojo, mi respeto ahí, ¿eh? Quiero saludar también a la radio Oye Más Radio, ¿eh? Oye Más Radio, no se vayan a equivocar, Oye Más Radio, tiene mucho más tiempo que todas ahí, ¿eh? Oye Más Radio, ahí con sus dos frecuencias, 94.3 Ballenas, sectores rurales, y también nos escuchan en la 100.5, ahí en Huasco Bajo, Huasco Puerto, Freirina, Maitencillo, sectores rurales, parte de la costa también, ¿ah? ¿Eh? Ahí está, la Oye Más, Radio 100.5, ¿ah? Ya. Y por la internet, claro, nos escucha, online, a través de www.oyemasradio.cl y www.radiocobremar.cl. Ahí nos escuchan, ¿ah? ¿Eh, chiquillos? Chiquilla, ya vamos a ir a escuchar a Soda Stereo. ¿Por qué no puedo ser de un jet set, ¿eh? ¿Ah? Jet set, vamos, ya vamos. Buena música, buena radio, miércoles, ¿eh? Ya vamos.

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1: 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Ay, ay, bueno, estamos en vivo y en directo. Ahí nos dicen, nos están escuchando a través de la internet. ¿Eh? Ahí mi amigo José Rolando, ¿eh? José Rolando, ¿eh? ¿Por Talca? En Talca, mira donde nos escuchan. Ahí acordándose con este tema de SOA, claro, del Jet Set, ¿eh? Porque dijo yo era del Jet Set de aquellos años, pues, Recuerdos de esas noches de Octopus Discoteca, donde el Leo, ¿no? Claro, oye, qué buena esa discoteca, qué lástima que se haya cerrado y ahora hay un hotel, parece, Claro, pero bueno, saludamos a todos los octopustinos que vibraron alguna vez en esa discoteca o en la Mustang, ¿eh? También ahí en Chañarala, claro. Acá por Vallenar, la discoteca El Castillo, el Joe, ¿ah? Hay tanta. Algunos fueron a ver, ¿cómo se llama esta? Que la Cañada, pero la antigua, la arriba, ¿no? Claro. Bueno, ahí todos recordando en algún momento lo que vivieron con esos temas. Tengo un tema ahora que me pidieron de Los Prisioneros, que poco lo tocan, ¿ah? Que se llama La Brigada del Negro, de Los Prisioneros, ¿ah? ¿La han escuchado esa? Es buena, ya la voy a tocar ya, pero tranquilo, ¿eh? Ahí estoy mirando las redes sociales y estoy mirando que ya nos están pidiendo música, gracias. Voy a saludar ahí al Sergio Muñoz, ¿eh? de Sexplá. Hoy día está de santo mi amigo Sergio Muñoz, ¿eh? Feliz día, buen mi amigo. Y a mi amigo Omar Vendedor, usted sabe con qué estoy hablando. Mi amigo el Zanja, el Zanja. ¿Por qué le dirán el Zanja? Nunca le voy a preguntar a mi amigo por qué le dicen el Zanja. Ya. Catalina, hola Catalina, buenos días, Vallenar. Ahí reportando sintonía, mi amigo Américo, ¿dónde andará el Américo ahora? Ya, mándeme alguno de los temitas buenos que usted le entrega a la gente, pues, Américo, ¿eh? 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Ya. 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Ya, vamos, ahí estamos informando bien y vamos a entregarle el acompañamiento de la buena música. Brigada de Negro, Los Prisioneros. Voy a saludar ahí a nuestro amigo Carlos. Ah, ya. Yo pienso positivo porque son vivos y que son vivos.

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1: Bueno, estás en Conexión Matinal, por supuesto. Conexión Matinal, que nos piden la música a los chiquillos a través de dos WhatsApp, más 569-51720378, y el otro el mío, más 569-663094. Anoten ahí, chiquillos, piden los temas. ¿Por qué me piden los pericos? Me están pidiendo el Melate. Un remix que tengo buenísimo. Me piden a los Asumo, los viejos vinagres. También un remix. Siempre fuiste mi amor. Ya. Hay varios temas buenos ahí que estamos buscando para entregarle en estos bloques que son de rock latino. Rock latino. Ya nos vamos a estar hablando que nos envía el Sergio Cerricueta, claro, sobre efemérides vallenarina, que les vamos a tocar ya, ¿no? O le vamos a contar, ¿eh? Perdón, a tocar, estamos tocando música. Orlando, ¿qué te pasa? Ya, oye, qué buena radio esta, ¿eh? Bueno, a ver. Voy a saludar a unos amigos que están de cumpleaños. Le voy a tocar a Doc la música de cumpleaños, Eso.
2: Cumpleaños.
1: Voy a saludar a mi amigo Sergio Vega, al Lolo. Lolo, si estás escuchando ahí, te vi el otro día, conversamos un poquito. Feliz cumpleaños, mi amigo, que sea muy saludado hoy día. A Eduardo Andrés Cerricueta Torres también está de cumpleaños. Angie Caballero. Ya, ahí están de cumpleaños, mi amigo. Así que la pasen súper bien, chiquillos. A José Luis Fuentes Acuña. Está por el norte de Chile, ya. Todo que la pasen bien, chiquillos, feliz cumpleaños, Que duren muchos años más y mucha salud, nada más. Lo más importante es la la la la la la la la la la la la la. Ay, si quieren saludar a alguien que esté de cumpleaños, mándenmelo por WhatsApp ahí, mándenme el saludito de audio ahí. No sé, cualquier cosa que me quieran comuchar, caguinear. Aquí estamos para los caguines. Ya, a ver, ¿dónde está mi hojita? ¿Dónde la dejé? Aquí está. Yo tengo una hojita suelta acá que son recordatorios, para memoria, y un poco de pasas y nueces también que estoy comiendo, porque me la recetó el médico. Claro, me la recetó el médico. 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Saludar a Marixa, a Cecilia, a Nedgar y a Nelson Campuzano ahí que están escuchando la radio hace rato, Más 56, no. 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Saludar a mi tocayo Orlando. 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Claro, mis amigas, mi amigo. Oye, son las 9:25 minutos. Ya vamos a ir con el tema. ¿Qué tema vamos a tocar? Los pericos. 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Ya, vamos con Sumo los Viejos, no, los Pericos. Ah, Orlando, ¿qué te pasa? Me late. Ahí voy a saludar a Robinita de acá de Valle Narra, ¿eh? Ya. Nos piden a los Pericos, me late, ya. Después de este tema nos vamos a la pausa comercial de la provincia del Huasco.
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1: Ay, ay, ay, ay, ay, ya. Hoy están saludando al Sergio Vega, al Lolo, ¿ah? La Erika Vega le dice feliz cumpleaños, primo. Un abrazo a la distancia. Un abrazo de bendiciones. Que cumplas muchos años más en esta tierra. Un abrazo grande. Felicidades en su día de santo y de cumpleaños, ¿eh? Mira, sí, de veras está Sergio igual hoy día. Está santo, ¿verdad? Oye, bueno, ahí, bueno, ¿cómo nos siguen, ¿eh? Gracias por seguirnos también. Buena onda, Erika Vega, ¿eh? Saludamos a Ingrid Tello también, a Alexis Lemus, ¿eh? Que está por ahí. Tengo un primo que es primo mío y es Lemus, ¿eh? ¿Será primo tuyo, Alexis? Oye, ya. Pam, pam, para, pam, pam, pam, pam. Saludar a la mamita Salazar, ¿eh? A la Anita Cubillos también que está en sintonía por ahí, ¿eh? Oye, que ha generado buena onda ahí en el video que subí de las zapatillas. Julie Zapatillas Cale, puse yo, ¿eh? Frida. Ahí están saliendo el video. Busquen el perfil Orlando no me se ve y vean las zapatillas. Se escucha muy bien, me dice la Marixa. Buenos días, Marixa. Me desespero a veces cuando no me contesta la Marixa, no me dice nada. ¡Ay! Ya, oye, saludar también a mi amiga Galita. Galita, si estáis escuchando, cuéntame cómo estás, Galita, mi amiga, ¿eh? ¿Cómo está todo? Un abrazo grande para allá, Bachañera. Acá en Vallenar voy a saludar a Susanita también, que siempre nos postea y nos dice, vamos, Orlando, buen programa. Gracias, Susanita. Con Fredina voy a saludar a mi amigo Miguel, ¿eh? A la Marisol. Marisol, ¿cómo estáis, Marisol? ¿Eh? Te entretiene el cabro, ¿no? No, mi amiga Marisol ahí. Buen compañero ahí en Miguel, ¿no? Ya. ¿Quién más está por allá? Por Guasco, Benny Ávalo. Ya. Al Chayaná voy a saludar a la Clady. Clady, ¿ya? A la Gilla, ¿eh? A la Marcela Gutiérrez. A mi primita Marcela Gutiérrez también, ¿eh? Ya, ok. ¿Quién más? ¿Quién más? A mi tía Eliana. Eliana Álamo Gutiérrez, ¿eh? Un saludo cariñoso para ella y mi respeto, ¿ah? ¿Eh? A mi tía Lidia, gracias por darme el permiso, chiquilla, a usted, dueña de casa, a saludar a las tías, a la tía Lidia, en Chañaral. Oye, tengo a Vacilos con Gilberto Santa Rosa, Perderme Contigo. ¿Vamos a escucharlo? Liz Taylor, vamos. 9:44 minutos y estamos a día miércoles, ya como se pasa la semana, ya, vamos.

Bueno, estamos entregando lo mejor de uno, lo mejor de la radio. La radio es potente, es más que todo, Estamos ahí al lado de ustedes, Empatizando y con cariño,

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2: Y por supuesto, escuchando Conexión Matinal en la mañana, ¿qué más, Juan? ¿Qué más, chiquillo? ¿Qué más? Buena radio esta, ¿ah? Entregando lo mejor para ustedes. Todo suena muy bien, mi amiga Galita. Ahí está, Galita. Galita, ¿cómo está? Ay, Galita. Aquí volviendo un poco a la normalidad, escuchando el de todo suena muy bien. Gracias, Galita, mi amiga. Ahí, ¿ah? ¿Cómo está la mamita? Ahí le pregunto directamente nomás un abrazo grande y que Dios le cubra su corazoncito, ¿ah? Fortaleza. Oye, también voy a saludar al Marcelo Godoy de Huasco Puerto, de TV Huasco, ¿eh? Oye, estaba mirando unas cosas bonitas que hace este cabro, amigo mío, y buena onda, ¿eh? Marcelo, te felicito, me gustan las cosas que haces en televisión, ahí hace televisión, mi amigo, ¿eh? En las redes sociales, ahí tiene su TV Huasco, ¿eh? Y lo felicito porque hace cosas muy buenas, ¿eh? Muy profesional, ¿eh? Ya, yo voy a hablar un poquito de lo que me envía el Sergio Cerricueta Astorga, mi amigo que nos envía notitas de efemérides mañanarinas. Hoy día nos envía O'Higgins, informa, viaje al norte del reino. Mira, les cuento, ya apenas cumplió su primer año como gobernador del Reino de Chile, don Ambrosio O'Higgins decidió realizar una visita al norte del territorio, ya que desde los tiempos de Pedro de Valdivia que una autoridad central no cumplía con esa necesaria misión. Ah, le voy a contar que en una carta enviada al Ministerio de Indias con fecha 9 de septiembre del año 1788, don Ambrosio O'Higgins así justifica su decisión. Esta expedición parece ser ahora precisa a fin de procurar el adelantamiento posible del pobre comercio, agricultura y minería e incentivar la creación de alguna industria entre los habitantes de esos partidos y examinar cómo se manejan los subdelegados y jueces en la administración de justicia. ¡Wow! Mira, ¿qué más nos dice ahí? Así fue que el 21 de octubre del año 1788 tomó rumbo al norte del país a bordo del buque El Águila, desembarcando en la zona de Coquimbo, acompañado de su comitiva. El 29 de diciembre emprendió viaje hasta el Valle del Huasco, llegando al sector del Huasco Bajo, desde donde posteriormente se dirige hacia el Villorrio de Santa Rosa de Lima. Mira, que Freirina actualmente. Este periplo por el Valle del Huasco terminó con la fundación de Vallenar el 5 de enero. Claro, ¿de qué año? De 1789, ¿eh? Mira la historia linda que nos cuenta mi amigo Sergio Cerricueta Astorga, que a lo mejor están escuchando la radio. Les saludamos y gracias por los aportes culturales, mi amigo, ¿eh? Ahí está efemérides mañanarina, ¿eh? Oye, bueno, a ver, ahí recién me pidieron otro temita de Bajo Fondo con Cristian Castro, el tema Se Fue el Sol, de un destacado radial. Sí, son buenos temas que están sonando en la radio. No todos las tocan, pero yo sí las toco, porque es buena música. 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Saludamos a la Carmencita Redondo ahí, ¿ah? ¿Eh? 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Ya vamos a escuchar a Bajo Fondo con Cristian Castro. 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Ya. Le dije el nombre, Bajo Fondo canta con Cristian Castro, Se Fue el Sol, se llama, destacado radial.

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1: Estamos de regreso, de vuelta en Conexión Matinal. Oye, cayó un poquito de agua, llovizna nomás también, ¿eh? Dicen que mañana también vuelve llovizna acá en Vallenar. En Chañaral llovió en Puertofino una hora, me estaban informando ahí, ¿eh? Adivinen quién, ¿ah? Adivinen quién, pues el Raúl Totopangue, pues, estaba informando. Zorrito, llovió una hora en Puertofino, como yo vivo acá, sí. Ya, y dicen que llueve mañana, o sea, llovizna, no llueve, ¿eh? Oh, ¿qué pasa con el micrófono acá que no se me estabiliza? ¿Se escucha bien por allá? Me dicen, por favor, mis amigas, ¿eh? Y eso sucedió un día como hoy, ¿eh? Hoy día es el Día Mundial de la Agricultura, una jornada global dedicada a reconocer la labor de los agricultores y el impacto vital del cultivo sustentable de la seguridad alimentaria, chiquillo, ¿eh? Buenos días, ¿eh? Feliz día, ¿eh? ¿Ya? De repente se me pone mal la garganta, ¿eh? Igual Día Internacional del Sudoku, ¿eh? Impulsado de manera global para promover los beneficios del razonamiento lógico mediante este juego matemático de origen japonés, ¿eh? Ya vamos a ver qué sucedió un 9 de septiembre en Chile, ¿eh? El 9 de septiembre del año 1826, Agustín Eyzaguirre asume el poder, ¿eh? El vicepresidente Agustín Eyzaguirre asume el mando del Estado de Chile tras la renuncia del primer presidente de la República, Manuel Blanco Encalada. El 9 de septiembre del año 1888, la anexión de la isla de Pascua, ¿eh? Durante la presidencia de José Manuel Balmaceda, el capitán de la Armada, Policarpo Toro, firma el acuerdo de voluntades con el pueblo Rapa Nui, incorporando oficialmente la Rapa Nui al territorio nacional, ¿eh? El territorio nacional chileno, ¿eh? Ya, a ver, y el 9 de septiembre de 1894 nace Carlos Borowski, ¿eh? Nace el destacado cineasta y director chileno Carlos Borowski, pionero en la industria cinematográfica del país Chile, ¿eh? Y el año 1961... El 9 de septiembre, los primeros televisores chilenos, comienza la fabricación experimental de los primeros aparatos de televisión en Chile por parte de la empresa Boloco y Cía y compañía, bajo la licencia de la marca alemana Grundinga. Ahí se los recuerdo, ¿eh? Conectados con la historia, weón. Por eso llamamos Conexión Matinal, conexión con la música, con la historia, con la simpatía, la alegría, la entretención, ¿eh? Ya vamos con Karim León, que lo pide una dueña de casa de acá de Vallenar. Voy a saludar a Natalia, la señora Natalia, señora. Dígame señora, no me diga, no me tutee. Oh. Ya vamos, Karim León, primera cita ya, señora Natalia. Disculpe, ¿eh? Ya, bueno, vamos. Karim León, las 10 de la mañana con 13 minutos. Estamos en Conexión Matinal.
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0: Vamos con informaciones de índole político. Senadora Proboste en votación en particular del proyecto de Sala Cuna. El Senado no rechazó financiar la Sala Cuna, rechazó financiar sacando recursos del seguro de cesantía. Logramos que se reconozca que el derecho a la educación inicial es un derecho de los niños y niñas. Como oposición, con una importante votación, conseguimos proteger los fondos de cesantía de los trabajadores y trabajadoras cuando más protección necesitan en un contexto de crisis por falta de empleos. Como un gran triunfo por los niños y niñas del país y sus padres y madres trabajadoras, la senadora Yanna Proboste señaló que hoy en el Senado logramos rechazar el corazón del mecanismo de financiamiento que propuso el gobierno para su proyecto Sala Cuna. Se rechazó el artículo 4 que creaba la cotización del 0,35%, el artículo 20 que pretendía compensarla, reduciendo los recursos que hoy van a los cesantes individuales y al Fondo de Cesantía Solidarios, y en consecuencia el artículo 3 transitorio que establecía cuándo comenzaba a cobrarse esa cotización. Además, la legisladora Yanna Proboste aclaró que la oposición tiene una posición clara: queremos que exista Sala Cuna, pero no a costa del seguro de cesantía de los trabajadores. No corresponde crear un nuevo derecho social debilitando otro. El diseño original vinculaba expresamente la cotización del 0,35% con una rebaja de 0,20 puntos en las cuentas individuales o de 0,15 puntos en el Fondo Solidario. Ahora el proyecto sigue adelante, pero el Ejecutivo tiene una responsabilidad ineludible y debe proponer un financiamiento nuevo suficiente y sostenible. El Senado no rechazó financiar la Sala Cuna, rechazó financiarla sacando recursos del seguro de cesantía. Queremos una política robusta de primera infancia y al mismo tiempo un seguro de cesantía fuerte para proteger a las personas cuando pierden su trabajo. Chile puede y debe hacer ambas cosas, concluyó Yanna Proboste.
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0: Ya, bueno, nosotros regresamos para entregar buenos temas musicales. Elton John y Dua Lipa. Cold Heart se llama este tema. Disfrutémoslo porque a mí me gusta este tema también. Ya vamos. 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
1: 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Claro, le voy a dar al tiro el datito. Espérenme un chiquitito, mi amigo, Oye, ahí nos piden música buena. Nos siguen pidiendo música. 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Ya. Tom, param, param, param. Les voy a entregar a Chayanne bailando bachata. Vamos a escuchar ese tema. Ya se lo regalo yo, pues, aquí en Conexión Matinal, el Orlando Zorroada. Listo, chiquillas, listo, mi amiga. Los amigos colectiveros, no los he saludado, chiquillos. ¿Cómo están? Buenos días. Los amigos de las micro, Recorren desde Chañaral a Caldera, a Copiapó, o desde Vallenar a Huasco, las micro. Si quieren que nombre su marca de empresa, entren acá a la radio, muchachos. Ya, nos escuchan internacionalmente igual, a través de las páginas online, a Chayanne bailando bachata.

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Ay, que está buena, ahí estaba Barrabás, On the Road Again. ¿Eh? Oye, las 10 de la mañana con 45 minutitos. ¿Eh? 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Si nos llamas, vamos directamente el día por la tarde, sí, ¿ah? Porque iría yo, ¿ah? Oye, chiquillos, tengo una petición de, a ver, Eduardo Valenzuela, y qué sé yo qué sé. Lo voy a buscar al tiro, voy a saludar a la señora María, le va a llenar. Ya, oye, al Coqui. Al Coqui de acá de Avenida Mata, que se me saluda, me puso sorrido y digo, pero Coqui, ya, hoy. ¡Saludos para el Coqui! Ya, oye, mi amigo, ahí, salúdame a don Guillermo. ¿Cómo está don Guillermo? Ojalá esté bien, ¿ah? Somos tal para más. Don Guillermo es potente, weón. Bueno. Oye, ahí nos está llegando otra petición musical, ¿eh? Me piden a los villanos del Huasco. Ya, y a los renegados de la verbena, mira. Allá voy, mira, tengo un tema de. A ver, a ver. Enséñame a perder de los villanos del Huasco. Y en privado de los renegados de la verbena. Nos vamos a tocar de ahí, de después de Eduardo Valenzuela, que la señora María me dice ya, pues zorrito, dale, juegue con el tema. Si lo voy a tocar, pues tranquila, pues amiga. Ay, ay, ay, esta señora María. Ya, vamos al tiro ya, porque la señora María es cosa seria. Ya, Eduardo Valenzuela, y qué sé yo, ¿eh? Alguna cosita pasó por aquellos años. Ya vamos.

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3: Las 10 de la mañana con 54 minutos, que está buena la música. Oye, los villanos del Huasco ya vienen porque lo pidieron, ¿ah? Si eres tú el tema, claro, el otro no lo encontré. Ay, van a vencer, pero no. Oye, que mira, estoy viendo acá, me llamó el Roy Sarrias, mi amigo Roy, que siempre está en los temas difíciles de apoyar a quien lo necesite. Quiero mandarle un saludo al Roy, ¿eh? Roy, un abrazo y que Dios te acompañe como lo hace, ¿eh? Y siempre cubierto con la armadura de Dios, mi amigo mío, que le vaya muy bien en esto, ¿eh? Oye, bueno, yo estoy acá viendo una ficha que me mandó de Danielito, ¿eh? Todos por Daniel, dice acá, únete a esta gran caminata por Daniel, ¿eh? Dariel, ¿eh? A ver, vamos a ver si está bien el tema. Claro, a ver. Por Dariel, no es Daniel, Dariela. Únete a esta gran caminata por Dariel. Esto va a ser el 12 de septiembre. El lugar de encuentro va a ser en la Plaza de Armas de Vallenar a las 16:30 horas. 16:30 horas para invitar a todos que quieran estar acá. Por Dariela, Dariel tiene un cáncer, ¿eh? Tiene dos añitos, un chiquito, uf, qué terrible esto, ¿eh? Pero tiene un cáncer complicado, va avanzando la enfermedad y estos chiquillos están haciendo, el Roy, con el pobre Aricar Vallenar, está haciendo esta actividad, una caminata que se va a hacer. Quieren impulsar un incentivo a los camioneros, también a mis amigos camioneros que siempre nos escuchan también, porque esta radio se escucha en todos lados. Oye, y también ahí saben ustedes que hay algunas recomendaciones para los asistentes a esta caminata el 12 de septiembre. Claro, a ver, me está mandando un datito ahí, ya lo voy a corregir. A ver qué me dice primero acá el Roy. Está conmigo en directo. 4:30 de la mañana. Ya, perfecto, me está corrigiendo. Vamos de viaje a las 4:30 de la mañana. ¿Sí está bien, Roy, o no? Claro, ya, bueno. ¿Qué recomendaciones tienen que tener las personas que van a participar ahí? ¿Eh? Recomendaciones para los asistentes: chaleco reflectante, linterna, cintillos, zapatillas deportivas, ropa de abrigo y colación fría. Súmate y sé parte de esta gran caminata. Hay unos foros de contacto para quienes quieran participar, chiquillos. Les voy a dar el número: más 569-40-45-20-23. Repito, más 569-40-45-20-23 o al más 569-76-429-163. ¿Ah? Ahí están los chiquillos, tienen su Instagram, arroba Jocone Music. Ahí está, Jocone Music, así se uno. Y el otro es Paul Aricar Vallenar, arroba Paul Aricar Vallenar. ¿Ah? Más motivados que nunca por esta noble causa, chiquillos. Vamos con todo por Dariel Mateo, chiquillos. Hay que ayudar ahí, ¿ah? ¿Eh?

0: Nosotros nos subamos con esta noble y simple ayuda de la difusión. Vamos a escuchar un videito que está saliendo por las redes, chiquillos, ¿eh? De Darielito, ¿eh? Vamos.
1: Hola, yo soy Dariel Mateo. Tengo retinoblastoma bilateral grado 4 y hoy quiero contarte mi historia. Cuando nací, tenía una alteración en un gen llamado RB1. Yo era un niño feliz, sano y lleno de energía, hasta que un día mis papás notaron que mi pupila se veía blanca. Me llevaron al doctor y ese mismo día recibimos una noticia que cambió nuestras vidas. Tenía cáncer ocular en ambos ojitos. Mis papás no se rindieron. Gracias a muchas personas que se convirtieron en angelitos en nuestro camino, pude comenzar rápidamente mi tratamiento. Comencé con mis quimioterapias. Al principio estaba bien, pero después mi cuerpecito comenzó a sentir sus efectos. Me dolía todo, no tenía fuerzas y hasta me costaba mamá. La comida comenzó a saberme amarga y casi no quería comer. Después comenzó a caerse mi pelito. Mis defensas también bajaron y tenía que usar mascarilla para protegerme. Durante uno de mis tratamientos tuve que ser hospitalizado. Estaba deshidratado y necesitaba una transfusión de sangre. Fueron días difíciles, pero gracias a Dios pude recuperarme y volver a casa. Después de mucho esfuerzo terminé mis 6 ciclos de quimioterapia sistémica. Pensamos que lo peor había pasado, pero mi lucha todavía no terminaba. Tuve que continuar con tratamiento directamente en mis ojitos. Recibí la quimioterapia intravítrea y crioterapia. La crioterapia era una terapia de frío que hacía que mis ojitos quedaran muy hinchados y a veces ni siquiera podía abrirlos durante varios días.
0: Bueno, nosotros ahí paramos un poquito el video, pero ahí está un poquito lo que le concierne a él, lo que está viviendo, Darielito, Mateo, y bueno, ahí dejamos la invitación extendida, ¿eh? ¿Ah? La invitación extendida, chiquillos, chiquillas, si usted quiere participar de esta caminata por Dariel, Mateo, bueno, vuelvo a insistir, es el 12 de septiembre a partir de las 4:30 de la mañana, claro, en la Plaza de Armas de Vallenar. Súmate, ¿ah? Súmate. Comunícate al más 569-40-45-2023 o al más 569-76-42-91-63. ¿Ah? Más motivados que nunca por esta noble causa, vamos con todo por Dariel Mateo. ¡Ah, ya! Ahí nosotros apoyando en la difusión, ¿ah? Y ahora vamos a irnos a escuchar a los villanos del Huasco. Si eres tú, suena ahora, mis amigas, mis amigos.

0: Muchas gracias ahí por difundir la información, Orlando. Muchas gracias a tu radio, Cobre, como siempre apoyando en las diferentes actividades que uno pueda realizar. Agradecer la confianza que ha depositado la familia de Dariel en mi persona y en muchas personas más que estamos apoyándolos al 100%. Mandarle fuerza a cada uno de ellos para que sigan con el aguante. Tenemos que lograr la meta, tenemos que lograr todo lo que se viene para adelante. Y bueno, en esta caminata que vamos a realizar el día sábado desde las 4:30 de la mañana, nos vamos a viajar de noche a amanecer la carretera para poder motivar a las personas y llegar a Copiapó a reunir dinero allá y poder seguir colaborando. Un abrazo y bendiciones para cada uno de ustedes. Bonito día.
1: Ahí estaba el Roy Sarrias, ya listo. Que le vaya bien nomás, amigos. Vamos a la pausa comercial y regresamos.
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2: 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A la Angie Luz, ¿eh? Ahí la saludamos, Angie Luz. A todos los artesanos de la región de Atacama, ¿eh? Hoy son las 11:13 de la mañana. 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Les voy a pasar el datito ahora. Todavía no, me está afectando la garganta, no sé qué cosa. ¿Ah? 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Yo tengo que entretengo. 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Vamos a escuchar a Glenn Medeiros, ¿eh? Nothing Gonna Change My Love For You. Oh, vamos, buen tema aquí en Conexión Matinal.

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Vamos a informar por la comuna de Freirina. Freirina vivió una nueva jornada de cueca escolar con gran participación de las comunidades educativas. Se llevó a cabo el Comunal de Cueca Escolar Freirina 2026, organizado por el SLEP Huasco, donde estudiantes de distintos establecimientos demostraron su talento y entusiasmo en las categorías rurales, enseñanza básica y enseñanza media. La actividad contó con la presencia del alcalde Fernando Rull Pérez y los concejales Don Alefri, Claudio Lascano, Juan Vega y José Araya. Primeros lugares por categoría rural: Ainhoa Vera Álvarez y César Saavedra Barraza, Escuela Samuel Castillo López. Enseñanza básica: Fernanda Flores y Cristian Berenguela Araya, Escuela Alejandro Noemi Huerta. Enseñanza media: Analia Opaso Órdenes y Carlos Rojas González, Liceo Ramón Freire Serrano. Felicitamos a todas las parejas participantes por ser parte de esta jornada de identidad cultural y tradición.

Informamos por la comuna de Chañaral, Liceo Federico Varela realizó Feria Técnico Profesional, una enriquecedora. Jornada se vio durante la Feria Técnico Profesional del Liceo Federico Varela, instancia organizada por las especialidades de Administración, Mención Logística y Mecánica Industrial, Mención Mantenimiento Electromecánico, donde las y los estudiantes demostraron los conocimientos, habilidades y competencias adquiridas durante el proceso formativo. Durante la jornada, los alumnos realizaron distintas muestras prácticas, dando a conocer el trabajo desarrollado en sus respectivas áreas. Los asistentes pudieron conocer el funcionamiento de una empresa simulada, recorriendo las áreas administrativas y logísticas, además de visitar el taller de electromecánica industrial, donde los estudiantes explicaron el funcionamiento de diversas maquinarias y estaciones de trabajo. La actividad contó con la participación de representantes del municipio, consejo municipal, delegación presidencial y empresas mineras, quienes pudieron conocer de cerca el importante trabajo, compromiso y preparación de la y los estudiantes del área técnico profesional. Se felicita a toda la comunidad educativa del Liceo Federico Varela por esta iniciativa que pone en valor el talento, aprendizaje y futuro de nuestros y nuestras jóvenes.

0: informamos por la comuna de Vallenar, la Pampilla Inclusiva continúa llenándose de alegría, encuentro y tradiciones en su segundo día con una entretenida jornada que reunió a la comunidad en torno a nuestras costumbres y gastronomía típica chilena. El alcalde Víctor Ilaluz, junto a la directora de Dideco, Carolina Armenáquiz Dar, y el concejal Roberto Tapia participaron activamente en las distintas actividades preparadas para esta celebración, compartiendo junto a vecinos y vecinas y participantes de esta iniciativa. Entre juegos, música, actividades recreativas y una deliciosa muestra de comida típica chilena, se vivió una jornada marcada por la convivencia, la participación y, sobre todo, por una celebración donde todos y todas tienen un espacio, porque nuestras tradiciones se disfrutan mejor cuando lo vivimos juntos.
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0: Bueno, como lo dice el eslogan, estamos más cerca de ti, pero con bastante pasión en la música. Tenemos una petición musical. Quieren escuchar a Inexe, un grupo de amigos que está laborando acá en Vallenarra. Inexe, Did You Thunning? Vamos a escucharlo también nosotros, weón. Conexión Matinal la lleva. Ya vamos.

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2: Estamos escuchando clásicos del ayer. Mira, me dice mi amigo Talquino, no, Chañarerino, pero está en Talca. Ahí nos están pidiendo un tema de Bonnie Tyler, ¿eh? Bonnie Tyler, chiquillo. A ver, vamos a ver. Claro, ahí mi amigo, claro, ahí está José Rolando. Bonnie Tyler, Hauling Out for a Hero. Estamos listos para entregarlo, amigo, ¿eh? Ojalá le guste el tema que me está pidiendo. No, de que le gusta, pues. Las 11 de la mañana con 40 minutos, chiquillos, ¿eh? 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Vamos a complacer a mi amigo ahí, ¿eh? Que está en Talca, Bonnie Tyler, ¿eh? Ya, vamos a escuchar buena música ahora, ya de nuevo.

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4: Bueno, nosotros unimos medios, ¿eh? Oye Más Radio de la provincia del Huasco y Cobre Más FM de la provincia de Chañaral en una sola transmisión, ¿eh? A ver. Nuestro amigo José me dice que está en Santiago, ¿eh? A ver, espérate un chiquiteto. A ver qué me dice mi amigo, que nos dice, oye, se escucha espectacular a través de la internet, igual zorrito me dice, ¿eh? Está escuchando a todo volumen. Ah, mi amigo trabajó en una... A ver. Ah, ya, no, eso no lo voy a decir, ¿eh? Ya, ¿qué me dice? Me hace reír mucho, ¿eh? Pero corrijo, para ti, ¿eh? Dice, soy de Santiago, viví en Chañaral 3 años y mi corazón se quedó allá y actualmente en Talca. Ya, ya, ahí está. Gracias, mi compadre. Ahí averiguo nomás y recibo el regalo con todo cariño, amigo mío, ¿eh? Ay, amigo, ahí tengo tantos amigos y amigas a través de la radio. Sí. Ustedes no tienen ni idea, no tienen ni idea. Oye, hay un tema muy re bueno que lo voy a tocar yo, es de Robert Palmer, ¿eh? Johnny y María. Oye, es bueno este tema, vamos a escucharlo. Aprovechemos que son las 11:50 y me voy a las 12, ya vamos. Vamos, buena música, buena radio aquí.

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1: Oye, y es la verdad, porque con nosotros se hace realidad tu fantasía musical, pidiendo la música al playlist, al bootlisser, como le llamo yo, pues. Así es verdad, pues. Oye, de más que sí, pues. Oye, yo me voy a retirar, mi amigo. A ver, de veras que me habían mandado una notita y pues. 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Así que bien, pues yo me voy a empezar a despedir. Chiquillos, les voy a contar de que temprano, claro, habíamos sido invitados a un punto de prensa, a los medios, dirigentes sociales, comunidad, todo, ¿no? Se llevó a cabo los planteamientos y observaciones y posicionamiento conjunto frente al proyecto de la sala cuna universal, el proyecto de ley. En este proyecto se abordó los alcances e implicancias de la propuesta legislativa, así como la visión unificada de las colectividades en defensa de los derechos de los trabajadores y trabajadoras y primera infancia. Claro, ahí estuvo el Partido Socialista, el Partido Demócrata Cristiano, el Frente Amplio y el Partido Comunista. Nos habían invitado, pero no pudimos asistir porque estamos en la radio. Y tampoco tenemos un comunicado, un reportero ahí en terreno, chiquillo, lo lamentamos. Pero bueno, ahí estamos entregando la información. Me despido con Rick Astley, un tema 2026. Raindrop se llama este tema. Marixa, Galita, chao, los vemos, chiquillas, amigas, dueñas de casa, todo el mundo que nos escucha, colectiveros, trabajadores, la pesca, la construcción, la salud, la educación, los servidores públicos. Lo dejo con Rick Astley, Raindrops. Chao, nos vemos mañana. Chao, chao.

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0: De detención durante la jornada de ayer. Cambiamos de tema, hablamos de homicidios, porque durante esta mañana se entregó el informe semestral de homicidios que corresponde al periodo entre enero y abril de este año, el primer semestre que registra una baja de un 11,5%. Se registran hasta la fecha 472 casos, 41 menos que el año pasado, en el mismo periodo, el primer semestre de 2025. En la región metropolitana, en datos más segregados, se registra una baja de 21 asesinatos. También otras 10 regiones registraron disminución en estos índices. En tanto, en Tarapacá, Coquimbo, O'Higgins, la región de Ñuble y el Maule son las regiones que registraron aumentos en estos delitos violentos. Según este informe también, el 90% de las víctimas son hombres y el método utilizado en la comisión de este delito que prevalece es la utilización de armas de fuego, con un 48,9% de los casos. El fiscal nacional Ángel Valencia se refirió precisamente a estas cifras.
1: Tenemos problemas, por supuesto que conservamos problemas importantes. Conservamos problemas importantes, como se mostró en la región metropolitana, conservamos problemas importantes ahora en la región de Coquimbo, en Valparaíso, en la región de O'Higgins. Seguimos con dificultades en Tarapacá, pero en términos generales estamos volviendo a la situación en la que nos encontrábamos el año 2018 o el año 2019, en términos globales. Pero no nos vamos a quedar, es importante que quienes están viendo esta nota entiendan que no sepan que no nos vamos a quedar conformes con aquello. Estamos muy lejos de estar satisfechos.
0: En este mismo informe se informó, sí, que ha aumentado el número de víctimas extranjeras en relación al mismo periodo del año pasado y también se entregó un dato importante, que el 33% de los casos de homicidios ocurren durante el fin de semana.
2: Felipe Cofré con el reporte policial, la detención de este ex fiscal Vinko Fodic en un operativo por secuestros extorsivos que compromete además a tres funcionarios de la PDI, va a seguir siendo tema durante el día, sin duda.
3: Es una causa que lleva adelante la Fiscalía Supraterritorial, como decía Felipe, en conjunto con la PDI, con asuntos internos de la institución, y hay operativos en curso todavía, lo han publicado en redes sociales, confirmando de esta manera las diligencias por parte del Ministerio Público. El caso es por secuestro extorsivo, efectivamente, también asociación criminal, extorsión y otros hechos. Se había dado cuenta hace algunas semanas de que Fodic estaba siendo investigado por vínculos con una estructura más bien dedicada al lavado de activos. Hay que ver hacia dónde derivó esa causa. Se trata de un penalista bien destacado de la plaza que llegó a ser en su momento fiscal de la comuna de Ñuñoa, entendemos. Felipe, gracias.
4: Buenas tardes.
2: Cooperativa. 1:09. 1:09.
3: Página económica, es la noticia que marca la contingencia por esta semana en la economía, de la mano del desempleo, del bajo crecimiento, ayer de la inflación y ahora de los recortes en las proyecciones por parte del Banco Central. En paralelo se presenta la reforma del mercado de capitales. Gonzalo Aguirre, buenas tardes.
5: Buenas tardes, claro, 3 semanas de que termine ya el tercer trimestre del año, el Banco Central actualizó su foto de la economía, marcada lo más reciente por, lo decías, un alto desempleo, nueva caída en el IMASEC con el dato de julio y una mayor inflación en agosto. Así, el informe de política monetaria del Instituto Emisor plantea que la economía local se ha debilitado en el transcurso del año, con una demanda interna que se desaceleró durante el segundo trimestre, lo que ocurrió a la par del deterioro del mercado laboral. Aquello, además de los efectos de la desaceleración de la demanda, las consecuencias de las condiciones climáticas adversas en varios sectores durante el trimestre en curso y una menor producción minera, explican la fuerte caída en la proyección de crecimiento para este año, que en junio estaba entre 1 y 1,75% y que ahora se ubica apenas entre 0,25 y 0,75%. Presenta el IPOM en sesión especial de sala del Senado la presidenta del Banco Central, Rosana Costa.
6: Como resultado, en este informe, nuevamente se reducen las perspectivas de crecimiento para el presente año. Hacia adelante, estimamos que la economía retomará tasas de expansión mayores, apoyada por un repunte de la inversión al que contribuirían, entre otros elementos, los efectos de la aprobación de la ley de reconstrucción y un precio del cobre elevado. En cuanto a la inflación, seguimos en

0: estimando que convergerá a valores en torno a la meta del 3% hacia el segundo trimestre de 2027.
1: Además, en cuanto a la inflación, hubo un leve ajuste para la proyección al término de este 2026, pasó de 4,2 a 4,3%. Bueno, y en paralelo a la publicación del IPOM, el gobierno concretó en el Palacio Presidencial de Cerro Castillo la presentación del proyecto de ley de reforma al mercado de capitales y financiamiento de la casa propia. Así fue bautizada la iniciativa que, de acuerdo a Hacienda, busca ampliar las alternativas disponibles para financiar la vivienda, los emprendedores, las empresas y nuevos proyectos, junto con actualizar normas del mercado de capitales que han ido quedando rezagadas frente a su evolución. Principalmente de acceso a vivienda, fomento al ahorro, hablaron esta mañana el ministro de Hacienda, Jorge Quirós, y el presidente de la República, José Antonio Kast.
2: Hay un elemento en este proyecto que es muy relevante, que promueve el ahorro y a las familias les permite, después de 30 meses de ahorro, ahorro sostenido, que se acerque a la cuota que a futuro se va a pagar, que en el pie, que estamos estimando que sea el 10%, el Estado ponga el 3% del 10%. Entonces que la familia pueda finalmente comprar su casa con 7% de pie.
3: Y con este proyecto que crea el Fondo Nacional para la Vivienda, el FONAVI, que será administrado por el Banco del Estado y cuyo objeto será adquirir y financiar crédito hipotecario para la primera vivienda, estamos dando un paso. Y también con el tema del ahorro voluntario para la vivienda.
1: Dijo también el mandatario que siempre los proyectos se pueden mejorar con la colaboración y discusión interna de las comisiones. Tengo la certeza de que en esto va a haber un gran apoyo para la vivienda propia y el ahorro para la vivienda. Algo de lo que dieron cuenta representantes de la oposición presentes en esta ceremonia, habla el diputado Raúl Soto, presidente del PPD.
4: En esto tenemos un objetivo que es compartido, que se facilite y se haga más barato el acceso de las familias de clase media a la casa propia para que puedan construir un hogar para sus familias de forma más económica y con mayores facilidades y también con apoyo de parte del Estado. Creo que eso es un objetivo que es común, que es compartido y para el cual perfectamente podemos trabajar juntos. Hay un principio en esta reforma que va en esa dirección que nosotros recogemos, valoramos.
1: Bueno, y de esta iniciativa se va a enterar ya esta tarde. La Comisión de Hacienda de la Cámara va a estar exponiendo el subsecretario de Hacienda, Sebastián Valebona. Y bueno, para esta tarde, el otro dato que se viene es el de la variación de los combustibles que rige a partir de mañana, a la espera de una nueva alza. Justo antes de Fiestas Patrias, el comunicado de ENAP lo estaríamos conociendo más o menos a las 5:30 de la tarde.
5: Sí, y por lo que ha dicho la autoridad, va a subir en torno a 30 pesos y algo más la bencina y por sobre los 80 el diésel. Respecto de lo de mercado de capitales o la reforma al mercado de capitales, a quien escuchábamos era el presidente del PPD, Gonzalo, y él estuvo en la ceremonia de firma ahí en Cerro Castillo.
1: Tal cual, uno de los representantes de la oposición que estuvo y decíamos esto se va a realizar en la Cámara, va a estar el subsecretario, pero también el ministro Jorge Quirós, desde las 3 a las 5, la Comisión de Hacienda de la Cámara.
5: Ya, eso es 10 de la tarde. Lo decía por lo de Soto porque está invitado también a Naciones Unidas con el presidente. Va en la comitiva, el Chile Day, a Madrid y a Londres, ahora en los próximos días. Gracias, Gonzalo.
1: Buenas tardes.
6: Y un fuerte recorte en la proyección de crecimiento económico era lo que nos contaba recién Gonzalo Aguirre. Mientras en el Biobío están pendientes de la fiesta del rally mundial que ya se está viviendo en Concepción. Se espera que mañana sea la largada protocolar. Fíjate, vamos a ir con Christopher Espinosa en un instante.
5: Ya hay corte en la capital del Biobío y en Mega vi yo anoche que ya hay gente acampando a la espera de que pasen los autos. Esta es una cuestión que no solo tiene el énfasis deportivo, por supuesto, motor o tuerca, uh-huh, sino también por el turismo, una industria que mueve millones de pesos en todo el planeta, como suele suceder con la Fórmula 1, por ejemplo, millones de dólares. Sucede lo mismo con el Rally Mundial, quinto año creo que ya está cumpliendo en Concepción, o en el Gran Concepción.
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5: 17 grados en Santiago. Mira, ya superamos la máxima prevista para hoy, cerca de los 18. A esta hora marcan los termómetros con solcito aquí en Santiago de Chile. Se espera también cielos despejados en Rancagua, en gran parte de la región de Valparaíso. Mañana empieza a llover, algunos chubascos, eso es lo que se prevé aquí en la zona central. Tarde-noche del jueves, tarde-noche del día viernes. Hoy lluvia para la zona de Juan Fernández, también en los lagos y la isla grande de Chile.
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9: Momento de hablar de deportes, de saber de Colo-Colo, cómo se prepara para el choque del fin de semana con Deportes Concepción. Sabemos también algo de la Champions y de tenis, por supuesto. ¿Cómo estás, Ernesto Contreras? Buenas tardes.
10: ¿Cómo estás, Vero, Rodrigo?
11: Hola.
10: ¿Qué tal? Champions hoy día, hay Champions, juega el Atlético Madrid con el Liverpool en los partidos de la Orejona, juega el Paris Saint-Germain, el bicampeón, juega el Nápoles con el Arsenal y también va a estar jugando en un ratito más el Barcelona con el Feyenoord. Eso va a ser en la Champions. En lo nuestro, la primera vez se sigue jugando, podría haber cambio de líder mañana, si es que el cuadro de Cobreloa gana su partido ante Antofagasta, porque ayer perdió Wanderers con Temuco, perdió la Unión, y Rangers ganó su cuarto partido consecutivo, e igual a Santa Cruz. Santa Cruz hoy día juega con Recoleta, perdón, juega hoy día con Iquique, ha perdido cuatro partidos en línea, así que hoy día Rangers podría igualarlo ya definitivamente e intentar un milagro que se veía muy, muy lejos hace 5 semanas, cuando perdió con Magallanes, completó 20 partidos sin ganar y luego ha ganado 4 en línea. O sea, ha sido una recuperación con Basay.
11: Factor Basay.
10: Asombrosa de Rangers versus un Santa Cruz que también está viendo cómo desde atrás le empiezan ya a comer un poquito la distancia y hay presión, obviamente, en Santa Cruz, en la sexta región. Colo-Colo, que está en medio de toda esta vorágine, y Mirko Josic, que va a tener mañana el esperado homenaje en la Casa Alba, donde se va a llamar como el exitoso técnico croata, va a estar el domingo ante 42.000 personas, se espera el duelo ante Deportes Concepción por la Liga de Primera, y en un Colo-Colo que recupera Sosa, recupera Villagra en la línea de fondo, y que tiene, creo, la gran duda, el arco, la discusión de Bocinha, lo comentábamos en la mañana, harta crítica de los especialistas en el puesto contra Bocinha. Lo de Claudio Bravo ha sido bastante duro con él, incluso el hincha de Colo-Colo como que se ha molestado un poco con Bravo. Siente que está siendo muy duro con Bocinha, que no...
11: Te sacan en cara que no vino a jugar a Colo-Colo a retirarse.
10: Tal cual, Bocinha vino a los 40 años, tú
9: no quisiste.
10: Tú te retiraste, claro. Entonces ahora, bueno, la gente quiere mucho a Bocinha, cada vez que toca la pelota, mira, la toca re poco porque no le llega mucho a Colo-Colo, baja ovación. Pasó en el Estadio Nacional con la Unión y pasó el otro día en Concepción.
9: O sea, imagínate ahora que además es candidato en el Balón de Oro, pucha, lo deben querer mucho más.
10: Totalmente. No creo que volvamos a tener un jugador activo en un equipo chileno que sea nominado al Balón de Oro. Difícil, ¿no? Esto es una excepción. No, difícil que pueda pasar. Nunca ha ocurrido y pensémoslo bien, porque alguien de acá sea nominado a ser uno de los mejores del mundo. Hay 10 nominados y uno de ellos es Bocinha. Ojalá que pueda estar el domingo con Concepción para verlo un poco más, porque
9: ojalá.
10: No le han disparado mucho, no le han llegado, ha tenido un par de salidas un poquito en falso, pero...
11: Probar las manos.
10: Claro, pero lo que lo destacó a él en el Mundial fue atajar entre los tubos. Ahí fue un arquero estelar, al menos en esa competencia. Habló Gary Medel, habló en TNT. Bueno, el retiro de Mauricio Isla. Quedan 7 activos de la generación dorada.
11: Y le Gary, preguntaron a Gary.
10: ¿No? Claro, porque Gary no está jugando en la Católica.
9: Está entrando como al final.
10: Muy poquito, pero. ¿No? De hecho, para mí la gran señal del momento de Gary Medel es la Copa Libertadores con Estudiantes. La Católica tenía muchas bajas y de hecho juega Agustín Farías como central, reconvertido, y Medel quedó en la banca. No ha sido un buen año para él, le preguntaron por eso y por el retiro del Guaso Isla. Esto fue lo que dijo en TNT el Pitbull Medel.
12: Sí, una pena grande, la verdad. Pasé muy buenos momentos con Mauricio, lo conozco de los 10 años, imagínate toda la vida juntos. Pero si le hace bien a él, estar con su familia, estar en paz, tranquilo, sabemos la trayectoria que hizo en todo lo largo de su carrera, extraordinaria y nada que decir. Decirle lo mejor, lo que viene ahora y que lo disfrute.
10: ¿Y en lo personal cómo estás tú?
12: Ahí bien, bien, va, conectado con un poco de lesiones y ese tipo de cosas. de la cabeza también un poco complicado, problemas familiares, pero sí, mejorando día a día y preparándome para lo que viene.
13: ¿Tú también te ilusionas con la posibilidad del título?
12: Ah, sí, sí, obvio. Estamos todos ilusionados con eso. Al final, la verdad, yo no he tenido la suerte de ser campeón en algún club, espero hacerlo con Católica, pero si no, tratar de intentarlo como siempre. Esto es así el fútbol, pero nada, dar lo mejor por Católica, por mi compañero y obviamente para los hinchas.
10: Sí. Bueno, la palabra de Gary en Pelota Parada y en TNT, falleció su madre hace dos años, no tanto. Sí, bueno, habla de problemas personales, que ha estado con problemas un poco en ese aspecto. Sí, seguramente algo más debe haber porque dijo que tenía problemas, no quiero usar la palabra emocionales, pero habló de problemas en la cabeza, que estaba, bueno, estaba con la, como muchos, ¿no? Porque tenemos problemas, pero como él es futbolista, probablemente se nota más su más rendimiento, pública, más público, estaba más en el ojo público. Aún creen en la Católica, el remontazo, lo decía ayer Agustín García Basso, recordemos que la Católica juega con Palestino el sábado, un partido que creo que ese partido es más para la realidad de la Católica y para la realidad de todo, del
11: de
10: Chile 2.
11: Campanillas.
10: Claro, porque Palestino tiene 36, la Católica tiene 39, la U tiene 39. Y uno cree que entre esos tres equipos sale el segundo, porque Colo Colo, por más que le recortaron dos puntos, sigue un 14 arriba.
14: La distancia.
10: Y digamos que no perdió, o sea, empató en una cancha muy mala, o sea, fue en un contexto muy complejo. Ahora, el domingo,
14: la semana anterior la Universidad de Chile no había podido.
10: De hecho, perdió en esa cancha con,
11: ¿cómo cambia la
10: con
11: cosa?
10: Uno de los colistas.
11: Un destacado colega de la plaza me recordaba ayer en la mañana que la U en su momento, si le ganaba a Colo Colo, quedaba a 7. Imagínate, después tropezó Colo Colo. Hubiéramos quedado a 5, pero la U perdió dos partidos seguidos.
10: Dos partidos al hilo.
11: Y chao.
10: Pero fueron partidos, bueno, con Colo Colo y ese partido en el sur, yo creo que eso, claro, ahí estuvo la gran diferencia y Colo Colo que está muy tranquilo arriba. No va a estar Vidal el fin de semana, probablemente sea Iván Román quien lo reemplace, tampoco va a estar Correa, pero va a estar Maxi Romero, así que Colo Colo tiene para darse vuelta ahí, última fecha antes de que venga el receso, porque va a jugar la selección chilena, va a haber Copa Chile, se espera la nómina para los próximos días, donde Chile va a jugar con Canadá el 26, con Estados Unidos el 29, y se espera ese partido con México el 6 de octubre, con Nicolás Córdoba a la cabeza.
11: Nómina, probablemente,
10: cuando cierra esta fecha 12, va a ser la nómina de Córdoba, donde siempre está la idea, puede estar Pulgar, porque una nómina así, muchas
11: pero arriba tendría que reservar gente, perdón, arriba en el exterior tiene que reservar así,
10: sí, pues siempre reserva
11: pedirlo
10: mucho,
11: como con anticipación,
10: sí, y ahí estará uno, cree Darío Osorio,
11: Marcelino,
10: no sé si va a llamar a Lucas Asadi, que recién se sumó al AIC de Suazo, Suecia,
11: Suazo,
10: Cepeda, hoy día Pancho Sierra Alta, uno de los jugadores que uno pensaba que iba a ser en algún momento, de los que iba a relevar a la generación dorada, tuvo algunas buenas apariciones con Pisi, me acuerdo, con Lasarte más bien.
11: Ya estamos hablando así.
10: Claro, harto rato, ahora se va a jugar al fútbol polaco. Estaba en el Auxerre de Francia, era uno de los cinco que estaba en las principales ligas de Europa, ahora él se fue a jugar a Polonia. Así que habla un poquito de nuestra realidad. Escuchemos una última.
14: Bueno.
10: El Cholo Simeone, a propósito de la Champions, que arranca ahora en un ratito, el Barcelona, 13:45, te dijo el Cholo sobre el partido de hoy ante el Liverpool, 16 horas seguramente, ese con el Nápoles Arsenal, con el estreno del Paris Saint Germain.
11: Bonito,
10: sí, y con lo que hace el Barcelona en 20 minutos más, lo más interesante del día. Escuchemos al Cholo.
15: Yo me puedo imaginar un montón de partidos, la realidad va a ser lo que pase dentro del campo. Nosotros los entrenadores siempre nos imaginamos presionar en campo rival, tener la pelota, poder atacar, encontrar al tercer hombre, meter mucha gente en el área, que aparezcan los goles, pero bueno, después está el juego real, que es lo que pasa mañana cuando empieza el partido y bueno, empiezan a suceder un montón de cosas que ya no pasan por la imaginación, sino por la realidad que suceda en el campo. Julián está en fase de crecimiento, todavía no lo veo para que empiece mañana y seguramente nos ayudará en el andar del partido.
10: Julián Álvarez, que se quedó en el Atlético de Madrid.
11: Situación difícil.
10: Le hicieron respetar su contrato, que lo firmó recién el año pasado, un contrato pero hiper multimillonario, que él lo firma luego de también forzar un poco su salida en Manchester City. Estuvo un año bien en el Atleti y en el Mundial él declara desde Estados Unidos que era momento de pensar en un cambio.
11: Que se quería ir al Barcelona.
10: Claro, quería jugar en el Barcelona y justo el Atlético venía enfrentado con el Barcelona, fuera de la cancha además. No, y bueno, le cerraron las puertas. y bueno, Julián tuvo 3 días sin entrenar, asumió un...
11: Que quedó muy mal parado con la hinchada.
10: Lo expusieron con la gente, fue una especie de vendetta cuando estaba todo ahí, el horno bien caliente en contra de él, lo meten un par de minutos, el estadio se le vino encima, él se ausentó por depresión algunos días y ahora está nuevamente en la disciplina del Atlético de Madrid, sin ser titular, obviamente, por ahora. En el tenis, hoy conocemos la última semifinal del US Open en la rama de hombres, ahí está Shelton, que eliminó a Alcaraz en el mejor partido del torneo, para algunos el partido del año, terminó ayer cerca de las 4 de la mañana en Nueva York, ahí va a jugar en la semifinal contra Frances Tiafoe. La otra puede ser Kachanov con Alexander Vlochs, que van a abrir el primer partido de cuartos de final. El que gana ahí juega con Zverev o Boris Van de Sanchup, que son los otros dos que van a jugar en la noche en el Arthur Ashe. En las damas ya está la semifinal de la número uno del mundo, Sabalenka, 2 veces campeona ya, contra Jessica Pegula, y se espera el otro duelo de cuartos hoy día, donde está jugando hasta ahora Zeng con Rybakina. Gana Zeng 5-3. Quien gana ahí juega con Andreeva o Coco Gauff, buscando la otra semifinal de las damas en el US Open, que también compiten en la misma cancha, el mismo recinto que los varones.
11: Hoy en cooperativa.cl hay fotografía de un especial de la Conmebol que echó mano a este tren de
10: los 80,
11: redes sociales de los 80, ¿ya? Y viene Alexis con la camiseta de los 80, el short cortito hacia los Patoyaña, a los Carlos Caselli.
10: A los Caselli.
11: Tal cual, así que si lo quieren echar una miradita,
6: lo miraremos.
10: Bueno, cooperativa.cl está todo.
6: Hasta las 2.
10: Ahí nos vemos, chao.
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13: 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Una, 35 minutos.
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14: Cortita fue la reunión en la Cancillería entre el embajador de Estados Unidos, Brandon Jude, y el canciller Pere Maquena, después de que el diplomático planteara que el origen del estallido social fue por organizaciones de izquierda. Tuvo que salir a morigerar sus dichos. Mariano Reyes, buenas tardes.
15: ¿Qué tal, Verónica? Muy buenas tardes. Estamos ya dentro del Ministerio de Relaciones Exteriores, piso 15 del ex hotel Carrera. En segundos, el canciller va a dar una declaración a la prensa luego de una mañana bien agitada aquí en el barrio cívico. ¿Por qué? Nuevamente el embajador Brandon Judd de Estados Unidos. Anoche él emitió una entrevista en CNN Chile donde el embajador explica las declaraciones de la subsecretaria para la diplomacia pública de Estados Unidos, Sarah Rogers, en el Foro de Madrid. Recordemos que ella planteó que hay organizaciones de izquierda que estuvieron detrás del estallido social, y el embajador anoche en televisión asegura que la inteligencia norteamericana tiene antecedentes de que efectivamente grupos de izquierda o de ideología de izquierda organizaron el estallido social. Por eso fue citado el representante del presidente Donald Trump en nuestro país a entregar estos antecedentes, citado a la Cancillería eso de las 12:30 del día. 15 minutos aproximadamente duró esa reunión, bastante breve, y hace un rato lo escuchábamos por Cooperativa, hizo un gran matiz dentro de su declaración. Pasemos a escuchar lo que planteó el embajador Brandon Judd.
16: Me llamó y me pidió información específica. Eso es exactamente lo que debería haber hecho. Es exactamente lo que esperaba. Así es como funcionan los gobiernos juntos. Ciertamente, esa información es muy importante. Quiero dejar esto muy, muy claro. La embajada de Estados Unidos no tiene ninguna investigación ni tiene documentos en la embajada que hablen sobre el estallido del 2019. No enviamos investigadores a Chile para realizar una investigación y, durante mi gestión, nunca enviaremos investigadores a Chile para realizar una investigación sin haber sido invitados por el gobierno del país. No lo hemos hecho antes en Chile y no lo haremos en Chile.
15: Bueno, ¿tenemos algo específico sobre individuos específicos? No, dijo el embajador. ¿Tenemos algo específico sobre grupos específicos? Tampoco, aseguró el diplomático. Fue una conclusión, dice él, que se realizó en base a lo que provino del Congreso, de sus académicos y de sus policías, planteó el embajador Brandon Judd. Y todo esto ha generado un debate sobre el origen del estallido social. Unos metros más hacia la Alameda, en el Centro Cultural La Moneda, ahí el expresidente Freddy Ruiz Tagle estaba participando en un seminario sobre identidad y cohesión nacional. Ahí entregó su propia reflexión. El expresidente comentó que el expresidente Iván Duque de Colombia, desde marzo del 2019, ya le estaba advirtiendo al presidente Piñera sobre sus articulaciones o las articulaciones que se habían detectado de grupos políticos. Por ende, el expresidente Eduardo Frei Ruiz Tagle no cree que el estallido social haya sido algo espontáneo. Pasemos a escucharlo.
17: Yo no creo que esto fue natural ni nada. No creo nada. Hace casi un año, dos años, después de mucho, consiguieron que se abriera una comisión investigadora sobre este tema. Algún día se va a conocer esa verdad. Pero de ahí que me vengan a decir que todo esto fue una cosa espontánea de la gente que estaba. Con el estallido teníamos los ingresos per cápita más altos de Latinoamérica, los niveles de pobreza los más bajos que nunca habíamos tenido. Pero el estallido. Ah, la comisión investigadora tuvo como dos años y dijeron nada, que no había pasado nada en Chile. Yo creo que hasta esa época Chile seguía siendo mirado internacionalmente como un país distinto.
15: Bueno, otra visión tiene un miembro del gabinete del presidente José Antonio Kast. Hablamos del ministro de Vivienda, Iván Poduje, que fue consultado en el Palacio Presidencial de Cerro Castillo esta mañana. Él, por cierto, publicó un libro, una investigación sobre el estallido social en una perspectiva más social, antropológica, y dijo el ministro Iván Poduje que lo que él observó en esa investigación fue segregación, delincuencia y anarquismo.
18: Bueno, no sé cuáles son los antecedentes, yo hice un libro de esto, una investigación, y la verdad es que lo que teníamos acá era una ciudad segregada, que de alguna manera hasta el día de hoy permanece, con bolsones de pobreza y además de segregación, donde el Estado no entraba y donde se fue acumulando un delictual de bandas, de barras bravas, de anarquistas, y eso fue lo que yo vi al menos. Esa es mi opinión, luego de haber caminado por todas las ciudades, eso es lo que puedo decir.
15: Bueno, sin duda, este es un nuevo flanco para el canciller Francisco Pérez Mackenna, que ya tiene que enfrentar una interpelación por varios otros temas. Eso será en aproximadamente 20 días más en la Cámara de Diputados y Diputadas. Y en minutos se espera entonces su declaración en el pasillo que da justamente al gabinete del canciller Francisco Pérez Mackenna.
14: Eso después de que el embajador Judd descartara que Estados Unidos haya hecho investigaciones propias en torno al estallido social y reconoció que, pese a lo que había dicho ayer, no tienen nada específico sobre grupos organizando la violencia, los ataques a los metros y el estallido en sí.
19: Claro, uno supone que se refería más bien a la primera...
14: A la primera línea.
19: Ola, digamos, y después a lo de la primera línea. Porque, bueno, no sé. Curioso.
14: por decirlo menos.
19: O sea, a esta altura del partido.
14: Mariano, seguimos en contacto. Buenas tardes.
20: Vale, que estén bien. Muy buenas tardes.
21: Otra cosa, la agenda de seguridad en el Congreso, Jorge Espinoza Cuellar. Buenas tardes.
22: ¿Qué tal? Muy buenas tardes. Hace poco rato fue despachada la primera ley de la llamada ACOT, Agenda contra el Crimen Organizado y el Terrorismo, pues de manera unánime la sala de la Cámara Baja aprobó el proyecto que aumenta el periodo para la hipótesis de flagrancia en la persecución policial. Se trata de una moción parlamentaria a la que el gobierno le puso urgencia y hace poco rato ya terminó su tramitación en el Congreso. El fiscal nacional, Ángel Valencia, explicó que el periodo de flagrancia desde que se comete un delito es crítico para el éxito de las diligencias de investigación.
23: Esas 24 horas son especialmente claves cuando se trata de delitos de alta connotación social y de menor complejidad. Estoy pensando en los robos, en los portonazos, en los abordazos. La policía necesita tener mayores facultades de actuación autónoma. No puede ser que nuestro código le exija estar pidiendo una autorización al fiscal para la realización de un conjunto de diligencias que son casi obvias y que no nos llegue la información a la fiscalía cuando ya los bienes fueron vendidos en una feria libre o se encuentran en el extranjero.
22: La futura ley mantiene en 12 horas el periodo de flagrancia para la detención realizada por particulares, la aumenta a 24 horas para detenciones realizadas por carabineros, personal de la PDI y de gendarmería, y la fija en 48 horas para la policía marítima. Esta tarde se espera también que el Senado apruebe y despache, pero esta vez a su segundo trámite, otro proyecto de la agenda ACOT, el que moderniza el sistema de incentivos a carabineros y extiende la carrera a los funcionarios que se vayan integrando a la institución. Y aunque no está en esta misma agenda, se está viendo en una comisión mixta el proyecto que crea el subsistema de inteligencia financiera. El nudo sigue siendo la resistencia del gobierno y del oficialismo en general al levantamiento administrativo del secreto bancario. Sin embargo, surgió otra preocupación, explicada por el senador del Partido Comunista, Daniel Núñez, y comentada después por el subsecretario de Hacienda, Sebastián Valebona.
24: Apareció hace una semana atrás la noticia de cómo el Clan de Aragua sacó varios cientos de millones de pesos de Chile con una criptomoneda que él creó. Lamentablemente, cuando votamos en el Congreso y analizamos la ley FinTech, no teníamos conciencia de cómo el crimen organizado usa el sistema financiero, que es lo que busca justamente combatir esta ley de inteligencia económica. Y yo tengo una propuesta de indicación para abordar ese tema de el beneficiario final de una criptomoneda, el beneficiario final de una empresa fintech, y así poder prever el uso por organizaciones criminales.
25: La vamos a estudiar, pero el tema de la regulación de criptoactivos, sobre todo con la tecnología, lo rápido que va cambiando, puede ser algo un poquito más complejo. Tiene toda una serie con los intervinientes, con los exchange, con cómo se monta todo el sistema también dentro del blockchain.
22: Esta hora en la Cámara Baja, ya terminada la sesión de hoy, se realiza con cuecas y empanadas la celebración adelantada de las fiestas patrias. Lo mismo va a ocurrir más tarde en el Senado, pues la próxima semana es el receso legislativo. Y por si alguien aún se lo pregunta, no alcanzó a ser tramitado en su integralidad el proyecto de feriado del jueves 17. Ese día es día normal de trabajo.
21: Gracias, Jorge.
22: Buenas tardes.
14: Hablemos del proyecto de sala cuna universal que ayer fue aprobado en el Senado, pero cuya fórmula de financiamiento fue rechazada. ¿Cómo sigue avanzando esta iniciativa ahora? Fernanda Ávila, buenas tardes.
26: ¿Qué tal? Muy buenas tardes. Sí, después de su despacho en la sala del Senado, el proyecto que equipara el derecho de sala cuna para trabajadoras, trabajadores e independientes pasa a la Cámara de Diputadas y Diputados, donde deberá ser analizado en las comisiones de Trabajo y de Seguridad Social y en la Comisión de Hacienda. El debate estará centrado en la fórmula de financiamiento que proponía una cotización con cargo al empleador y su compensación mediante el seguro de cesantía y que fue rechazada por no lograr el quórum constitucional requerido. Ahora deberá ser repuesto por parte del Ejecutivo, pero no hay detalles de si se repondrá una indicación idéntica y se apuntará a utilizar la mayoría oficialista en las comisiones o si habrá una propuesta completamente nueva. La diputada de Renovación Nacional, Jimena Osandón, integrante de la Comisión de Trabajo, se inclinó por la primera opción. Escuchamos.
0: y en general quedaron pequeñas cosas que yo supongo que vamos a terminar arreglando aquí en la Cámara. Un proyecto de esta magnitud sin financiamiento es absolutamente impracticable y no va a existir y no va a terminar naciendo. Así que yo creo que si hay un proyecto importante, aparte de los que el gobierno ha presentado, es la sala cuna universal, porque nadie podrá decir, independiente que tenga o no tenga hijos, si no le va a afectar en su vida, porque va a tener una incidencia muy importante y yo creo que tenemos que buscar la forma de financiar, y a mí me parece que era la correcta la que el gobierno proponía.
2: El desafío es posterior a los informes de las comisiones, ya que en sala la fórmula de financiamiento, por tratarse de un tema de seguridad social, necesitará un quórum calificado de 78 votos. El diputado de la Democracia Cristiana, Patricio Pinilla, también integrante de la Comisión de Trabajo, apuntó a una nueva fórmula que no vaya en desmedro del seguro de cesantía.
3: Sí, nosotros esperamos que el gobierno presente una fórmula nueva, distinta. La verdad es que la legislación nuestra es restrictiva en materia de expresar ideas a formas de financiamiento, particularmente si de alguna manera tocan fondos públicos. Por lo tanto, la oposición le deja la obligación de proponer una nueva fórmula a precisamente el gobierno. Lo importante es que la fórmula rechazada lo que proponía era de vestir un santo para vestir otro, porque ambos seguros, tanto el seguro de cesantía como el de sala cuna, protegen a los trabajadores. Entonces no se puede contraponer una con la otra, y eso fue la discusión principal.
2: Esta discusión ya sería posterior a las fiestas patrias, y otro de los puntos que será objeto es la titularidad del derecho de la sala cuna, que luego del despacho de ayer estableció que los sujetos de derecho son los niños y no sus padres, y lo que provocó también una reserva de constitucionalidad por parte del Ejecutivo.
4: Con un exabrupto además que se filtró a través de los micrófonos por parte del ministro Rau. Gracias, Fernanda. Buenas tardes.
2: Buenas tardes.
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9: Vamos hasta la Corte Suprema, donde se desarrolla la última jornada de alegatos en el proceso que enfrentan 52 jueces que viajaron al extranjero cuando estaban con licencia médica. Brian Gálvez, buenas tardes.
10: Buenas tardes, claro, hace instantes se culminó en la Corte Suprema la última jornada de estos alegatos de los jueces que enfrentan cuadernos de remoción tras haber viajado al extranjero mientras se encontraban con licencia médica. En esta jornada fueron 4 las defensas que finalizaron ya hace muy poco del total de 52 magistrados que debieron expresar sus defensas. Con ello, se cierra esta etapa del procedimiento. Mañana, en tanto, el pleno del máximo tribunal comenzará con las deliberaciones, aunque por ahora no existe una fecha exacta para conocer las resoluciones finales. Incluso entre los pasillos del máximo tribunal se rumorea que esto se extenderá por varios días. En total, son 52 los cuadernos que actualmente revisa el pleno. A esto se suman otros 6 casos que se encuentran suspendidos por el Tribunal Constitucional y cuya admisibilidad será revisada también mañana. Durante esta jornada, eso sí, pudimos conversar con la abogada María Soledad Molina, defensora del juez Óscar Pacheco, quien hizo énfasis en la probidad y trayectoria de su representado mientras se mantiene a la espera de lo que resuelva también el Tribunal Constitucional. Pasemos a escuchar lo que nos dijo.
11: Al día de hoy no se ha resuelto la admisión a trámite de nuestro requerimiento de inconstitucionalidad. Sin embargo, sigue siendo pertinente lo que vaya a resolver el Tribunal Constitucional hasta que el Tribunal Pleno dicte sentencia al menos en nuestra cuaderno de remoción y en el de los restantes jueces, porque no olvidemos que el requerimiento de inconstitucionalidad, su efecto es de es general. Entonces, si se acoge el requerimiento presentado por esta parte o por el resto de los colegas, sí va a tener relevancia en lo decisivo de fondo. También yo quiero destacar que el núcleo que habilita la Corte Suprema para poder iniciar estos procesos es el artículo 80 de la Constitución, y su revisión entonces ya requeriría de instancias internacionales para revisar la pertinencia de la norma constitucional.
10: Como escuchábamos, la abogada señala también que además de este procedimiento se encuentran en paralelo esperando la resolución del TC y lo respecto al artículo 80 de la Constitución sobre la legitimidad que tiene la Corte Suprema para sancionar a jueces. Respecto a esto, conversamos también con el abogado constitucionalista y académico de la Universidad de Santiago, Felipe Lizama, quien abordó los alcances del artículo 80 de la Constitución y la legitimidad que tiene la Corte Suprema para encabezar este procedimiento.
7: El artículo 80 de la Constitución Política básicamente cautela la superintendencia disciplinaria o correccional que tiene la Corte Suprema sobre todos los tribunales de la Nación. La regla es que los jueces son inamovibles mientras permanezca su buen comportamiento, cese su exención de edad a 75 años. No obstante ello, la Corte Suprema de oficio puede iniciar este procedimiento para, en los casos que, como dije, exista un mal comportamiento, pero con el objeto de cautelar otros valores distintos a los que se hayan conocido por medio de algún procedimiento disciplinario. Entonces, el empleo del artículo 80 en este caso reviste legitimidad a las actuaciones de la Corte.
10: De esta forma, el Pleno ya ha quedado en condiciones de deliberar, sin embargo, esto comenzará mañana, en tanto también el TC también revisará los otros 6 cuadernos que se encuentran suspendidos.
9: Brian Gálvez, gracias, buenas tardes.
10: Buenas tardes.
12: Volvamos al cierre a la Cancillería. Mariano Reyes, tú.
13: Sí, el canciller habló sobre la reunión que sostuvo con el embajador Brandon Yud. Dijo que los embajadores no deben involucrarse en política interna y que eso fue parte de la conversación entre ambos. Así también descartó el ministro Pérez Maquena que el embajador le haya entregado información concreta sobre la tesis que él expuso en televisión. Sobre el diseño de la Cancillería se defendió el canciller. Dijo que el primer eje es la política exterior, de ahí resultados como reabrir un consulado en Caracas, y que en segundo eje está lo comercial. Pero lo más concreto es que el canciller le planteó al embajador que no es correcto inmiscuirse en política interna del país, parte de lo que acaba de comentar el canciller Francisco Pérez Maquena.
12: Acaba de terminar ese punto de prensa ahí en el Ministerio de Relaciones Exteriores. Mariano, ampliamos durante el día, gracias.
13: Vale, que estén bien, muy buenas tardes.
9: Y así llegamos al final también de esta segunda edición del Diario de Cooperativa. Como siempre, gracias por informarse con nosotros.
12: Llega el deporte, que estén bien, chao.
9: Buena tarde.
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15: No hay forma de que el fichaje del arquero Bocinha deje de estar en el centro de la discusión futbolera chilena. Excede los márgenes de los simpatizantes colocolinos. Todos opinan, todos quieren decir algo, y su nominación al Balón de Oro solo aviva esa discusión. Si fue una buena idea traerlo, si es bueno o si es malo, si es mejor o peor que Moreira. Y lo cierto es que el debate tiene tantas aristas que uno corre el severo riesgo de extraviarse. Intentemos empezando por el contexto. Cuando Colo-Colo se plantea traerlo, sabía algunas cosas. De Paul estaba lesionado y lejos de volver. Moreira sería un titular en prueba constante, porque aún estaba verde y se sabía que habría errores. Era parte del proceso. Y los errores caen mejor o peor dependiendo del costo que implica pagar para el equipo. Líder con holgura parece no importar, pero si la ventaja se reduce, la reacción puede ser distinta. Por último, está Eduardo Villanueva. Parecía no haber convencido al DT ni al medio. No era ni parece ser carta para jugar por los puntos, salvo una real emergencia. Colo-Colo buscó arquero, estuvo cerca de cerrar al uruguayo Mele y terminó fichando al caboverdiano en lo que me sigue pareciendo una muy buena idea. Un veterano del que Moreira puede aprender, un segundo arquero que viene de vuelta y ataja, aunque sus ripios técnicos estén a la vista. Con el plus de su repercusión mundial que Colo-Colo podría explotar en lo comercial, hay realmente poco que discutir. Las cosas no han cambiado. De Paul sigue sin estar listo para volver, Maureira continúa en su proceso de crecimiento y la inseguridad lo sigue acompañando. Villanueva jugará porque no hay otro. Bosiña va por el Balón de Oro. Probablemente no lo gane, dada la jerarquía y logros de sus competidores. Desde el marketing, es una nueva oportunidad para Colo-Colo. Desde la portería del equipo que va por su estrella 35, hay una carta más para defender el arco. Nada se ha movido tanto. Soy el Pato Muñoz. 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
16: ¿Cómo están? Bienvenidos a esta edición de día miércoles 9 de septiembre. Comenzamos esta edición de Cooperativa Deportes con las noticias del fútbol nacional e internacional y arrancamos en el lugar donde está entrenando el superlíder. Porque Sose Villagra le dan una buena noticia al Tano Ortiz y podrán retornar este fin de semana ante Concepción, donde no estará Arturo Vidal ni Javier Correa. Anoche en el Live del Rey apareció el nuevo pichón, Leandro Hernández, lo postula Vidal como el sucesor de Alexis. En un rato escuchamos todo lo que pasa en Colo-Colo. Y Agustín no va por la izquierda. El volante azul, Agustín Arce, aclaró su posición en el nuevo esquema de Gago. Además, el argentino prueba variantes para reemplazar al suspendido Marcelo Morales para este fin de semana. Y Gary Medel lamentó el retiro de Mauricio Isla y sostuvo que aún se ilusionan con el título. Eugenio Mena, por su parte, se va a operar por una lesión en los meniscos y Tomás hasta Buruaga y el Pollo Valencia alistan sus regresos a la precordillera. Y el milagro ranguerino suma otro triunfo para la ilusión. Rangers ganó en Puerto Montt, sumó su cuarta victoria en línea e igual a Santa Cruz, que no gana hace 4 partidos. Hoy día el cuadro de la sexta región visita a Deportes Iquique. Ayer perdió Wanderers y Cobreloa mañana puede volver a la cima. Bien, arrancamos.
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0: Colo-Colo recupera soldados, el Tano Ortiz. Hablaremos de la U, habló Gary del retiro de Isla y también del propio, que se rumorean bastantes cosas, y ganó Rangers. El milagro piducano
1: está por...
0: comienza a tomar forma ya. Sí. Ya digamos, sí, que hay un camino.
1: Para nadie.
0: No, eso ya es mala intención, que no nos pare, sí, nadie, creo, no, que más aventurado.
2: Cuatro, mire, en la cuatro, B esto seguido, es partido, línea, partido línea, a partido.
0: Tres de visita, sí, y uno
1: si
0: de,
1: alguien
0: de local.
1: Pensaba que iba a pasar esto,
2: no.
1: Era
2: nadie, creo.
1: Ilusorio.
2: No, yo creo que nadie, y particularmente el de ayer, porque en el papel el de ayer era una pasada. Difícil. Dura,
1: muy difícil.
2: Difícil. No,
1: y con uno menos.
2: Es que en el momento en que lo expulsan al zaguero central, se complicaba. Se complicaba. Tuvo Providencial Mesía capturando ese cabezazo en el tiro de esquina, y son puntos que yo creo que nadie, ni el más optimista, tenía en el cálculo. Así que bien por Rangers, que ojo, recién lo pilla a Santa Cruz, que es muy bueno, como dice Barty, respecto de lo que pensábamos hace un mes y medio, dos meses, pero todavía queda.
1: Sí, bueno, no tiene, sí, que aflojar.
2: No puede aflojar.
0: Con la salida de Rigazzi se va uno de los mejores defensores de Rangers, probablemente. La expulsión de él es la que preocupó en un momento, pero con Mesía terminan ganándolo. Hoy día juega Santa Cruz. Después de las 15 viene Ibobay
1: con el reporte de la B. También.
2: Juega con Iquique.
0: La B está tan buena que merece un reporte ya virtualmente todos los días.
2: Esta que arde.
0: Perdió Wanderers ayer,
1: sí,
0: con el equipo de mi amigo Mike. Mi amigo es el Litor, y me refiero al otro Mike.
2: Okay.
0: Al otro Mike.
2: Okay.
0: Ganó, y bueno, mañana Cobreloa puede alcanzar a Wanderers. Marcelo, no, Pablo Bartichotto.
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0: 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Ahí va la gente, la barra argentina, a ver los partidos allá.
1: Sí, a ver los partidos.
0: Juega la selección.
1: Sí.
0: Ya. Arrancamos 14:09. Vamos a lanzar la pregunta, porque se fue ayer Mauricio Isla, o antes de ayer lo anunció. Quedaron 7 jugadores activos de la generación dorada. Por eso llegó el momento de la pregunta definitiva. ¿Cuál es tu podio de favoritos? Los 3 que más te gustan de esta generación dorada. Se subentiende los subcampeones de América. Perdón, los bicampeones de América. Los bicampeones. Elige a tus 3 jugadores favoritos en orden. Y si quieres argumentar por qué, lo haces en Cooperativa Deportes, en @cooperativa, y también estamos en el YouTube, en las redes sociales, estamos en X también, estamos en todos lados para hablar con ustedes. Colo Colo, don Rodrigo Gómez, yo decía, buenas noticias para el Tano Ortiz, recupera su defensa, ahora que no va a estar Arturo Vidal, y también en el live del King postuló al reemplazante de Alexis para la selección. Hartas cositas para este día miércoles, Rodri, ¿qué tal?
3: ¿Qué tal, Ernesto? ¿Cómo están? El saludo acá desde el Estadio Monumental. Entrenó esta jornada Colo-Colo y, como tú lo dices, preparando ya el partido del día domingo, 5:30 p.m. frente a Deportes Concepción acá en su casa, con la ausencia de su referente, de su capitán, de Arturo Vidal, que acumuló ya 8 cartulinas amarillas, así que por lo mismo está de baja para el duelo de este fin de semana. Pero no ha sido eso un impedimento para que continúe con este show del King, como dice él en cada una de sus presentaciones. Está llevando invitados. El otro día escuchábamos a Javier Correa analizando su castigo y también el juego en Colo-Colo. Ya anoche el invitado fue Leandro Hernández, figura joven que está en un buen presente, hoy titular indiscutido en el ataque de Colo-Colo, y comenzó esta conversación que sostuvo con Arturo Vidal hablando de su crecimiento personal, que es lo que confidenció, que sigue trabajando en doble turno, que no le basta solo con lo que hace acá en el Monumental, que está complementando su trabajo. Escuchemos lo que le dijo Hernández a Vidal.
4: Sí, obviamente me ayuda a crecer, a estar más rápido físicamente, todo te ayuda.
5: ¿Viste? Es constante, ¿no? Eso es lo que yo he dicho siempre, cuando un jugador se prepara.

0: el doble, seguramente va a rendir mucho más que uno que cree que por entrenar en la mañana va a estar bien preparado. Ya se comprobó que los jugadores de la generación dorada casi todos entrenan en doble turno y sus carreras lo demuestran por sí solos. Así que me alegro mucho, Chinito. Yo siempre te he dicho, te he exigido que te entrenes, que te prepares, porque el talento que tienes tú es increíble. Y si te preparas, puedes llegar a donde tú quieras.
1: Ahí está, entrevista con consejo de por medio de Arturo Vidal, contando también ese datito de la generación dorada, donde decía él, una de las claves fue que todos entrenaban en doble turno y se exigían al máximo. Antes de hacer la pausa, Ernesto, vamos a
2: Sí,
1: escuchar a
2: vamos.
1: Vidal hablando de la posición de Leandro Hernández. Recordemos que lo hemos visto como extremo, yendo con esta posición de tres atacantes. Ya sea la banda derecha, también se ha ubicado por la banda izquierda. Sin embargo, Arturo Vidal le dice, ya sé dónde es tu mejor posición. Por el centro, como enganche. Esto dijo Hernández y Vidal.
3: No, más centralizado. Más que por las bandas, más al medio. Como enganche, y me gusta más.
0: Esa es su posición.
3: Siento que la agarro más, que voy más para adelante que por la banda.
0: No, y se gira súper rápido. Como te digo, por eso tiene muy parecido cosas a Alexis, que ahí en el medio es muy difícil cuando tenés un jugador que te gira muy rápido, no sabés lo que va a hacer. Y el chino tiene eso de girarse y frenar en un segundo. Entonces, esa es su posición, creo yo, y donde la va a romper. Por la orilla ya es como encerrarte, ir un mano a mano, pero al medio el chino puede romper líneas, puede quebrar a cualquier volante, así que tiene que seguir por esa.
1: Y lo apoyó Leandro entonces, Ernesto, con
0: Sí.
1: esto de que su posición ideal o donde él se va sintiendo más cómodo es por el centro del ataque de Colo-Colo o enganchado y con este complemento físico que siente que le está dando buenos resultados.
2: Sí, rica conversación la de fútbol que tuvo Vidal con Hernández. Escuchamos ahí la posición. Esa es buena pregunta. ¿Dónde se ve mejor Hernández? ¿Lo ves ahí, Bartío, y dónde está acompañando al 9? Esa es la posición donde más lo acomoda. Vidal habla de que ataque por el centro, más que por las bandas.
4: Sí, lo que pasa es que hay momentos que se cierra y hay momentos que el equipo lo necesita abierto. La mejor posición es la que le ve el técnico también, ¿no? O que el equipo necesita. Pero nosotros lo decíamos el otro día, Colo-Colo juega con dos volantes atrás del 9 casi, con Pastrán y Hernández, que
2: Hernández.
4: pueden hacer el trabajo de cerrarse y de abrirse también. Y eso me parece que es una virtud que tiene el equipo, porque no, los defensas no tienen referencia a cómo marcarlos. Está pasando por un buen momento Hernández, como goleador y como jugador de equipo, y a Colo-Colo le ha hecho muy bien.
5: Yo comparto lo que dice Vidal. Yo creo que es donde mejor él puede sacarle brillo a sus condiciones, a sus características, pero tiene un problema eso.
2: ¿Cuál?
5: Que el fútbol de hoy usa poco esa posición, como el enganche en el fondo, ese volante que te queda libre y que está libre
4: Para jugar solo
5: para
4: ahí.
5: desequilibrar, para jugar solo ahí. En general, hoy te asignan una tarea y te encargan una orilla. Como si eres de los tres que arriba juega un 9. Siempre, uno o dos, y generalmente hay un par que se tienen que hacer cargo de la orilla y, o sea, aunque sean jugadores de ataque, les dan una responsabilidad de retroceso en su sector. Más que enganche, hay un volante centralizado o dos y hay interiores. Los equipos modernos tienden a jugar así. Entonces, lo que digo es que está bien que ahí yo creo que es donde mejor saca diferencia a Leandro Hernández, pero el tema es que no se encasille en un puesto, que no diga él soy enganche, porque el que está escuchando y está buscando un refuerzo y dice, pero yo juego sin enganche, dice, entonces este no es elegible. No, yo, por eso, a ver, es
4: Y él
5: una
4: empezó a jugar
5: conversa.
4: por afuera.
5: Empezó a jugar por afuera, hoy hay muchos que parten de fuera y van hacia adentro a desequilibrar, y yo creo que ahí él no tiene ningún problema, y es una conversa futbolera súper súper válida, y empecé diciendo, creo que tiene razón. Creo que es verdad que ahí es donde mejor diferencia saca. Solo digo que hoy cuando te definen, que no te encasillen nomás, que no te digan, ¿de qué juega? De enganche. Yo creo que se mueve bien por todo el frente del ataque, no es 9, pero acompañante de un 9 puede ser en varias funciones.
2: Que ¿sí? En el primer mundo, por así decirlo, una posición que está en franca salida, o sea, ahora el jugador tiene que básicamente moverse por la orilla, claro. Si no, queda muy poco. Rodri, ¿qué más hablaron ahí con el Chino Hernández? Le tiro alta la vara, eso sí, cuando hablo de eso me refiero a cuando lo presenta como un posible reemplazante de Alexis.
1: Sí, entró en materia con la selección chilena también Arturo Vidal y con su compañero, a quien no le dejó responder una pregunta. ¿Y saben cuál fue?
2: ¿Cuál?
1: No le dejó que respondiera la pregunta que le realizaban ahí en el estudio, donde le dijeron, ¿en qué equipo te gustaría jugar en Europa? Le dijo, no, esa pregunta, da el mensaje ahí Arturo Vidal, dice, tienen que sacarla a los periodistas. No pueden hacer esa pregunta o el futbolista no tiene que contestarla porque antiguamente picaba mucho responder, me gustaría jugar en tal o cual equipo, pero después te casabas, decía Arturo Vidal. Te deja algo amarrado, después si viene el rival de ese equipo y te quiere, mejor no hay que responder en qué rival, en qué equipo de Europa le gustaría estar, sino que tienes que concentrarse en llegar a Europa pronto. Y habló de eso, Ernesto, de lo que está hoy buscando la selección chilena, lo compara como el sucesor de Alexis Sánchez. Dijo, tienes que pedir la 10 de la selección si es que te nominan. Ahí Alexis Sánchez tiene la 10. Dijo, bueno, cuando la suelta Alexis Sánchez, tiene que pedir la 10 porque la 10 demuestra que tienes personalidad si te haces de esa camiseta. Habló también del tema de la selección Arturo Vidal, de lo que pasa con Alexis Sánchez y de lo que puede llegar a crecer Hernández.
3: No, feliz porque es un ídolo, o sea, yo lo miraba de chico siempre y cómo juega, todo lo que hizo su carrera es increíble, pues entonces que te comparen con alguien así te pone feliz, pues, y te motiva más a seguir también, pues. Me siento preparado porque, como te decía, siento que he mejorado harto en hartas cosas, así que estoy preparado, que hay que aprender.
0: Yo creo que los jugadores tienen que debutar antes en el primer equipo, 17, 18, y si tienen la posibilidad y si la rompen, irse a los 19, 20 años. Claro, el Chino se demoró un poco más, porque igual hubieron cambio de entrenadores, tuvo la sub-20 también, que eso es lo que hace la sub-20 de repente, le quita... Sacan a los jugadores cuando están en el primer equipo y piensan que llegando a la selección le hacen un bien. Y está al revés. Sí, cuando los lleváis a un sudamericano, un mundial, ahí pídelo. Pero cuando estás haciendo un proceso, llevarte a los jugadores que entrenan en el primer equipo a jugar partidos amistosos con la selección, encuentro que le hacen un daño. Entonces, eso le pasó al Chino. Estuvo en todo ese proceso y no estuvo con nosotros cuando estábamos en el 2024 peleando la Copa Libertadores, el campeonato. Entonces, ahí perdió un poco de terreno.
1: Hace un buen punto Ernesto Arturo Vidal porque efectivamente él se estrena con Gustavo Quintero, le hace un gol a River Plate en su aparición, después vino el cambio de entrenador, llegó Almirón y no lo consideraba y ahí comenzaron a enviarlo a la selección chilena donde tampoco se afirmó como un indiscutido y por eso es que dice perdió terreno pero ya lo recuperó y que ya está en el tope, tiene 20 años y él dice que en 20 años ya un futbolista tiene que ir partiendo al extranjero.
2: Sí, cuando juegue Chile, que es el 26 de septiembre con Canadá, el 29 con Estados Unidos y el 6 de octubre con México, todo en Norteamérica, ¿este nombre debería estar, Hernández?
4: Yo creo que sí, si está buscando gente joven y gente que le pueda dar otro aire a la selección, me parece que está pasando por un momento que tendría que ir.
5: Sí, estoy de acuerdo, totalmente seleccionable.
4: Tiene que aprovechar el presente.
5: Es momento de mirar caras nuevas que están pasando por buen momento. Él tiene que estar incluido ahí en esa lista.
2: Sí, hay que pegar esa nómina, a ver cuántos jugadores de acá. Porque habla en el presente de Alexis. Vidal dice cuando Alexis suelte la 10, pero Alexis no ha estado con Córdoba, ¿o no?
4: No.
2: Sí, ¿En lo más próximo o sí?
4: En lo más próximo no.
2: Sí.
4: No.
2: Tampoco creo que su nombre invite a ser nominado hoy en día, está jugando en la MLS, no está recién enganchándose, pero en fin, le pide que tome la 10. Rodri, eso con Hernández, ¿te parece que hablemos del fin de semana? Concepción, está todavía todo lo de Mirko Josic, ya nos contará Marce que se reunió ayer con él, mañana es el homenaje en la Casa Alba, ¿no? Donde le darán el nombre del campeón de América.
4: A las 11.
1: Exactamente, se va a dar un nuevo nombre, la casa de Mirko Josic, la Casa Alba se va a pasar a llamar Mirko Josic, ahí van a estar los jóvenes de Colo Colo que habitualmente se forman acá en el Estadio Monumental. Yo les contaba el otro día que hoy por ejemplo vive Raipán ahí en la Casa Alba, una de las figuras jóvenes del equipo, así que mañana estará Mirko a eso de las 11 de la mañana haciendo ya el estreno de esta Casa Alba, que ahora llevará el nombre de Mirko Josic, que tuvo manito de gato la Casa Alba, fue pintada, así que está todo listo para que mañana se dé otro hito en esta visita después de 26 años del técnico croata, que esta tarde también estará Ernesto junto a los socios en el Teatro Caupolicán. Desde las 6 de la tarde comienza el evento, cerca de las 9 debería estar Mirko ya hablando, hay una charla para contar su experiencia en Colo Colo, en ese Colo Colo 1991, estarán también los campeones de América, habrá algunos artistas invitados, así que al menos las actividades no se detienen y ahí tendremos en lo inmediato a Mirko mañana y hoy día con la agenda llena.
2: Sí, Marce, ¿cómo estuvo lo de ayer? Porque se reunieron con él, estuvo todo el plantel, vimos fotos. Muy sonriente, emotivo. Cuéntanos cómo fue el reencuentro. ¿Hace cuánto no lo veías tú, en lo particular?
4: 21 años, casi. Sí, todos no lo veíamos. Bueno, el Chano lo fue a visitar hace poco, sí. Pero después casi todos no lo veíamos. Fue muy emotivo, él se emocionó porque le dimos la sorpresa, estábamos en un salón, él no sabía.
2: No sabía
4: que estábamos nosotros y... Y la verdad que se emocionó mucho, lleno de cariño, está en una etapa de su vida que le hace bien al alma y al corazón, que vino con su hija, con su yerno y con uno de los nietos. El otro se quedó estudiando, el mayor. Pero la familia estaba muy agradecida también y fue muy lindo reencontrarnos con los jugadores también, ¿no? Porque nosotros de repente nos vemos, pero no el tiempo que quisiéramos. Pero fue lindo y lo vamos a disfrutar hasta el 20, creo.
2: Se queda hasta el 20, sí, eso había contado Rodrigo.
4: Tiene muchas actividades, mañana tiene el tema de la Casa Alba y a la tarde en el ex congreso le hacen un homenaje también.
2: Sí, ayer estaba muy emocionado él la llegada al país, de hecho ahí Rodrigo lo capta con su camarita en el aeropuerto, tuvo que parar de hablar en un momento y se veía bien, al menos.
4: Muy bien.
2: De salud se veía bien, o sea...
4: Está muy bien y bueno, contento de estar acá de nuevo porque ellos, toda su familia aman a Chile, sin duda. Pasaron los mejores momentos casi de su vida.
2: Sí, y a pesar de que fue 20 años que no venía, Pepe Yazul dice que habla mejor español que Vasconcelos.
4: Sí, sí.
2: Se le entendió clarito ayer a Mirko con Rodrigo. Sí. Rodri, cuéntanos algo más del cacique antes de pasar a la U.
1: Sí, lo último de Mirko, recordando que el día domingo será acá en el estadio el homenaje, 5:30 juega Colo Colo y en la previa estará Mirko Josic en el terreno de juego, se esperan 40.000 personas para ese compromiso, entregando seguramente algunas palabras a la multitud que lo quiere homenajear, aplaudir y vitorear también en el estadio Monumental, así que eso con la agenda de el ex técnico campeón de la Copa Libertadores, porque nos vamos a centrar en este equipo que quiere ganar un título eso y volver faltaba. A una Copa Libertadores, Colo-Colo, Ernesto, con avances en su bloque defensivo, ante la ausencia que les decíamos al comienzo de Vidal, está Román, Villagra y Sosa posicionándose en esa zona. Después, en la mitad de la cancha no habrían modificaciones, manteniendo a Madrid junto a Méndez, ahí como un doble contención, y por las bandas Ulloa junto a Jason Rojas. Y después en el ataque lo que veníamos viendo en Colo Colo, o sea, Leandro Hernández junto a Lautaro Pastrán y Maximiliano Romero, atendiendo ahí también a la suspensión de Javier Correa, que será su último partido de castigo. Así que no debería variar mucho la fórmula, salvo ese cambio obligado por Arturo Vidal para recibir a Deportes Concepción, un rival que hoy día ya les empezó a trabajar el partido Ortiz, a mostrar algunos videos y... les dijo que el partido va a ser dificilísimo, o sea, están mirando con mucho respeto lo que puede hacer el equipo de Nano Díaz.
2: ¿Dijiste el arco? ¿O eso aún tiene
1: en el arco,
2: definiciones?
1: Bocinha.
2: ¿En serio?
1: Sí, en el arco Bocinha, eso bueno, es lo que se prevé hasta este minuto, no han hecho todavía la práctica formal, pero Bocinha estaría repitiendo en portería en este duelo a estadio lleno y ya en su casa, todavía no ha tenido la posibilidad de atajar acá en el Monumental.
2: Sí.
1: Y además que viene ahí en la premiación que les contábamos ayer de el Balón de Oro que hace France Football, el trofeo más prestigioso, incluso por encima del de la FIFA, ahí está Bocinha nominado.
2: No era para dejarlo fuera esta semana,
5: no
2: tiene que atajar en el Monumental.
5: No era. Rodri, te quería preguntar dos cosas. Uno, me imagino que se recuperaron bien Villagra y Sosa para darlos para que el entrenador los piense como titulares, ¿no?
1: Sí, están en buena recuperación. Lo de Sosa ha sido un tratamiento, más bien él ha venido arrastrando esa dolencia, y lo de Villagra, sujeto a pruebas a lo largo de esta semana, vino con una torsión de rodilla, pero ya ha estado trabajando junto al grupo, así que los dos deberían estar en buenas condiciones para el día domingo.
5: Y lo otro es saber cuándo viaja Maureira.
2: Uy, sí.
5: ¿Cuándo se va Maureira luego de Sur?
1: Maureira, el viaje exacto no lo tengo, Pato, en este minuto, pero ya está pronto a perderlo Colo-Colo ahora en septiembre.
5: Porque entiendo que los de Sur comienzan el sábado, los juegos. La pregunta es cuándo comienza el fútbol. No necesariamente comienza el fútbol el sábado, pero lo va a perder y ahí ya no va a ser, porque Bocinha se va a ir a jugar por Cabo Verde en la fecha
2: FIFA. Va a estar más afuera incluso que
5: claro, Maureira. Y entonces ahí ya ellos dos no van a estar y la discusión va a ser Villanueva o De Paul, entendiendo que De Paul está en la quemada y probablemente, Rodri, lo que tú nos has contado es no llega, ¿no?
1: No, está bien complejo que llegue a atajar para esas fechas, porque por ejemplo Bocinha va a estar jugando el 25 de septiembre su primer partido frente a Mali como visita, y después juega el 29 otro partido como local, así que esos plazos no se ajustan a la recuperación de Tuto De Paul. Igual habrá que ir viendo con el paso de los días si es que hay algún avance mayor ya en esta recta final de reintegro deportivo, pero claro, la opción se abre para Eduardo Villanueva, que no se proyecta mucho para el 2027, pero sí el fútbol le da una posibilidad ante esta cantidad de arqueros que están todos convocados.
2: Es así. Gracias, Rodri. Atentos a Colo Colo siempre, de acá al domingo.
1: Así será. Quedamos en contacto. Que estén bien.
2: Chao, chao. Para aclarar lo de los Juegos Odesur, el 13 viaja la selección.
5: Ya.
2: La fase de grupos arranca el día miércoles 16 contra Panamá, viernes 18 contra Perú, domingo 20 contra Colombia. Ahí la fase de grupos. Si Chile queda fuera ahí, devuelve esa fecha a todos los jugadores. O si no, se sigue jugando posterior a aquello y ahí se va a perder sí o sí esa llave que habla Rodrigo contra el Audax italiano, que es por la Copa Chile. 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Iremos intercalando con podios. Rodrigo Acosta, podios de los favoritos de la generación dorada. 1, el gran Gary. 2, Charles. 3, Bravo. 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Le ponemos 10 luquitas.
4: Sí, vamos, dale, a bufarlos. Dale.
2: Le ponemos 10 luquitas.
4: Sí.
2: Si le acertamos al City, nos ganamos 18.500 pesos. 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Podio de Mario Valenzuela. Bravo, calidad técnica y liderazgo. Valdivia, magia, Vidal, jugador completo. Ricardo Vázquez Muñoz, mi podio. Vidal, Alexis, Medel. De Blanco dice, hola, siempre los escucho. Mi podio, Alexis, Bravo, Vargas. Saludos desde Illapel. 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Podio de Andrés Díaz. Tercero, Bravo. Segundo, Gary. Primero, Arturo Erasmo Vidal. El mejor futbolista chileno que he visto en mi vida. No vi jugar a Don Elías, dice Andrés. Y Miguel Montenegro, Nicolini, podio, Aránguiz, Vidal, Vargas. Jorge Leiva, podio, Bravo, Alexis, Vargas. Mariana, Alexis, Gary. Y el Voce pone a Voce Yur y Juan Carlos Andrés. Podio de 5, Alo Prieto, Alexis, Charles Mariano, Claudio Bravo, Varguitas, dice, y Vidal.
5: Si usted se lo permite.
2: ¿Podio de 5?
5: No solo se lo permite, lo lee, leí, lo premia.
2: Y reconozco al que lo inventó.
5: Bueno.
2: Que es Toño Prieto.
5: Entonces yo, que tenía pudor, después, cuando usted diga, abrimos, voy a hacer un podio de 4.
2: Se abrieron los podios de 4.
5: Yo
2: de 5.
5: No quería participar porque dije, no es un podio. Es que no puedo dejar a ninguno de esos 4 fuera, dije yo.
2: Hago uno de 5 entonces.
5: No, de 4.
2: ¿De 4? Sí. Y un diploma olímpico, que sea el quinto.
5: Bueno, no hay problema.
2: ¿Lo va a decir?
5: ¿Ahora?
2: Lo va a pensar.
5: Cuando usted diga.
2: Ahora, si puede, ahora lo hace ahora. Caneo va a dar el suyo. Caneo está en línea. Viene Caneo ahora.
5: 1, Alexis. 2, Bravo. 2, Vidal, perdón. 3, Bravo. 4, Aránguiz. Diploma, Gary.
2: Honorífico. Bueno, se abren los podios de 5. Se abrieron gracias a Juan Carlos Andrés. La Maca. Mira, Bravo, esto de familia. Bravo, Gary, Alexis, Charly, Mariano. Podio 4, dice la Maca de Talca. Ahí perfecto. Está.
5: Muy bien.
2: ¿Quién dice Marcelo Sala? Jorge Lira, el antofagastino. No, Marcelo Sala no,
5: pero
2: no
5: si
2: es
5: no,
2: dorada.
5: Parte de la generación dorada.
2: Generación dorada, amigo. Por podio favor, de favoritos.
5: Está nervioso,
2: güey. Lira, de la generación dorada. Usted me despertaba cuando chico, yo lo despierto ahora. Podio de tres. Podio de tres, querido. ¿Cómo está antofagasta?
4: Pero Marcelo Sala bueno, jugaba en la generación dorada.
2: Oh, pero ¿cómo sería? Jugar, ahí tenía razón, Jorge Lira.
4: Pero jugaba, digo. No. En la selección titular.
2: Ah, tú dices que en eso, o sea, en esos dorados. En...
4: Podría haber jugado.
2: No, por supuesto.
4: En esa selección.
5: ¿Por nivel?
4: Sí.
5: Bueno, Elías también.
2: En la que sea.
4: Pero,
2: en
4: estamos hablando de Marcelo
5: no
4: Sala.
5: Contemporáneo. Elías. No son contemporáneos.
2: Mañana Antofagasta Cobreloa.
5: Es por eso, eso, es por eso.
4: Lira. Está sacado.
5: No
4: quiero defender a Lira,
5: está
4: pero
5: la
4: no
5: víspera
4: puede.
5: De Antofagasta
2: que fue
5: Cobreloa.
2: Indefendible. No mañana Antofagasta contra uno que puede ser líder.
5: Está nervioso.
4: Retiro la defensa.
2: La retiró. Usted después de lo que hizo con Pisa Tango está perdonado. Está, el día está listo. Y si fuéramos tres iría, pero somos dos los que están comentando hoy día. Topo Caneo, bienvenido. ¿Cómo estás?
6: ¿Qué tal? ¿Cómo están? ¿Todo bien? Me acordé de cuando Masu González ganaron el oro olímpico. Habían seis personas en el podio. Así que... se puede hacer un podio de 5, de 6 también. Yo tengo uno, chiquitito, pero de 3.
2: Ah, tuviste un podio de los dobles.
5: Los doblistas.
2: Ah, entendí.
5: Los
2: doblistas. Perfecto. Perfecto. Antes que todo, tú tienes la información. ¿Cuándo entrega la nómina Córdoba para los partidos en Norteamérica?
6: Mañana vamos a estar muy pendientes de aquello, porque sale este jueves la nómina de la selección chilena.
2: Bueno,
6: mañana así que ya, ya estamos ahí dejando los mensajitos.
2: Si se entera de cosas en el programa, lo va transmitiendo. Querías hacer un podio, pero más largo, entendí. De la generación
6: dorada. No, yo voy a respetar el podio de tres. Para mí, Alexis, Vidal y Bravo.
2: ¿En ese orden? Alexis,
6: no.
2: Vidal,
6: Bravo. No. En el orden sería Alexis, Bravo, Vidal.
2: Alexis, Bravo, Vidal. Perfecto, ahí está tu podio de favoritos. De la generación dorada, a propósito de que nos quedan poquitos activos, 7 nada más. 7. La Cami pone Charles, Medel y Bravo. Y personalmente agrega Vargas y a Chelo Díaz, ahí como diplomas olímpicos. Topito, ya, hablemos de la U. Habló sí. Bastián, perdón, habló Arce.
6: Uh-huh. Agustín Arce,
2: Juan Colo Colo. Agustín Arce. Y
6: el 2010,
2: el que estamos viejos, Caneo, estamos viejos. Ayer tiramos al aire un canto de Camilo VI que hicimos hace 9 años para lo que escuché. Se sientan veteranos. 9 años siendo lo mismo. No sé si es bueno o malo, pero ahí lo recordamos eso. No hay más para atrás, si quiere usted. Pero lo importante es saber de Agustín Arce.
6: Bastián Arce ya se retiró, tiene 37 años. Para que ahí lo...
2: Me está repasando.
4: Muy joven.
2: Está repasando. 37, se retiró joven.
6: Sí, ex-central. Se retiró joven igual.
2: Sí, joven.
6: Es verdad. Vamos con
2: el otro Arce, el de la U.
6: Sí, porque se habló mucho de que Agustín iba más por la izquierda, finalmente hoy lo empieza a aclarar el volante de la Universidad de Chile. Gago dijo, no, mira, yo te puedo mostrar que no juega por ahí, que va por otro lado. Bueno, él, ¿dónde juega y dónde se siente mejor? ¿Qué le pide a Gago? La explicación de Arce.
7: Bueno, lo primero que me pide es que juegue de interno como lo venía haciendo por el otro lado. Creo que se nota un poco más de que voy más a la orilla porque tengo que hacer ese trabajo de ir a marcar al defensa que está en ese lado, pero siempre mi juego va a ser y es de interno, o a veces por el pasar del juego puedo quedar por fuera o a veces por dentro, pero trato siempre de quedar más interno. Sí, me acomoda.
6: Se acomoda, dice Agustín Arce, a esta posición, dice que va a jugar más por interno y que finalmente es las condiciones del partido lo que a veces lo dejan ahí en esa zona de puntero izquierdo. Pero bueno, si uno ve los mapas de calor apoyándose en la tecnología actual, con Asadi, bueno, era un jugador que estaba mucho más al medio y ahora en los últimos partidos desde Colo Colo hacia adelante es un jugador que también ha tenido más presencia por el costado que por el medio, eso es un hecho.
2: Sí, es lo que quiso replicar un poco con Asadi, pero siento que por más que intenten explicar que no es un puntero, Asadi creo que se ha acomodado un poco mejor a esa situación, a la banda. No sé si ustedes creen que con Arce ahí la U perdió.
4: Yo creo que Arce se siente más cómodo él. Jugando interno.
2: A él lo hemos visto perder un poquito de protagonismo.
4: Al lado del gol. Del volante central.
5: Sí, y también, no sé, una percepción nomás y... Yo creo que es un poco injusta la comparación con Asadi, porque Asadi tiene unas condiciones que son más vistosas y la gente al compararlo no puede eludir eso. Asadi es un jugador de gambeta, de explosión, y en eso él va a estar siempre en la retina de los hinchas, de la gente. Va a decir, porque bueno, que es el gallo, porque él tiene desequilibrio. En un 1-1, Asadi te desequilibra.
4: Es más vistoso.
5: Y eso lo hace más vistoso. Y el otro es un jugador más interior, y es un jugador que tiene muy buena pegada. Es un jugador muy valioso, entonces me parece no son equivalentes.
4: Inclusive
5: ahora,
4: hasta más regular que Asadi.
5: Y más regular que Asadi, por eso digo.
4: Pero yo creo eso que no te llena la vista.
5: No te llena la vista, se la llena un técnico que tiene anotado iba a hacer unas métricas, pero bueno, sí, exacto. Una cantidad de pases que son correctos o no. Entonces, yo creo que la comparación es medio injusta, entendiendo que también se da porque el entrenador a veces dice, tengo un cubo para usar en esta zona de la cancha, y los dos nombres apuntaron en algún momento a esa misma posición o a esa misma zona en la cancha, con distintas características, con distintas funcionalidades. Entonces, me parece que ahí hay que sostenerlo, Arce, un jugador valioso para la U. Yo creo que la U lo tiene que seguir llevando, tiene gol, tiene gran pegada, un jugador para ayudarlo a progresar.
2: Sí. Él estuvo en las nóminas de la selección, recuerden que fue titular incluso en algunos partidos con Córdoba. Probablemente Topito, en esta nómina que aparece mañana, pensando también en los que puede llamar de la U, Arce, con mayor rodaje en primera, tendría que estar. No sé si hay alguno otro que tú puedas percibir, el suspendido Morales, por ejemplo.
6: Morales va a estar.
2: Sí, Arce y Morales, tú dices.
6: Arce y Morales van a estar sí o sí. Puede sumarse algún otro más, pero de los que yo tengo hasta el minuto es Arce y Morales. Arce, que jugó en Sochi el año pasado, jugó contra Rusia. Ahí jugó 4 minutitos, pero el partido que le vimos fue contra Portugal. Ahí jugó titular, jugó 65, 70 minutos. Jugó Agustín Arce ya en un partido donde tuvo más minutos, porque en ese encuentro, claro, contra Rusia jugó la propina.
2: Ya, ninguno más. El nivel de Vargas invita, pero ya que estamos con los dorados, pero no lo van a llamar, y quizás sería retroceder ya en el tiempo, pero no hay otro 9 para la selección hoy en día que esté en su mejor nivel.
6: El fin de semana me encontré con alguien de la selección en uno de los estadios, me decía, si fuera partido por los puntos, está dentro.
2: ¿Va? Sí. Por la urgencia.
5: Claro, porque está súper bueno que Pancho haga esa diferencia, porque en rigor, mira, si fuera partido por los puntos, entiendo, o sea, obviamente que respeto que un entrenador diga, no señor, no es así, no lo hacemos así, pero yo desde el sentido común te diría, se hace una lista con todos los 9 chilenos elegibles y se ve quién está en mejor momento, y a eso se llama. ¿Cierto? Porque es un puesto de mucha especificidad, digamos, tener un gallo que tenga gol, tiene que jugar, saber jugar de eso.
2: Y que sepa jugar a la selección, que tenga recorrido en su momento.
5: Bueno, claro, pero eso podría romperse si yo te digo, mira, hay un jugador joven, que es el que mejor anda, y por ende da lo mismo, joven o no, hay que llamarlo igual. Pero en este caso, yo te diría que no veo un 9 chileno mejor que Vargas. En este minuto, digamos, comparemos rendimientos nomás. Uno que sea mejor que Vargas hoy. Está jugando en su equipo, está haciendo goles, está físicamente vigente. ¿Cuál?
2: A mí el otro día en esta misma discusión, y fue muy interesante porque lo hablamos en las noticias, y me decía la Vero Franco, saludos, quiero San Pedri, pensando que tiene 23 goles, pero yo siento que son diferentes, porque está bien, San Pedri está en un gran momento, pero a lo que yo iba, a Pato Barty, con lo de la experiencia de jugar a la selección, es que Vargas ya sabemos lo que calza y lo que hizo por la selección, a diferencia de todo el resto.
4: Sí.
2: Eso para mí hace que sea una excepción en cuanto a su edad.
4: Sí.
2: No va a pasar probablemente, Marce, pero está en un gran momento, en un renacer importante.
4: Sí, sí, para mí el mejor jugador de la U, pero si sigue con la proyección de su idea, Nico Córdoba, no lo debería llamar.
2: Claro, por eso digo que es un contrasentido con lo que están haciendo ahora, pero su buen momento, dice.
4: Pero se podría haber aprovechado.
2: Se habría clasificatoria el 26, como dice el Pato, como entró Sala alguna vez con Uruguay.
4: Ojo que estos partidos son partidos complicados.
2: Sí, po.
4: No estamos hablando de cualquier equipo, son buenas selecciones.
2: 26 con Canadá en Toronto, 29 con Estados Unidos, San Luis, en Missouri, y con México en Los Ángeles.
6: A lo mejor no hay que descartarlo todavía entonces.
2: ¿A Eduardo Vargas? Hay que esperar mañana. Creo que está abierta la discusión en ese ítem.
5: Entendí el argumento del sospechoso amigo de Caneo. Porque en el fondo se supone que estos partidos tienen una tonalidad en la que te permite mirar gente, digamos.
4: Claro,
5: me dijera, mira, viene Leandro Hernández, por supuesto, claro. se entiende, un jugador que anda muy bien en el torneo, que es muy joven, que puede ser mirado aquí y que no va a haber reproches, va a jugar algunos minutos. Vamos a ver cómo lleva eso de asociarse con los que son considerados más titulares, con los que vienen de fuera, que son poquitos, pero existen. Yo ahí donde tengo mis dudas es en los de fuera, en los que se supone van a ir siendo o se van volviendo la columna vertebral.
2: Es que los delanteros que estaban afuera se fueron a jugar a la MLS, los que estaban siendo titulares.
5: Sí, pero me refería más que a los delanteros, me refería a todos.
2: Ah, todo el rato,
5: a
2: claro,
5: todos.
2: Claro,
5: sí, ¿Son los que creemos? Son los que creemos. Viene Osorio en la lista. Valdés, entiendo, está lesionado.
4: Está lesionado.
6: Pulgar. Vamos a ver qué pasa con Pulgar.
5: Que está en un proceso de convencimiento por parte del cuerpo técnico, Pancho, ¿no?
6: Sí, sí, lo están convenciendo para ver qué pasa con él, para que pueda estar. Le dijo, bueno, todavía te queda. Puede ser uno de los líderes de este nuevo proceso. Te necesitamos. Oye, con respecto también a lo de estos que partidos amistosos y todo lo demás.
2: Ya.
6: La otra vez, otro amigo de la selección, que es más cercano a Córdoba, conversábamos. Y me decía que igual Nico Córdoba, por un tema de prestigio como entrenador, también necesita sacar puntos. Más allá de experimentar y todo lo demás, este cuerpo técnico necesita sacar puntos para poder dejar algo en el derrotero, no tanto para la selección, sino también para el entrenador, para lo que pueda pasar con él en el futuro. Entonces, lo de Vargas, claro, lo que me decía esta otra persona, me decía, si fuera por los puntos, está dentro, está listo. No sé, yo esperaría mañana igual con el tema Vargas. Creo que no, pero esperaría, porque yo creo que también hay una presión en todo este desorden dirigencial, creo que autoimpuesta por parte del seleccionador, de que tiene que sacar punto igual.
4: Yo creo que más importante que sacar punto es lograr un buen funcionamiento. Ahora,
2: en este tipo
4: los puntos no te sirven de nada.
2: Ganar.
4: Te sirve siempre ganar, es mejor ganar que perder. Pero digo, mostrar un buen funcionamiento, mostrar la forma en que quiere jugar, buenos niveles individuales, me parece que eso, ahora si no gana ningún partido, eso no te alcanza, pero digo, desde ahí se empieza, me parece, no al revés. Pues si le gana a Canadá y te pelotean y hace un gol sobre la hora y le ganaste 1-0, es casi lo mismo que nada. Mismo.
2: En estos partidos, básicamente, no, salvo para el técnico, que le puede servir mal el resultado, para apoyar después una posición. Oye, Topo, nos debíamos del tema con la selección, pero Pellegrini sigue ganando, gana, cada vez se reinventa, entonces siguen pensando que puede ser opción. Ayer ganó en la Champions.
4: ¿Otro amigo te dijo algo, no?
2: Te dijo,
4: tenía más amigos que Roberto Carlos.
2: Descartamos que Córdoba siga, ¿no?
6: Sí, eso sí.
2: Ya,
6: eso
2: ok. Sí. ¿Hasta cuándo llegaría él a todo evento? ¿Fin de año?
6: Hasta fin de año.
2: Ya, ok.
5: ¿Después de la elección? Seguro el interinato más largo del que se tenga.
2: Es que por eso
5: recuerdo.
6: Es como el estado de excepción.
5: Exacto.
6: Tal cual.
5: El estado de excepción.
6: Sí. Mira. No es excepcional.
2: Oye, ya, pero
5: esa reforma no pasa.
2: No, parece que no.
6: No.
5: Digo, con esto está difícil también.
6: Sí. Es complejo. Pero hay que esperar elecciones. Entiendo que lo único que hoy día ata Pellegrini a La Roja como a seguir conversando es Felipe Correa.
2: Ya.
6: Que eso también significa para Correa.
2: Y Correa se puede ir a fin de año, ¿no?
6: Es que yo creo que ahí tiene una llave bien importante. Decir, bueno, quieren a Pellegrini y lo tengo yo. Si lo quieren, con el único que está hablando es conmigo. Si quieren, me como la llave y Pellegrini no viene. Entonces,
2: es verdad.
6: Todos están jugando su juego también.
2: Buen muñequeo ahí. Aparte, se fue hace poco la Católica.
6: Sí, aparte, aparte más allá de aquello del juego, pero Correa, de los dirigentes en general, hay una buena evaluación por parte de. Del consejo presidente, que al final es el que corta el queque y todo lo demás. Hay una buena evaluación de Correa y creen que un dirigente que puede funcionar con cualquiera de los que hoy día puedan llegar a la FP, Huawei, Antillo o el que se sume en estos días. Al final, bueno, la corrida hoy día mayoritariamente la tienen estos dos dirigentes, el de Palestino y el expresidente Laudas.
5: Sí, a mí me gustaría explicar, o sea, yo no es que yo hable por la NFP, digamos, solo intentando seguir este tema, creo que es bueno explicar el contexto de lo que dice Pancho respecto del rol de Felipe Correa. No es que Felipe Correa, no es que haya un contrato que ata a Pellegrini con Felipe Correa, no es que Pellegrini no va a venir nunca si no está Felipe Correa. El tema es que parece haber coherencia en algo. Los dirigentes que están hoy en la mesa con más sonrisa y menos sonrisa, le dijeron en un momento a Felipe Correa, si tú traes a Pellegrini, a él lo respaldamos.
2: Claro.
5: Si tú traes a Pellegrini, el fútbol chileno se está notando un poroto en un escenario en el que no hay logros que mostrar. Hay muy pocos, digamos, le cuesta mucho a la gente que intenta trabajar honradamente en Quilín decir, mostremos un logro de lo que se ha hecho. Es tan escaso que decir, mira, terminamos trayendo a Pellegrini, es una condecoración. Por ende, no se trata de que haya como una exclusividad entre ellos dos, Correa Pellegrini. Claro. Lo que hay es que él tiene un poder plenipotenciario hoy para traer a Pellegrini. Eso es. Si está más cerca, más lejos.
2: Pero yo no lo único sé. Que podría conseguirlo, quizás.
5: Cuando a mí me lo contaron de la siguiente manera. Me dijeron que él dijo, no tengo excepciones, ni es que haya gente con la que no quiero trabajar, no. Quiero saber a quién le voy a dar la mano. Eso quiero saber. Y después contestaré. Pero que me digan a quién le voy a dar la mano. Y yo creo que cada paso que dan ahí, hacia la nueva federación y todo, Pellegrini lo está siguiendo. Lo está siguiendo atentamente. Y si parece bien hecho, parece bien intencionado, yo creo que él se acerca. Si es un, iba a decir un circo, no quiero ser peyorativo, pero si es una payasada tras otra, evidentemente se aleja. Entonces, cuando hay que traer a un entrenador bueno, porque él, al margen de las opiniones personales, yo las respeto todas, digamos, él es un buen entrenador. Él tiene los logros arriba de la mesa para mostrarlos, digamos.
4: Cuando de sobra.
5: De sobra. Cuando tú quieres traer a alguien así, tú tienes que parecer coherente,
4: firme. El tema que quiera.
5: Es que yo creo que él quiere.
4: No sé.
5: Pero quiere venir en un escenario en que le digan, estamos firmes, estamos coherentes, estamos pensando esto, está bien hecho. Si no, ¿por qué tendría que dejar lo que tiene, que es muy bueno, para venir acá? A mí me dicen que él quiere venir, que él quiere dirigir a la selección, que a él le interesa hacerlo. Pero tiene que estar ordenada la casa para que lo pueda hacer.
2: Veremos, ayer ganó en la Champions, a propósito, ante el Lille en su arranque en la Orejona, 3-2, 21 años después, 10 años que no dirigía Pellegrini en Europa, en la gran Champions. Nos desviamos harto, pero está bien, porque hablábamos de los potenciales seleccionados azules, Topito, escuchábamos a Agustín Arce. Y pasemos a lo del fin de semana, pues. En La Serena, Marcelo Morales fuera, la duda será su reemplazante. Tú nos cuentas otra duda que pueda tener Gago. O retorno. Ahora están los 3-9 listos. Va a ser una muy buena discusión.
6: Sí, oye, ahora no vamos a ver hasta el minuto a Eduardo Vargas de ese equipo titular. Y entiendo yo que está en la evaluación de Ormazábal y de Fernández. Y que uno de ellos dos, seguramente Ormazábal, tome ese lado izquierdo. Y que Nico Fernández tome la derecha. Y si no, bueno, plantar nuevamente esta línea de tres centrales con credencial de defensa. Que. Y ahí es sumar a Tamayo dentro de ese equipo. Y ahí, bueno, que Reina tome alguna de las bandas. Y ahí a tener laterales volantes que puedan ocupar esos espacios. Y ahí se le suman más cartas porque solamente quedan dos jugadores por banda. Ahí está Guerrero, Reina, Ormazaba, el propio Nico Fernández. Entonces son las alternativas que hoy día estamos viendo. Pero veo lejos que Diego Vargas vaya a ser titular el día domingo, que es el reemplazante natural del Chelo Morales.
2: Ya, pues, Topito, ¿algo más de Arce? ¿Una más? ¿Lo dejamos acá?
6: ¿Tú? No, lo dejamos acá.
2: Perfecto, dejamos acá. Listo. La U,
6: filete,
2: entonces.
6: Filete para las 20.
2: Filete para las 20. Es. Nómina mañana. Y
6: nómina mañana.
2: Y tú no adelantas que Marcelo Morales y Arce estarán.
6: Yo entiendo que sí, que van a estar. Así que mañana vamos a estar profundizando desde tempranito.
2: El hincha serenense pregunta de Barcelona, escucha a través de las nuevas bajas, está muy preocupado de las bajas de la U. Solo Morales, amigo Topilover, por ahora.
6: Y Barrera.
2: Hay Lucas Barrera. Po.
6: Y en la Barrera, Serena, Alarcón.
2: Alarcón, ex-U. ¿Y por Barrera, Reinhardt?
6: Reinhardt, Poblete. Se le abrió nuevamente la baraja con la vuelta de Israel.
2: Ya, pues, ahí está entonces. ¿El informe azul? No, y de la selección. Usamos tema. Pato,
5: dale. Sin una cosita corta respecto de Morales. Porque Morales es un buen ejemplo para otros jugadores. Porque Morales es un jugador en algún momento tratado muy duramente por este cuerpo técnico. Sí. Correspondía, es decir, tratado duramente con justa razón respecto de su prestación física para ser un futbolista profesional. Él, en ese sentido, alguien podrá decir, bueno, fue expuesto. Bueno, es que a veces corresponde. Corresponde cuando un profesional no está haciendo su pega.
4: Parecería que a él le sirvió.
5: Y parecería que a él le sirvió y mucho. Y este cuerpo técnico, el mensaje que manda es decir, mira, Después, cuando se puso, cuando estuvo a la altura, lo traigo. Claro. No es que le hice una cruz para siempre, claro, por ser él. Le hice una cruz por cómo era físicamente, y hoy que ha mejorado, él puede venir. Ojo con otros que a lo mejor también han tenido esa puerta cerrada y depende de ellos abrirla.
2: Claro. Pancho, impecable, doble reporte hoy día. Estamos atentos a lo que pase con la selección en las próximas horas y con la U, que juega con la Serena el fin de semana en el norte.
6: Que estén muy bien.
2: Chao, Movimiento Pinto. Y qué tremendas selecciones veremos estos días, sólidas, rendidoras, que cubrirán toda cancha. Mira, me quisieron hacer caer acá, se comieron la N alevosamente. ¿En qué está pensando? 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Quisieron hacer caer el conductor, jefe, con una muy desafortunada frase.
5: Así es.
2: 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Podio de Raimundo Díaz, Galdames, Vidal, Bravo, Medel, en ese orden. Podio de Gonzalo, Charles, Vidal y Alexis. Y suma como podios olímpicos a Bravo y Vargas. Sergio Fernando, Bravo, Sánchez, Aránguiz, Egon, Arriagada. Parte de atrás para adelante. Tercero, Alexis. Segundo, Bravo. Primero, Arturo Vidal. Un diploma olímpico para Charles. Felipe Manríquez hace un podio de los retirados. Bravo, Bose e Isla. Un podio de los activos también. Vargas, Charles y Díaz. Y nos da un dato de la Copa. Y nos da un dato. En la Copa Centenario había algunos sparring que también salieron campeones. Suazo y Cuadra. Cuadra, Alex Wanders. Gracias, Felipe. Una más y vamos al corte. 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Jorge Ibar, podio. Vidal, Alexis, Bravo. Podio futbolístico, dice él. Podio en los corazones.
5: A ver.
2: Jorge Ibar, Gary, Mati y Charles Aránguiz, dice nuestro auditor. Algo más en la radio en vivo, también reportan. Maximiliano Solar Ojeda. Ojo, el Nico Córdoba es un subrogante, es peligroso proyectar, dice a propósito de los análisis. Miguel Hueso, yo tengo un 9 que pide Pato.
8: Profe Hueso.
2: Profe Hueso.
5: A ver.
2: Niclas Castro. Ya estuvo Niclas Castro, pero está en una división algo menor, amigo. Pero puede ser. Javier Gómez, podio histórico hace él. Figueroa, Salas, Caselli, Sánchez, Alexis, Lionel. Javier Gómez.
8: 11.
2: Podio 11. Javier Gómez, los tres mejores, Alexis, Aránguiz y Valdivia. Dice él. Mauro Benavides, Bravo, Alexis, Sánchez. Y menciona como algo especial al mago Valdivia. Pancho Cortés, Bravo, Vidal, Alexis. Jorge Palma, Bravo, Alexis, Vidal. Y Jonathan, Alexis, Vargas y Aránguiz. Los leemos también en la radio en vivo, donde prefieren escucharnos que vernos. Está bien. Vamos con la primera B. Ah, no, vamos a la tanda. ¿La primera tanda? Ah, no, la primera tanda, que era el corte. Pensé que íbamos a la segunda tanda. Gracias, Gerardo Rodríguez, por darme la mano. Sí, estábamos al ascenso. No, primera tanda. Tanda, y a la vuelta viene Ibobay, y después la Católica.
8: Ya está.
2: Volvemos en 4 minutos.
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4: 19 grados. 19 grados en Santiago.
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8: 15 horas en punto, se está jugando la primera jornada de la Champions, segundo día de competencias, gana 2-0 el Barcelona al Feyenoord. Rafinha ya de lleno, marcado, dos golazos. Ayer ganó el Betis, para hoy día, en un ratito, se espera el partido de 16 horas entre el Nápoles y el Arsenal, el estreno del bicampeón, el Paris Saint-Germain contra el Bratislava, y en Liverpool con el Atlético Madrid. Estarán jugando, entre otros encuentros, de la segunda jornada de la Champions en su primera fecha. Estamos preguntando hoy día el podio de los favoritos de la generación dorada, a propósito que quedan solo 7 activos y uno que podría dejar a fin de año o pronto, no pasa un buen momento, es Gary Medel, uno de los 7 que todavía está activo. Hartas lesiones, problemas personales también confidenció Maxi, que son un poquito el motivo del año que ha tenido, bien relegado en la Católica. Bienvenido, Maxi.
9: ¿Qué tal? Ernesto Contreras, panel, Marcelo Pablo, Martín.
10: Hola, hola, Maxi. Muñoz.
9: Hola. Sí, habló Gary Medel. Y justo horas después de que Mauricio Isla anunciara su retiro, no alcanzó a cumplirse ni un día. Y claro, fue a grabar una publicidad a TNT Sports y ahí lo agarraron los amigos del programa Pelota Parada, en específico el colega Marcelo Muñoz. Y claro, la pregunta caía de madura, se había retirado uno que fue compañero suyo, también amigo, Mauricio Isla. Y claro, le preguntaron, ¿qué opinas del retiro del Guaso? ¿Y tú, Gary Medel?
11: A ver. Sí, una pena grande, la verdad. Pasé muy buenos momentos con Mauricio, lo conozco de los 10 años, imagínate toda la vida juntos. Pero si le hace bien a él, estar con su familia, estar en paz, tranquilo, sabemos la trayectoria que hizo en todo lo largo de su carrera, extraordinaria y nada que decir. Desearle lo mejor, lo que viene ahora y que lo disfrute.
12: ¿Y en lo personal cómo estás tú?
11: Ahí bien, bien, va, conectado con un poco de lesiones y ese tipo de cosas. De la cabeza también un poco complicado, problemas familiares, pero sí, mejorando día a día y preparándome para lo que viene.
12: ¿Tú también te ilusionas con la posibilidad del título?
11: Ah, sí, sí, obvio. Estamos todos ilusionados con eso. Al final, la verdad, yo no he tenido la suerte de ser campeón en algún club, espero hacerlo con Católica, pero si no, tratar de intentarlo como siempre. Esto es así el fútbol, pero nada, dar lo mejor por Católica, por mis compañeros y obviamente para los hinchas.
9: Ahí está, la palabra de Gary Medel, que claro, sobre el final habla de la posibilidad de título. Uno entiende que es un poco, son palabras formales, pero antes, claro, habla de de la situación que está viviendo él en su carrera, mentalmente, también físicamente no tiene un buen pasar, no estuvo en la citación, ni siquiera de hecho en el último partido de la Católica, con muchos problemas musculares, el Pitbull, que también dice tiene problemas personales, y claro, una pregunta que venía a raíz de este retiro de Mauricio Isla.
8: ¿Y el fin de semana con Palestino seguiría fuera? ¿Él no está citado por decisión técnica o nunca se recuperó bien?
9: Es que no se ha logrado recuperar del todo bien. Uh-huh. Gary Medel recae constantemente en sus lesiones y por lo mismo le ha costado afirmarse en las citaciones de Carnero.
8: Sí, uno que aparece en prácticamente todos los podios de los favoritos, Barty. Obviamente cuando ves que tus compañeros de carrera, de batalla, se comienzan a retirar, imagino que también él como futbolista, por su momento físico, se lo debe plantear. A esa edad, reconvertirse en lo físico, en lo futbolístico, está complejo. No sé cómo sí. lo ves tú, porque no se ve que sea un buen futuro.
0: Y sobre todo para los futbolistas que estuvieron en toda su carrera acostumbrados a jugar de titular.
8: Claro.
0: A ser protagonista, a sentirse partícipe de los logros de sus equipos. Sentirte afuera, de ir a entrenar, hacer el mismo esfuerzo y después el fin de semana ves que jugas 5 minutos, 10 o no juegas, te empieza a agotar eso, te empieza a cansar mentalmente. Más allá de que, claro, físicamente no esté al 100%, yo creo que mentalmente él se debe replantear el tema. Voy a seguir de la misma forma, hay que ver si el técnico lo tiene en cuenta también para el año que viene. Uno se da cuenta. El técnico no lo tiene en cuenta ahora.
8: No, ni cuánto han faltado jugadores
0: por eso.
8: Para reconvertir.
0: Entonces,
8: a Farid.
0: Seguir así, ahora quizás se va a quedar porque no se va a retirar antes y va a querer salir campeón. Y no tengo duda que lo va a poner todo de sí. Pero quizás esté planteando la posibilidad de irse, si sale campeón o si clasifica la Copa, en irse bien.
9: Tres desgarros consecutivos, Barty, tuvo
0: Gary. Sí, es difícil para los futbolistas.
9: Casi 5 meses de...
0: ¿Y sabes lo que es todo el yo te lo digo por Bruno. Todo el esfuerzo que hay que hacer para recuperarse. Y uno se recupera y después se vuelve a lesionar. Y otra vez hacer el mismo esfuerzo para recuperarse. Es complejo. Muy difícil. Y la cabeza, se te pasa por la cabeza eso. ¿Cómo no se te va a pasar?
10: Por lo que cuentan los futbolistas, tenés dos riesgos muy grandes. Uno es sobreentrenarte en tu afán de recuperarte y estar bien, y estar fuerte, pasarte rosca y estar siempre sometido a una lesión muscular, que a veces es eso, digamos, sí. Es fatiga, es sobreentrenarse. Y lo segundo es lo psicológico, porque estás muy débil de cabeza y estás con un temor permanente. Claro. Me voy a esforzar, voy a estirar la pierna y me puede pasar algo. Y yo, contra esas dos cosas, debe ser muy muy difícil estar en esa espiral. Y no es un jugador que esté empezando, que esté joven, es un jugador que está en la recta final, entonces
0: le cuesta más recuperarse.
10: Yo creo que se le debe estar pasando por la cabeza.
8: Sí, no lo ven en otro lado, ¿no? No creo que él, si no lo reúnen en la Católica, pueda querer seguir en otro lado. Ya
9: lo ha contado el Seba Aguilar, él también lo piensa así. No es que no se sienta que lo

0: totalmente lógico. Pero es honesto Gary en reconocer lo que le ha costado este año, Maxi.
1: Seguimos con la lista de los de la generación dorada. Hay que pasar a Eugenio Mena, y otro que no la pasa bien, lamentablemente. Esguince de rodilla derecha, que tuvo que derivar, y ahí estoy buscando la explicación médica, estoy averiguando, pero tuvo que derivar en una cirugía, en los meniscos. ¿Por qué un esguince tiene que derivar en aquello? Es lo que estamos tratando de averiguar, pero lo cierto es que se operó de los meniscos Eugenio Mena y va a estar de baja, aún no se sabe el tiempo que va a estar fuera el lateral izquierdo de la Católica, así que un mes más o menos puede ser. Y claro, pierde ahí un jugador, Daniel Garnero, un jugador que él venía utilizando para utilizar a Cristian Cuevas como volante. Nicolás Villier seguramente va a recuperar harto protagonismo en esa lucha por la banda izquierda en el equipo de la Católica.
0: Había tenido algunos partidos Lulier en Copa de la Liga.
1: Y le tocó jugar algo en el campeonato.
0: El torneo local también jugó en alguna ocasión. Pero se recupera hasta Uruaga.
1: Sí, hasta Uruaga. Hasta Uruaga ya está en reintegro deportivo. Ya tiene la alta médica y está en reintegro deportivo. Se cree que ya a fines de septiembre incluso podría empezar a ser opción para Daniel Garnero. Diego Valencia está en la última etapa de recuperación médica y ya muy cerca de empezar esta segunda y final etapa que se dice es el reintegro deportivo, que muchas veces salen los partes médicos, empezar ya a incorporarse en los entrenamientos con el grupo, algo que ya hizo en su totalidad el exjugador de Everton de Viña del Mar, hablamos de hasta Uruaga. Valencia muy cerquita de dar ese pasito que ya dio el defensa, y ahí Garnero recuperaría a dos hombres, al menos para tener más opciones.
0: Termina contrato fin de año el que no Mena.
1: Hasta Uruaga también.
0: El Gary Medel, entiendo, bueno, la otra vez trajiste una lista enorme, eran...
1: Acá la tenemos.
0: Eran como 16 jugadores los que terminaban contrato a fin de año. Hay dos dorados ahí, a propósito de la pregunta
1: claro,
0: hoy día.
1: Son 18.
0: 18.
1: Son 18 nombres que terminan, entre ellos también Darío Melo, que también se lesionó y que también entró al quirófano. Y que, de hecho, también ya está recuperándose, pero claro, de los lesionados, Darío Melo estaba con ese problema de terminar el contrato, Tomás Astaburuaga, que ya viene volviendo, y si es que alcanza a volver, tiene dos meses para ganarse la confianza de Garnero y renovar, y el Keno Mena también termina contrato, y recordemos que además de esta lesión, en el verano pasado se vio la posibilidad de no renovarle para liberar masa salarial, así que hay que ver qué pasa ahí también con el caso del bicampeón de América.
0: Fin de semana, partido clave con Palestino, clave otra vez, tiene la chance de mano a mano sacar a otro rival del camino, como o frenarlo, como lo hizo con Everton.
1: 7:00 p.m. ese partido, justamente va ahí a estar 20:00 p.m, perdón, ese partido ahí en la Cisterna, Palestino Universidad Católica, y claro, la UC que, ya sabemos, tiene la baja del Keno Mena, y tiene ahí la pelea con la Universidad de Chile. Palmo a palmo, gol a gol, por el Chile 2.
0: Claro, porque abre en esa lucha donde está metida la U, está metido Palestino, la Católica, el Everton todavía, abre la Católica el sábado a las 20, el domingo va la U con la Serena a las 15, hablando de esta lucha, pero antes juega Everton con Ñublense, o sea, si esos dos que perdieron ciertas posibilidades, más que nada Ñublense, que perdió dos partidos en una semana, está medio fuera, incluso lo sacaron de la zona de copa, lo hizo Limache, que terminó tirándolo al séptimo lugar.
1: Oiga, los dos, claro, hablábamos de Eugenio Mena como baja, Gary Medel también va a ser baja en este partido.
0: No va tampoco contra Palestina. Bueno, quizás también puede ser la última temporada de Gary Medel. Marcelo Díaz ya lo anunció, cada vez quedan menos de los dorados.
1: Todo llega a su fin.
0: Todo
1: llega. Y hay que estar listo.
0: Sí.
1: Siempre hay que estar listo.
0: Sí. Para todo, ¿no?
1: Para todo en la vida.
0: Qué duro. Sí, todo llega a su fin.
2: Dura sentencia.
0: Pero muy real, muy cruda. Es verdad, todo llega a su fin.
1: Mira los hermanos argentinos, se le fue Messi.
0: Se fue Messi. Oye, nueva número uno del mundo. Sí. En el tenis femenino.
1: Elena Rivas.
0: Cosa más alegre. Sí, porque Elena, todo llega a su fin.
3: La casaca. Pero va a tener su fin.
0: Llegó a su fin Sabalenka, entonces.
1: Sí. Sabalenka llegó a su fin.
0: Muy bien.
1: 108 semanas como número uno del mundo llegaron a su fin para la bielorrusa. Hoy día la kazaja Elena Rybakina ganó su partido de cuartos de final en tres sets y se convirtió en la nueva reina del ranking WTA.
0: Muchas gracias, querido Max.
1: Gustazo.
0: No se lo tome tan en serio, Barty. No se lo tome tan en serio eso de que todo llega a su fin. Cuidado. No, tranquilo. 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La gente sigue opinando. ¿Qué no nos deja? Podio de los mejores. Muchos dirán Vidal, dice Barrabasino, muchos dirán Vidal, Alexis, bravo, pero mencionar algunos con otras cualidades, el barrio y la picardía de Gonzalo.

0: Jara. Siempre cumplió, sobre todo en la Centenario, Edson Puch, pone a él. Y el más talentoso, Jorge Valdivia. En otro programa discutiremos cuál es la generación dorada. ¿Dónde se ¿Cuáles son los dorados? Probablemente de estos tres que nombramos, no sé si son de la generación dorada por sí. Son los que salieron en el Mundial, donde son terceros del mundo, en Canadá. Incrustaciones, Bravo, Vargas.
1: Es que los dorados son dos generaciones, creo que eso
0: 2005-2007, ¿no?
1: Claro.
0: Más Bravo.
1: Claro.
0: Sí.
1: Más Bravo.
0: Más Bravo. Ya, vamos al corte comercial. A la vuelta nos metemos probablemente en el mejor torneo del momento. La Liga del Ascenso, el milagro piducano. Está ahí, está en proceso. Perdió Wanderers, goleado. Y ahora Cobreloa, mañana puede recuperar la punta. Hoy día Santa Cruz buscará sumar en el norte. Todo tras el corte con Ivo Bay, el joven de las tres sílabas.
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15: Cooperativa. 3:17 minutos. 3:17 minutos.
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0: 15:18, aumentó la cuenta el cuadro del Barcelona, que le está ganando por 3-0 al Feyenoord. Marcó otra vez Rafinha, le anularon un gol al cuadro de Países Bajos por una posición de adelanto. En la primera B, ayer da oportunidad Wanderers a Cobreloa, y Rangers mete su cuarto triunfo en línea, luego de 20 fechas, igual a Santa Cruz, pero hoy día juega el equipo de la sexta región, y Bubay se pone de miedo a la división de plata con la Unión Española, perdiendo otra vez, esta vez en Curicó además.
17: Ay, ay, ay, como diría un amigo.
0: Ay, ay, ay, ay.
17: Historias varios tipos, digamos, tenemos en estos momentos en el ascenso nacional. Una que estaba más o menos resuelta y que en el transcurso de las últimas jornadas empezó a tomar forma la remontada de Rangers de Talca, que anotó su cuarto triunfo en línea, el conjunto maulino, que ahora en una cancha siempre difícil como lo es la cancha más austral que tiene registrada la FIFA, donde ya jugaba un torneo mundial el 2015, el sub-17, tuvo ahí a Puerto Montt con aquel registro que ayer fue impugnado por el conjunto de Rangers de Talca para este cuarto triunfo que le permite recortar distancia con la escuadra de Deportes Santa Cruz. No recortar, ya no existe esa distancia, tiene que jugar Santa Cruz, eso sí, su partido para esta jornada, pero lo que era en un principio una diferencia casi de 12 puntos, ahora es de ninguno, 18 unidades son las que registra el conjunto maulino con Santa Cruz, que insistimos tiene que jugar en ratito más cuando se mira ante Deportes Iquique en el norte. Eso va a ser a contar de las 20:30 horas con el remate de Damián González, que no estuvo la fecha pasada, fue expulsado y ahora abrió la senda del triunfo, y con uno menos, con la expulsión de Lautaro Rigassi al 25 del complemento, da la impresión que se le empezaba a escarpar el panorama al conjunto del Maule. Sin embargo, el golpe de cabeza de Ignacio Mesía dio vuelta a la historia y deja a los ranguerinos de momento alcanzando el registro de Santa Cruz. Escuchemos lo que dijo el atacante Damián González después de lo que fue el trabajado triunfo en la cancha de Puerto Montt 2-1, esto fue lo que dijo González.
18: Sí, sin duda que la verdad nos merecíamos esto. Yo soy un convencido que el trabajo paga, cuando en los peores momentos siempre dije lo mismo, había que confiar. Yo veía a mis compañeros entregarse al 200%, muchas veces no se nos dio, pero la verdad que hoy es hermoso esta situación y la verdad que feliz por todo, por mi familia, porque la verdad que nos merecemos esto como equipo.
19: Ahora viene Deportes Iquique, me imagino que esperan estadio lleno en Talca.
18: Sí, bueno, la verdad que agradecerle a la gente que nos acompaña, viste lo que fue esto hoy, y bueno, y obviamente que en casa somos más locales que nunca, así que agradecerle a ellos por su apoyo. Déjame mandarle un saludo a mi familia, la verdad que tuvimos los primeros semestres, el primer semestre muy duro, pero bueno, el trabajo paga y hoy estamos disfrutando de eso.
0: Mira, Pato Muñoz y Marcelo Bartichotto, el 15 de agosto, yo me acuerdo porque estábamos acá en una transmisión, Rangers perdió un partido increíble con Magallanes, perdió 3-2, ganaba 2-1 y tenía dos jugadores más, lo pierde 3-2, 6 puntos tenían en ese momento, a 10 de la salvación, una derrota que parecía fatal, era la que ya los enterraba, todos pensábamos. Luego de eso, ganaron 4 partidos en línea, 3 afuera y uno en Talca.
1: ¿De un dato más? Si tú hicieras una tabla de posiciones de las últimas 5 fechas, la comandaría Rangel en la B.
0: No, con puntaje casi perfecto.
1: Obviamente no importan las últimas 5 fechas, importa todo, pero con 12 puntos es el mejor.
0: Tú que lo ves más seguido de nosotros, esta remontada, porque parecía que sería ese equipo estaba descendido ya futbolístico y psicológicamente, y bueno, salen de ahí, ganan cuatro partidos. Santa Cruz también no gana hace cuatro.
1: Sí, a ver, yo creo que el equipo hasta tenía
0: brujería,
1: el equipo tenía
0: la brujería.
1: Sí, se ha hablado
0: de todo, que encontraron ahí un
1: intentando
0: muñeco
1: intentando ser un poco racional, digamos. El equipo empeño tuvo siempre. Yo creo que para la segunda rueda metió buenos refuerzos. O sea, creo que con Junior Arias no tuvo un goleador, que sí, para la B es un jugador más que calificado, es muy buen aporte. Con Mesía, con Rosa, ganó dos jugadores titulares que te están aportando de mitad para adelante, y el empeño, digamos, la vocación de enmendarlo la tuvo siempre. Lo que pasa es que venía de perder algunos resultados insólitos, y creo que lo que ha logrado Basay es remecer a esos jugadores para decirles, mira, no pasemos a la historia como el peor equipo, perdón la redundancia, el peor equipo de la historia.
0: Y al derecho.
1: Vamos a torcer esto, y creo que el equipo tenía mérito para pelear. Yo no creo que sea el mejor equipo de la categoría, ni mucho menos, pero para ir último, para no haber ganado nunca un partido en 20 fechas, no era. Había algo que no estaba cuajando, yo creo que se logró ordenar, y los resultados son así, te dan una confianza que así como cuando perdía partidos que no merecía perder, bueno, ahora gana, ayer gana con uno menos, gana cuando le habían empatado el partido y se hace expulsar el zaguero central argentino
0: Rigazzi.
1: Buen jugador. Y uno dice, bueno, tiene todas las de perder ahora, y lo gana en esa pelota detenida de Mesía. Entonces, claro, ahora se le está dando todo. El tema es cómo lleva eso hasta el final, porque no se le va a dar siempre igual. El tema es que ese empeño y esa capacidad que demuestra hoy no la pierda, y tiene un plus. Tiene el soporte de una gente con la que, evidente, ya está dicho, digamos, yo no quiero ser redundante, pero con la que hay que sacarse el sombrero. Rangel mete 7.000, 8.000 personas siendo el colista de la B.
17: Ahí llegó harta gente a Puerto
1: Montt. Es que acá Santa Laura trajo 1.000, en todos lados, en el norte, en Arica.
20: Y la gente los acompañó en el peor momento.
1: No, se los aguantó en el peor momento.
0: Fue a ver después de partido con Magallanes. Partido.
20: Llegar a la última etapa del campeonato de esta forma anímica
1: es muy bueno.
20: Y comparado con la con el tema anímico de San Luis...
0: Santa Cruz.
20: De Santa Cruz.
0: Durísimo.
20: Sin duda que favorece a Rangel.
0: Sí.
20: Ahora va a tener que seguir jugando de la misma forma, pero digo, es preferible llegar a la última etapa con este envión anímico que tenerlo antes y después caerte al último, como le pasa a Santa Cruz.
0: No, la ventaja para la recta final al menos la tienen en lo psicológico. Me comenta Andrés Díaz, que es hincha de Rangers, que para el partido con Iquique del próximo lunes va a haber un aforo de 12.000 espectadores.
20: Y
0: probablemente va a estar totalmente
1: completo.
0: Lleno.
17: El fiscal. Iquique va a ser la vara de Santa Cruz hoy 20:30 horas, y el próximo día lunes ya la fecha 26 contra Rangers de Talca, partido que se va a disputar en la región de El Maule. Historia la que se teje en la parte baja, pero para que le cuento, la que se está tejiendo en la zona alta, donde perdió Wander 3-0 ante Temuco, que se ilusiona con la liguilla, y deja ahí al conjunto Caturro en las manos de Antofagasta. Mañana 5.000 espectadores para da para clásico, este es clásico, Antofagasta frente a Cobreloa mañana.
0: Del Norte Grande.
17: Bueno, por lo menos un partido que...
0: Rivalidad tiene que haber.
17: Un partido que por lo menos en el contexto actual tiene a Cobreloa disputando el título, y Antofagasta muy cerca de aquella opción. En el caso de que gane el conjunto antofagastino, va a alcanzar la línea de los 40 puntos y se va a
0: se mete
17: en una situación bien expectante. Eso va a ser en la jornada de mañana. Pero ¿qué ocurrió ayer? Cayó Wanderers, el que tenía la responsabilidad de mantener el liderato, cedió ante el Indio Pinge. Esto fue lo que dijo su entrenador. Escuchamos a Francisco Paladino.
21: No estuvimos cómodos en ninguna parte del encuentro, pero en la primera parte no tuvimos juego, y tampoco estuvimos cerca en las segundas pelotas, teniendo en cuenta el juego directo que propuso el equipo de Temuco. En la segunda parte intentamos ajustar algunas cuestiones, no pudimos acortar las distancias. En ese sentido creo que nos vamos con una justa derrota dolorosa, pero mantener la calma, la tranquilidad, esto es largo, y en ese sentido hay que seguir adelante.
0: Sí, hay un escritorio gigante que el programa ayer con San Marcos, que lo lanzó la NFP,
17: y alguna
0: por
17: forma
0: irregularidad 2024-2025.
17: Opaca la épica. En el caso de que todo siga mientras, avanzando como debiese avanzar.
0: No, tranquilo, pero mientras no haya escritorio definitivo, esto es épico. Y no está empañando nada.
17: Pero mira, con
0: intención. Es que no sería ideal que después de todo esto, que sea un escritorio el que descienda otro equipo.
1: Ahora, saquemos eso de la ecuación. Digamos que, a ver, yo creo que las reglas están hechas para que la gente intente cumplirla. Intente cumplirla. Pero saquemos eso, porque hay una enmienda que es cosa de que los dirigentes den un paso adelante, que tengan coraje y digan, hagamos algo. El escritorio, como vale, porque vale reclamar cuando alguien no cumple las reglas, mantengámoslo y respetémoslo, pero el que deportivamente pierde se va igual. Hagamos eso.
0: Y hagamos eso otro porque, escritorio,
1: bueno,
0: aparte.
1: No porque, bueno, pero claro, tú desdramatizas o le sacas,
0: sí, es verdad,
1: al escritorio esa componenda como ética que yo la he escuchado, digamos, gente que dice, ay, no, no se puede hacer porque altera el resultado deportivo. Bueno, que no lo altere.
20: O multa económica.
1: Que no lo altere.
20: Para que no altere el
1: resultado. No, se hallan los dos. Si es que hace mal las cosas, está bien castigado.
17: Es 18 horas, Recoleta frente a San Marcos de Arica y Quique Santa Cruz a contar de las 20-30 horas en paralelo con Copiapó Magallanes. Mañana va a concluir la fecha con el Antofagasta Cobreloa en el Calvo Acuña. 20 horas, ahí termina rapidito la fecha 25 y entramos a la fecha, bueno, obvio, la 26, que va a arrancar el próximo día.
0: Es que hay una pendiente, ojo, hay una pendiente que en algún momento tiene que volver. Ya, vamos al corte comercial. Hoy día los ojos piducanos miran el norte grande del país.
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26: 19 grados. 19 grados en Santiago.
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26: Cooperativa. 3:31 minutos. 3:31 minutos.
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0: 5-1 está ganando el Barcelona al Feyenoord. Dos de Rafinha, uno de Adeyemi, otro de Lamine. Y acaba de marcar Gabriel Jesús. Julián Álvarez titular en el Atlético Madrid ante el Liverpool. A propósito del momento que está viviendo el delantero argentino. Eso a las 4 de la tarde. Nosotros, hasta acá, Patricio
1: y Marcelo Paoli. A las 20, ahí le comentamos.
0: A las 20 con Rodrigo Contreras.
1: Ahí sí.
0: En la radio en vivo. Ahí estará para que la comunidad se mueva para la tarde. Para las 20.
1: Muchas gracias por estar.
0: No, chau, ustedes chau, chau, chau. También por estar. Nosotros nos vamos. Que estén muy bien. Los queremos. Volvemos nosotros mañana.

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3: 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Cooperativa, 3:34 minutos. 3:34 minutos.
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4: Breve y sin aportar información específica fue la reunión del canciller con el embajador de Estados Unidos. Tenemos más antecedentes con Mariano Reyes. Mariano, buenas tardes.
5: Hola, ¿qué tal? Muy buenas tardes. Con un punto de prensa, el canciller Francisco Pérez Mackenna se refirió a la reunión que sostuvo hoy con el embajador de Estados Unidos, Brandon Judd. Recordemos que el embajador descartó tener información extra o información secreta sobre el origen del estallido social, a pesar de que él mismo en televisión dijo que su inteligencia, la inteligencia norteamericana, tenía antecedentes de grupos de izquierda detrás de las protestas del 2019. El canciller dijo que en esta reunión no se entregó ningún antecedente, que siguen esperando a que el embajador los entregue. También hizo un llamado al orden para que el diplomático no se inmiscuya en la política interna. Y además se defendió ante las críticas sobre el diseño de esta cancillería. Se ha dicho que está muy enfocada al ámbito comercial, entendiendo poco lo que es la geopolítica. Pasemos a escuchar al canciller Francisco Pérez Mackenna.
6: Nosotros hemos solicitado la información, no la tenemos disponible aún y tenemos que esperar que esta información se ponga a disposición nuestra para poder hacer lo que ya le conté, que es ponerla a disposición de los organismos competentes para su evaluación y posterior acción.
7: Los embajadores decían no deben opinar sobre la política interna de los países en que están. Eso se lo hemos hecho saber al embajador Yat en varias oportunidades y hoy día sí, fue exactamente es uno de los temas que tocamos.
6: Los primeros logros de esta cancillería han sido precisamente en el ámbito de la seguridad. Obviamente que el segundo pilar es el del desarrollo económico, cosa que es extremadamente importante hoy día.
5: Ya, explicaciones que entrega entonces el ministro de Relaciones Exteriores, con las cuales busca cerrar este flanco, uno de tantos que mantiene abierto, cuando quedan 3 semanas para la interpelación que deberá enfrentar en la Cámara de Diputados. Eso será el próximo 28 de septiembre. Hoy fue notificado el canciller sobre esta acción fiscalizadora que va a impulsar la Cámara de Diputados y Diputadas.
4: Irán calificó este miércoles de contraproducente la resolución adoptada por la Junta de Gobernadores del Organismo Internacional de Energía Atómica, que le acusa de incumplir sus obligaciones de no proliferación y advirtió que afectará la credibilidad también de la Agencia Nuclear de Naciones Unidas. El texto fue presentado por Estados Unidos, Alemania, Francia y el Reino Unido e insta a Irán a subsanar urgentemente su incumplimiento del acuerdo de salvaguardias o controles con este organismo internacional, y remite además el asunto al Consejo de Seguridad de Naciones Unidas. Cerramos nuestra síntesis, nos quedamos junto a Rodrigo Contreras, son las tardes deportivas, siempre en Cooperativa.
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3: Cooperativa, 3:37 minutos. 3:37 minutos.
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8: Bienvenidos a la información del mundo polideportivo, como es habitual en Cooperativa, de lunes a viernes. En esta jornada hablamos de tenis, a esta hora jugando la selección chilena femenina de voleibol en Brasil, el campeonato sudamericano, y también con una invitada a esta hora. Ya te contamos de qué se trata.
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8: Vamos a conversar a esta hora con la capitana de las Diablas, la selección femenina de hockey césped y abanderada del Team Chile para los Juegos Sudamericanos de Santa Fe que comienzan el próximo sábado. Manuel Aurroz en la línea de Cooperativa. Manu, muchas gracias, como siempre, para conversar con nosotros acá en Cooperativa. ¿Cómo estás?
9: Hola, ¿cómo están todos? Muy bien, gracias.
8: Qué bueno. Manu, bueno, la primera pregunta es obvia. ¿Cómo te tomó la noticia de ser escogida como abanderada del Team Chile para la ceremonia inaugural del próximo sábado ahí en Argentina?
9: Bueno, un orgullo, un honor haber tenido esta noticia de haber sido elegida como la abanderada. Y creo que bueno, además de la trayectoria que tengo como deportista, también se debe al buen trabajo de nuestra federación, de nuestro deporte. Así que muy feliz de poder representar al hockey césped como abanderada, también a todos los deportistas del Team Chile.
8: ¿Te imaginas la ceremonia del sábado o todavía no le has tomado el peso a llevar la bandera en un estadio lleno?
9: Sí, creo que imaginándomelo un poquito, siempre creo que va a ser distinto, una experiencia diferente, algo totalmente soñado, un total honor y ya con muchas ganas de que sea ese día.
8: Manu, bueno, ha sido un año muy intenso para ustedes, para las Diablas, premundial, Nations Cup, vienen aterrizando prácticamente después de disputar el Mundial en Países Bajos y en Bélgica. Viene un nuevo desafío que es defender una medalla de oro en los Juegos Sudamericanos. ¿Cómo se proyecta esa defensa del oro?
9: Sí, bueno, venimos llegando hace un par de días de lo que fue el Mundial, un evento donde quizás no cumplimos las expectativas que teníamos, pero que nos llevamos un buen aprendizaje, muchos partidos de alto nivel que ahora nos vienen muy bien para este torneo que enfrentamos ahora, que es un torneo distinto, pero que también tenemos rivales duros de vencer, como también son las actuales campeonas mundiales, que Argentina ganó el Mundial hace pocos días. Tenemos un Uruguay también que ha crecido bastante en los últimos años, así que también un torneo que queremos enfrentar con toda la humildad de haber sido campeonas el 2022, pero también obviamente con esa hambre de querer ir a buscar la mejor medalla posible.
8: Sí, es un desafío no menor, pasaron 4 años de esa gran final frente a las Leonas, ganando la medalla de oro. ¿Cómo se ve ahora, 4 años después, esa competencia ahora a nivel Odesur, sudamericano?
9: Sí, bueno, han pasado 4 años, han pasado muchas cosas en esos 4 años. Creo que nosotros tuvimos un cambio de staff, hemos tenido distintas competencias internacionales, Argentina también ha crecido bastante, ahora se posiciona como el campeón mundial, creo que Uruguay también ha crecido. Nosotros también tomamos este torneo con la incorporación de nuevas jugadoras, tenemos algunos cambios de lo que fue el mundial, algunas jugadoras más jóvenes se van a sumar a este torneo, a tener sus primeros partidos internacionales, así que también creo que va a ser un desafío importante para las Diablas. Somos un plantel grande donde es importante también que todas tengan oportunidad y donde podamos seguir haciendo crecer el hockey chileno.
8: Manu, bueno, han pasado los días después de que estuvieron allí en el Mundial en Países Bajos y en Bélgica, ya ha pasado los días. ¿Cuál es tu evaluación de esa participación en el Mundial? Ya en una primera respuesta decías que no cumplieron la expectativa, pero ahora viéndolo ya de manera más tranquila, ¿cómo se hace el balance de lo que hicieron allá?
9: Sí, creo que como tú dices, Rodrigo, creo que cuando uno ya pasan algunos días, semanas, uno lo puede ver con una perspectiva. Un mundial siempre es un torneo muy competitivo, especialmente en el hockey césped, donde van solamente 16 equipos, así que está la elite del hockey mundial. Creo que tuvimos un torneo donde pudimos enfrentar de muy buena manera a los rivales que son superiores a nosotros en el ranking, en este caso a lo que fue Países Bajos, a lo que fue el partido contra Australia también, pero que nos costó contra los rivales más cercanos a nosotros en el ranking, donde teníamos que imponernos, donde quizás podríamos ir a haber ganado algunos puntos, y creo que ahí fue donde no mostramos quizás ese nivel que queríamos mostrar, esa constancia en nuestro juego. Así lo creo que lo veo hoy. De todas formas, creo que tuvimos pasajes muy interesantes durante el torneo. Quizás nos faltó cerrar los partidos, quizás 3 de 6 partidos los perdimos en los últimos minutos de juego, y eso creo que nos deja muy buenos aprendizajes para lo que viene ahora.
10: Y el análisis que se puede hacer, viniendo de ti, de ser una referente, la capitana de las Diablas, porque de afuera tal vez en análisis es un poquito liviano, con un poco de desconocimiento, decir fuimos 16 del mundo, pero estuvimos en el Mundial. ¿Qué enseñanza se puede sacar de lo que hicieron en Países Bajos y Bélgica, y considerando también lo que habían hecho en el Mundial anterior, que fueron 13.º?
9: Claro, creo que, bueno, si uno lo mira con un poco más de, como tú dices, de desconocimiento, se puede ver de esa manera. Creo que es muy importante haber logrado estar en este segundo mundial. Creo que esto te consagra como un equipo que está dentro de los mejores 16 del mundo. Creo que solamente una clasificación aislada a un mundial no habla de un proceso. Hoy podemos hablar de un proceso, de todo lo que ha crecido el hockey chileno en los últimos años, cómo es respetado por otros equipos, cómo somos participantes de algunos torneos importantes, y creo que eso se pudo ver en el Mundial también. Creo que los otros equipos nos tienen hoy en consideración, estamos dentro del mapa del hockey internacional, y que de todas formas vamos a tener que seguir revisando, analizando por qué no pudimos cerrar esos 3 partidos que íbamos ganando hasta los últimos 5 minutos o empatando, y eso creo que nos va a dar, como dije antes, distintos aprendizajes para los torneos de nivel que queremos seguir enfrentando. Creo que esta experiencia en el Mundial la tenemos que tomar, y todo tiene que sumar para los siguientes objetivos que vienen, dentro de ellos los Juegos Olímpicos de Los Ángeles 2028.
10: Y siguiendo esa línea de análisis, Manu, tomando en cuenta también tu conocimiento, ¿por qué al otro lado de la cordillera consiguen tan buenos resultados, lograron otra vez un mundial, me refiero a las Leonas, viniendo tan cerca? ¿Qué nos falta a nosotros para dar esos pasos gigantes? Entiendo que hay un proceso largo también, hay competitividad dentro de su liga local también. ¿Acá qué falta para, tal vez en varios años más, llegar a ese nivel que tienen las Leonas, por ejemplo?
9: Claro, creo que, bueno, en primer lugar, y no es algo que se iba solamente en el hockey, sino que es a nivel deportivo, Argentina tiene una cultura deportiva que no la tiene Chile, que creo que es de admirar, que es un país donde se vive el deporte de distinta manera, donde existen los clubes deportivos en cada uno de los barrios, y el hockey césped probablemente es uno, o si no, el deporte mayormente practicado por mujeres en el país. O sea, creo que el trabajo que viene haciendo Argentina en el hockey césped es de muchos años. Ellas ya se fueron campeonas del mundo ya hace más de 20 años, y han estado en la cumbre y en los primeros 3 posiciones del ranking hace ya muchísimos años. Obviamente nosotros tenemos que mirarlas a ellas, que tomar su ejemplo. Somos un país distinto también, y siempre es bueno tenerlas también al lado, porque podemos competir contra ellas constantemente y seguir sumando nivel.
10: Manu, bueno, y en relación al sueño olímpico, Los Ángeles 2028, ¿cómo se proyecta también poder estar? Que es otro sueño que me imagino tienen ustedes, de poder disputar unos Juegos Olímpicos. ¿Cómo se ve ese objetivo de cara a Los Ángeles?
9: Sí, bueno, desde que este nuevo staff llegó, es uno de los objetivos que nos plantearon de estar en los Juegos Olímpicos, y también en una instancia donde el hockey nunca ha estado. Creo que a nivel nacional, en la historia del deporte chileno, tenemos muy poca experiencia en lo que es Juegos Olímpicos a nivel de deporte colectivo. Y por eso nosotras nos desvivimos día a día, estamos en la cancha de 7 a 10 de la mañana prácticamente todos los días de la semana para poder cumplir ese sueño. Quedan varias paradas entre medio, eso parte ya desde post-mundial, desde los Odesur, Juegos Panamericanos el próximo año, Nations Cup, distintas competencias, pero nosotros ya tenemos esa mentalidad. Sin duda es un desafío mayor, es meterse dentro de los 11 mejores equipos del mundo, considerando que Estados Unidos ya está clasificado por ser local, y que es un desafío muy importante para nosotras, pero sabemos que estamos ahí. Hace solo 3 meses estábamos número 11º de ranking, prácticamente adentro de lo que es unos Juegos Olímpicos. Hoy quizás estamos unos escalones del ranking un poquito más arriba, pero sabemos que estamos dentro de esa competencia y dentro de esos equipos que se van a estar peleando para poder estar en esta instancia, lo que sería, creo que, algo histórico, no solo para el hockey, sino también para el deporte chileno.
10: Muy bien, la conversación con la capitana de las Diablas, abanderada del Team Chile el próximo sábado en la ceremonia inaugural ahí en los Juegos Sudamericanos en Santa Fe. Manuel Urroz, muchas gracias por la gentileza habitual con Cooperativa y mucho éxito, y ojalá que puedan revalidar esa medalla de oro que consiguieron en Asunción hace 4 años.
9: Esperemos que así sea. Muchas gracias por la cobertura y bueno, vamos a estar ahí esperando todo ese apoyo desde el sábado en adelante.
10: Un abrazo, Manu, muchas gracias.
9: Muchas gracias, chao. Chao.
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10: Ahí estará jugando una selección chilena en el Campeonato Sudamericano Femenino en Río de Janeiro. Hablamos de las Guerreras Rojas, la selección adulta femenina. Está enfrentando a Venezuela. A esta hora se juega el cuarto set. 2-1 Chile arriba. Ganó el primero frente a las venezolanas 25-18. El segundo también para Chile 25-20. El tercero fue para Venezuela 25-21. Ahora está 20-18 arriba Venezuela, ganando en el cuarto set. Esta es la segunda fecha, ya que ayer Chile debutó con una derrota 3-0 ante Colombia, 19-25, 20-25, 19-25 el primer partido para las colombianas. Así que Chile por ahora está derrotando a las venezolanas, pero todavía le falta abrochar un set para quedarse con este triunfo en la segunda fecha de este campeonato sudamericano, que recordemos, da boletos para el próximo Mundial Adulto y también un cupo directo para las campeonas, para los Juegos Olímpicos de Los Ángeles 2028. Mañana van a enfrentar a las argentinas, el sábado ante Brasil y el domingo ante Perú.
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10: Carlos Alcaraz, anoche muy tarde, cerca de las 3:30 de la mañana, quedó eliminado del US Open. En los cuartos de final cayó ante el local Ben Shelton, el número 9 del mundo. Partido extenso, largo. 6-7, 6-1, 6-3, 1-6, 7-6. El último set para el triunfo de Shelton sobre Carlitos Alcaraz en su retorno al circuito. 4 horas 28 minutos. La victoria para el estadounidense. El balance que hace Carlos Alcaraz tras regresar al circuito después de varios meses, producto de una grave lesión. Esto dijo el tenista español.
11: Nada, la verdad que contento, ya como he dicho, con ganas de volver a casa, de entrenar, de competir, que hay torneos muy importantes a...

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